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1: La presidenta Claudia Sheinbaum destacó que en 5 años son 7 millones de mexicanas y mexicanos más los que cuentan con agua en sus domicilios, lo que representa un incremento de cerca de 5 puntos porcentuales entre 2020 y 2025, de acuerdo con la encuesta intercensal del INEGI. La mandataria indicó que el gobierno de México impulsa una inversión histórica superior a los 180 mil millones de pesos en infraestructura hídrica. 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La gobernadora del Estado de México, Delfina Gómez, presentó su tercer informe de gobierno y lo hizo desde la tribuna del Congreso de su entidad en la ciudad de Toluca. Entre otros puntos, destacó que se destinaron más de 19.800 millones de pesos para realizar más de 2.500 obras públicas en territorio mexiquense, como proyectos de infraestructura urbana, hídrica, educativa, de salud y de seguridad. La jefa de gobierno, Clara Brugada, conmemoró el Día Mundial del Turismo con el programa Colibrí Viajero, que impulsa el turismo social como un derecho fundamental, garantizando el acceso a la recreación sin distinciones económicas, y en sus 2 primeros años está próximo este programa a alcanzar 1 millón de participantes. En materia turística, se informó que entre enero y agosto de 2026, la Ciudad de México recibió más de 10 millones de turistas hospedados en hoteles, 7% más que el mismo periodo del año anterior. Además, el sector genera cerca de 1 millón de empleos.
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8: La temperatura en la zona metropolitana de Puerto Vallarta es 30 grados centígrados.
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0: márquenos para que nos cuenten dónde garnachean. ¿Qué garnacha de gluten? Y la cuando la de gluten, pues se vienen esos recuerdos. Bueno.
1: Muy buenas tardes, Diablito, ¿cómo estás?
0: Buenas tardes, ¿cómo estás? ¿Quién habla?
1: Habla tu servidor Israel, ¿cómo te va?
0: Muy bien, mi querido Israel, ¿de dónde nos llamas?
1: Desde la Ciudad de México.
0: Cuéntanos, ¿dónde deglutes tu garnacha favorita?
1: Híjole, Diablito, a ver, creo que has de haber conocido todos los tacos habidos y por haber.
0: ¿Casi?
1: En sí. La zona norte de la Ciudad de México,
0: ajá,
1: la famosa calle de Necaxa, Metro Potrero, la esquina de los tacos del rebaño sagrado. Tienen más de 60 años, no sé si los conoces.
0: No los conozco, los tacos del rebaño sagrado, barbacoita, chingo.
1: No, son, ahí les va, los clásicos ¿chicharo? Tacos de puesto, de tripita, pero la tripita que es como chicharroncito. De
0: sí, esa
1: de
0: sí, chicharroncito, bien doradita,
1: de esa,
0: doradita.
1: De esa que, sí, doradita. La salsa roja, como debe de ser, picosa, cilantro y cebolla. Esos son así como que los típicos. Posteriormente tienen de suadero, de longaniza, de pastor, pero ahí te va la especialidad, los de lengua, Diablito. De
0: uy,
1: lengua
0: uy,
1: y
0: uy.
1: Macicita, ojo, ya sabes, etcétera, etcétera, para que pues mucha gente del público no le gusta todas las demás menudencias, por eso no las menciono, para que no se sientan agredidos. Tu poderosa refresco, ya sabes, de la marca roja,
0: ajá,
1: los otros del patito.
0: ¿Te atreverías, Irra, a decir que aquí en estos tacos del rebaño sagrado, te atreves a decir que, fíjate bien, que los de lengua son los mejores de todos los que ofrecen?
1: Exacto. Lengua, porque es una porción muy, muy generosa.
0: ¿Te la sirve fileteadita o picadita?
1: Como la pidas, como tú la pidas. Te recomiendo que, mira, ahí les va. Tomo la tortilla pequeña después de ya sabes, de hacerla ahumadita, así agüita, la sacas, rebanas cuidadosamente unos 2 o 3 centímetros del néctar de la lengua, lo empalmas en las dos tortillas, le avientas el montón de salsa, cilantro, cebolla, te lo paso y ahí tienes los limones enfrente, padre.
0: Ya hasta agrura me está dando, pero agrura de la buena.
2: La agrura que dices,
0: la enfrento después de lo que me ha dado. Ahora, raro que te dé agrura con la lengua, porque la lengua es la carne más magra de todas.
1: Exactamente.
0: Fíjate, mi hijo come tacos de lengua desde hace un buen. ¿Le encantan? Yo no sé si sepa que es lengua, güey. O sea,
1: sabe que es macicita. Sabe que, mira, déjalo así.
2: A todos porque, nos engañaron así.
0: Fíjate, justo sí. Adri Leal me decía que su hija también le encantaba los de lengua y ella feliz.
2: Hasta que supo que era lengua.
0: Y dijo, cuando supo que era lengua, de verdad, ya los dejó. Y es de no, o sea.
1: Sí, y fíjense que para todos los demás, fíjense, este es comercial. Cuando tú estás a dieta, te mandan tacos de maciza, pero porque la carne se cose con el hervor, o sea, no lleva grasa, entonces son realmente tacos dietéticos. O sea, le pones la tortilla, le pones de maciza. Exactamente.
0: Bien. Es que sí, porque la tortilla está bien, o sea,
1: como... La tortilla está, sí, no, sí, no, y sea, son pequeñas.
0: Y la lengua, no, nada de grasa.
1: Nada de grasa, y la maciza, la otra que es
0: diario,
1: como deshebrada, exacto.
0: Checa cuerpo de albañil, cabrón, bien rayado, bien rayado.
1: Pero pues para mí, de la zona norte, tacos del rebaño sagrado,
0: ahí
1: los
0: está.
1: Conocí hace 25 años.
0: Va seguido.
1: Fíjate, les puedo platicar la vera historia de cómo los conocí.
0: Fíjate que habla bien.
2: Claro que sí.
1: La mamá de mi hijo vive por ahí, entonces pasaba y estaba embarazada. Diablito, era de pasar diario a cenar.
0: Diario.
1: Ahí les va, diario, porque el antojo, o sea, la gente que dice que no le da antojos cuando está embarazada.
0: No, cosa, sí dan.
1: Eso es mentira.
0: ¿Sabes que aparte por la saliva, los besos y
1: sí,
0: eso?
1: Exacto.
0: Se pasan ciertas cosas.
1: Sí, no, me dieron ascos y los antojos, pero mero, ahí les va. Llegaba y güero, 5 de tripita doradita, 5. 5 de longaniza, 5 de macicita, y me aventaba 8 de lengua. Eso era diario.
0: Espérate, 23 tacos te dabas.
1: 23.
0: No manches, Israel, ¿cómo crees?
1: 23 tacos y con 3 de la roja.
0: Así. Ahora, ¿son chiquitos?
1: De los clásicos que has visto, de los como los de ahí, de afuera del 60, ya ves que
0: o
1: de
0: sea,
1: la tortillita normal.
0: ¿Tortilla chiquita o tortilla?
1: De la pequeña.
0: De la pequeña.
1: Uh-huh.
0: No, pero 23, ¿diario?
1: Sí, diario. No, y subí, más. Llegué a pesar 109 kilos. ¿Y mido un 80, mido un 80 y llegué a pesar eso, sí.
0: No, ¿y ahorita? No, no, no, ya, no, ya le bajaste.
1: No, ahorita peso 78
0: kilos. Ah, no, pues está súper flaco. Ahora.
1: No, como estaba, era 36.
0: Si mides un 80, estás en tu peso casi normal, o sea.
1: Sí, estoy en mi peso casi normal.
0: Ahora, si vas, ahora que vas de repente, si vas, ¿te chingas los mismos 23?
1: No, ya nada más le llego así ya con pecado, ya 10.
0: A 10, ¿no? 3 y uno sí. Último del que más te, sí, más te agarró.
1: No, sí. Porque créeme que lo más que me he comido de tacos, de pastor, 30. Pero estábamos jugando americano, Diablito, jugábamos americano.
0: Pues y es que ahí sí,
1: comes como niño Dios, entonces sí. 30 tacos como era como Dios. Que... Y era cena, ¿eh? O sea, no era ni comida, cena.
0: Bueno.
1: Todavía, un postre, que siempre vende el postre, ¿no? El plano, panecito de elote, pues también, ¿por qué no?
0: Buenísimo, mi querido Isla, pues te mandamos un
1: gustazo,
0: abrazo.
1: Diablito, cuídense mucho.
0: Un abrazo,
1: mucho.
0: Que ojalá nos demos un día que nos encontremos en el rebaño sagrado.
1: Pues avisa que llegamos ahí. Y los 40 principales en la garnacha.
0: Sí. Eso. Venga, mi Isla, te mandamos un abrazo.

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0: Ya tenemos en este momento, estamos en la corte del diablo.
1: Y tenemos caso.
0: Tenemos un caso que pasa adelante la ciudadana o el ciudadano. Bueno.
2: Bueno.
0: ¿Sí, quién habla?
2: Hola, ¿qué tal, su señoría? Muy buenas tardes.
0: Buenas tardes, ciudadano. ¿Cómo se llama usted?
2: Quisiera ser parte del programa de testigos protegidos, su señoría.
0: Ah, caray.
2: Para parecer como anónimo. Su señoría, ¿es
0: anónimo? A ver, déjenme, voy a pedir que venga Morocco y me traiga la solicitud para firmarla. Y ahí está, wow, Morocco, impresionante.
3: Morocco, mis copias.
0: Porque era el calvo, pero no, wow.
4: No, pues yo decía el pelo de la niña.
0: Ahora sí, acabo de firmar esta. ¿Puede usted hablar como testigo protegido, mi querido Raúl Rodrigo? Ahora sí. Señor Raúl Rodrigo, protegido anónimo.
1: Dios.
0: Cuéntenos.
2: Perfecto.
0: Ponga la mano sobre el libro.
2: La confidencialidad.
0: Así es. Esta corte siempre va a ser confidencial. Ponga, Raúl Rodrigo, su mano sobre el libro.
1: ¿Jura usted decir
0: toda la verdad? Solamente la verdad y nada más que la verdad.
3: Y si no, que le dé chorro con.
2: Es correcto. Usted sabe que sí, su señoría.
0: No, abogado, le voy a suplicar. Deja los chistes de tío al lado. Esta es una corte que merece respeto. Ahí está, ya juró Raúl Rodrigo. Anónimo, que quede muy claro. Señor anónimo, cuéntenos su caso.
2: Mire, quiero llevar a la corte a una fémina, a una susodicha.
0: Mujer.
2: De ella sí no voy a revelar su nombre en confidencialidad todavía, toda vez que he sido parcialmente expuesto por la corte.
3: Laura N.
2: Resulta, su señoría, que con esta fémina, pues hubo una historia previa hace, pues, bastantes años, ¿verdad?
0: Hablamos hace, de más de 10.
2: 10 años, vamos a ponerle 10 años, su señoría. 10 años en los que tuvimos, pues, algunos queveres, por así decirlo. Okay. Algunas rascaricias, temas coitales. Pero desafortunadamente, pues empezaron a involucrar los sentimientos, su señoría. Y pues entre cuestiones de trabajo, distancia y demás, pues se quedó por la paz. Se quedó al aire, se quedó al viento. No volvimos a saber el uno del otro. Hasta que, pues, usted sabe, su señoría, que con el paso de los años y de los recuerdos, pues las personas siempre vuelven a encontrarse. Nos encontramos a finales del año pasado, del 2025.
0: Anónimo. ¿Usted está casado? ¿Tiene una relación de pareja?
2: No. Completamente soltero y disponible para este tipo de relación.
0: ¿Y la ciudadana? ¿La ciudadana tiene alguna relación?
2: No, la ciudadana también se encuentra soltera.
0: Se encontraron un par de solteros después de haber tenido coito hace unos años.
3: Es casual.
0: Prosiga.
2: De mucha calidad.
0: Prosiga, por favor.
2: De mucha calidad. Sí.
0: Sí, quisiera decir que no necesitamos esa información.
4: No me interesa ahondar ahí.
0: Pero okay,
2: bueno. Yo decía para el bendito del jurado que sepa que fue importante.
0: Y nos agrada al lugar.
2: Entonces, posteriormente, su señoría, pues simple y sencillamente fue como un no, yo creo que no es lo mejor, así que dejemos de hablar. A mí en lo particular, pues no me gusta ese tema de estar rogando, ¿verdad? Entonces fue como un perfecto.
0: Adelante,
3: su señoría, contrainterrogatorio, por favor.
0: Al lugar, abogado.
3: Adelante. Gracias, su señoría.
0: Está raro, ¿verdad? Esto.
3: Pues no sé, yo le quería preguntar a Anónimo contra Laura N. Si se trata de un asunto y un caso de abuso de confianza.
2: Yo creo que más bien es un caso de hacerse pendeja, ¿no?
0: Orden en la sala. Silencio, por favor.
2: Silencio.
0: Prosiga, ciudadano.
2: Sí, entonces, posteriormente, pues claro. Uno después de esa última, después de esa penúltima ocasión, nos volvimos a reencontrar por azares del destino.
3: Ah.
2: Y pues esta vez ya invirtió uno de más, ¿no? O sea, ya invirtió tiempo, ya invirtió dinero.
0: Ah, pues sí.
2: Y pues al final, pues por el interés, porque uno muestra un interés real en la persona y sabe uno que a esta edad madura, ya de casi 40 años, pues ya no solamente es la ilusión de estar con alguien, hay que invertir.
0: Hay que bajar al plano terrenal también, ¿no? De las finanzas, de lo que se viene, ¿no? Lo entiendo perfectamente.
2: Exactamente, hay que mostrarse solvente, su señoría.
0: Así es, y luego uno acaba siendo el malo del cuento. Es impresionante esto, ¿no?
2: Es correcto.
1: Yo en este momento, gracias,
0: ciudadano, voy a pedir a Morocco que pase con el resultado del jurado. Ay, Morocco.
4: Qué bien huele.
3: Espero que sea indemnizatorio.
0: Cuando Morocco se pone el
4: vestido
0: café, parece que está desnudo. Porque es prieto, es
3: imposible. Ya lo reviento el cierre.
0: No te agaches, Morocco. Ya tengo en este momento el resultado del jurado. Lo que vamos a hacer en este momento es...
1: ¿Sí?
0: Sí. Vamos a poner, implementar una orden.
3: Una indemnización, su señoría.
0: Una indemnización de lo que usted ha gastado en cenas y en todo lo que ha gastado.
1: Para que se le regrese ese dinero
0: porque no ha obtenido un resultado.
3: Por favor.
1: Y a usted
0: se le van a dar 7 nalgadas por menso y estar gastando algo en algo que obviamente, pues,
2: no iba a progresar.
0: No hay. O sea, póngase la pila. Joven caballero ciudadano, puede ir con la justicia en las manos porque este es un
5: caso cerrado.

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3: La temperatura en la zona metropolitana de Puerto Vallarta es 30 grados centígrados.
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1: El gobierno federal destina 20 mil millones de pesos para el saneamiento de los ríos Atoyac, Lerma, Santiago y Tula, lo que beneficiará a 25 millones de personas. Además, a través de la Secretaría de Medio Ambiente y Recursos Naturales, se han canalizado 3 mil millones de pesos para la recuperación del río Tijuana. La presidenta Claudia Sheinbaum destacó que su administración impulsa una inversión superior a 180 mil millones de pesos en infraestructura hídrica, destinada a obras de abastecimiento, saneamiento, modernización y distintos proyectos estratégicos. 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La gobernadora Delfina Gómez entregó al Congreso del Estado de México su tercer informe de gobierno correspondiente al periodo 2025-2026. Entre otros puntos, la mandataria estatal planteó mantener durante la segunda mitad de su administración la coordinación con los poderes legislativo y judicial. Además, reportó que hoy el Estado de México registra 15% menos de incidencia delictiva. 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El gobierno de la Ciudad de México puso en marcha una nueva generación del programa Colibrí de Plata, mediante el cual 500 personas mayores de 65 años viajarán de manera gratuita a distintos destinos de 6 estados del país como parte de una política de turismo social. En la conmemoración del Día Mundial del Turismo, la jefa de gobierno, Clara Brugada, afirmó que el propósito es que viajar no sea una actividad condicionada por los ingresos económicos.
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4: La temperatura en la zona metropolitana de Puerto Vallarta es 29 grados centígrados.
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1: Bueno, seguimos aquí en las confesiones con el Papa Inocencio V Medallas y el Padre Mauricio. Y ya tenemos a otra u otro pecador aquí. Bueno, hola, hola, bueno.
2: Sí, bueno, hola.
1: Hola, hija, ¿cómo te llamas?
2: Ay, me llamo Anaí, padre.
1: Anaí, Anaí, nombre de pecadora.
3: Anaí. Anaí. Anaí, te voy a decir algo. Para poder empezar esta confesión, es importante que te hinques y beses el anillo del padre Mauricio.
1: Así es.
3: ¿Lista?
2: Lista, padre.
3: Muy bien.
1: Adelante, hija.
3: Entre tus labios está mi anillo, Señor.
1: Gracias, hija. Fue un momento muy, muy bonito. Ahora sí, hija. Ahora sí. Decidnos tus pecados.
2: Padre, la verdad es que yo soy maestra y hay veces que, pues, me ha llamado la atención un alumno, padre.
4: ¡No! ¡No! ¡No, no! Esto está fuerte, padre. ¡No! ¡Cierre la iglesia! Hija, hija.
3: Ni el padre Maciel.
1: Le voy a preguntar una cosa.
2: Ah, bueno, no, pero el padre Maciel procedía, yo no. Yo solamente me he quedado en...
1: El deseo.
2: Ojo y vista.
1: Disculpe,
2: por ahora.
1: Disculpe, miss. Perdón. Anaí, hija, ¿qué grado usted está como docente? ¿En qué grado está usted?
2: Licenciatura, maestría y doctorado de
1: habilitación. Ya son alumnos mayores de edad.
3: Me imaginaba unos críos.
4: Y esto parece chiste
2: todavía,
4: de Wendy.
2: Todavía no estoy en riesgo de vender cigarritos en el penal.
1: Ok.
3: Unos críos yo.
1: Pero bueno, aún así, cuando uno practica la docencia, no está bien deseando a los alumnos.
3: Porque, a ver, dime, hija, ¿estás casada?
2: No, cero.
1: Bueno. ¿Tienes alguna pareja, algún novio?
2: Pues no, porque no se ha dado justamente, diablito.
1: Yo no sé quién sea el diablito, yo soy el padre Mauricio.
2: O sea, diablito le digo a Satanás porque a veces siento que me habla. A veces tengo el angelito de un lado chiquito y el diablito del otro lado y me habla.
1: ¿Qué?
2: Y me
1: dice,
2: no sé.
1: Perdón, es que dijo lo del angelito en el chiquito. ¿Y qué chico?
2: Sí, el angelito está chiquito.
1: Sí. Y el diablo grandote, qué chico. Perdón, padre, perdón,
3: tío,
1: papa.
3: Le voy a crucificar a usted.
1: Perdóneme, papa, a veces caigo en deseos bajos. ¿Alguna vez, hija, has caído o solamente se ha quedado en el deseo? Quiero que recuerda que te estás confesando y puedes la verdad.
3: Es la verdad, queremos la verdad y nada más que la verdad. Porque ¿sabes qué? La verdad nos hará libres.
1: Así es.
2: Solamente me he quedado en pensamiento. Aún no he pasado a la obra o a la omisión, sacerdote.
1: Ok, muy bien. ¿Has tenido algún...?
3: ¡Sacerdote! Oye, estás con un ministro y con un papa. ¿Cómo así que sacerdote?
1: Es. Así es.
2: Perdón, eso ya... con la bula papal,
3: no,
2: disculpe.
3: No. Calma, ya mi portafolio, hija, se está abriendo ya.
1: Ya. Oye, hija, bueno, ¿has tenido alguna especie de tocamiento pensando en tus alumnos?
2: No, en uno, nada más.
1: ¡Qué chico!
3: Padre Mauricio.
1: Perdón, perdóneme, una disculpa. Bueno, pues entonces procedamos porque pues ha habido hasta tocamiento.
3: Creo.
2: ¿Cuál será mi penitencia?
3: Creo que te vamos a crucificar. No solo por el
2: pues
3: tocamiento.
2: Eso quiero, justo.
1: ¡Ay, esta es sádica! ¡Sádica!
3: Quiere que la crucifiquen.
1: Pues que sea crucifixión.
3: No, esta no entiende de dolor, eres masoquista.
1: ¿Sabes qué, hija? Ahorita te voy a clavar.
2: No. Sí. ¿Usted tiene voto de castidad, señor papá?
1: No, pero a la cruz. Adelante.
3: Adelante. Ponga la mano.
1: ¡Ay, Dios mío!
2: Ponga la mano.
1: ¡Ay, Dios!
3: ¡Ay! Va el siguiente martillazo. Ahí.
1: Ahí está.
3: A ver, la siguiente mano, por favor. Estírala porque estamos aquí con el madero. Ok, aquí va, aquí va. Aquí va, aquí va. Aquí va.
4: Dios. Papa, por favor. Dios mío.
3: No. Ahora va con los pies.
1: No es lo más doloroso.
3: Y ahora sí ya no se podrá tocar.
2: No, bueno, está bien, ayúdenme a aliviar este dolor.
3: Muy bien. Bueno, hija, te vamos a poner una corona de espinas.
1: No.
3: Nada okay. más. Para que tú ya quedes absuelta.
1: Lo que sí, Anaí, te voy a pedir, hija, que la corona de espinas la regreses mañana en punto de las 12, porque es la única que tenemos.
3: Exacto.
2: Ok, es préstamo, es fiado.
1: Sí.
3: Y es de,
1: ahora sí, ahí va.
3: Y es de alambre.
1: Ay, Dios. No, papá.
2: Yo la retorno. Ay. Yo la retorno desinfectada.
1: Ay, Dios mío, le estás dando hasta vueltas, padre. No puede ser. Ahí está. Bueno, hija, has sido salvada. Puedes ir en paz.
2: Gracias. Regreso del Vaticano con mi ama sana.
1: Así es, completamente bien.

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1: Orden en la sala, por favor.
2: ¡Carajo!
1: Está acá Rulo Abogado, Rulo Abogado.
3: Buenas tardes.
2: Y viene la fiscal de Hierro.
1: Andy García también está aquí.
4: Buenas tardes.
3: ¿Qué tal, Andy? ¿Cómo está?
5: La competencia de Morocco.
1: Estamos a Morocco, nuestra secretaria personal de la corte.
5: Que no hay casos, señorita.
3: Manéjese dentro del marco de lo legal.
5: Yo cobro por hora, ¿eh?
4: Por favor, necesito orden aquí.
1: Pues,
4: gracias.
3: ¿Qué va a ordenar?
1: Aquí hay. Adelante. Por favor, Morocco, abre la puerta. Bueno.
6: Hola.
1: Hola, ¿cómo estás?
6: Bien, soy la conejita tlacuachera.
1: Conejita tlacuachera, conejita N.
2: Sí,
1: ciudadana conejita N.
5: Presunción de inocencia.
1: Así es. Quiero que en este momento usted ponga la mano sobre el libro y jura usted decir la verdad, toda la verdad y nada más que la verdad.
5: Y si no, que se le vaya la luz en la final del mundial.
1: Orden en la sala, por favor, no queremos sus chistes, Ro Abogado. Cada corte se le dice.
5: Gracias, señora, disculpe.
1: Dios mío, no queremos sus chistes de tío aquí, por favor. Daddy joke.
3: Sí, sí, sí.
1: Ok.
5: La mejor escuela.
2: ¿Jura decir la verdad, toda
1: la verdad, nada más que la verdad?
6: Sí, lo juro.
1: Ahora sí, mi querida conejita N, pase al estrado, por favor, y cuéntenos su caso.
6: Ay, no, ahorita vengo, pero sí. Oh.
1: Calma.
6: Por los manifestantes, por los maestros que están en el centro, y dices que es mi zona de trabajo. No, aquello es un verdadero relajo. Entrar y salir.
5: Es un juicio laboral, su señoría.
1: Estoy viendo en este momento los expedientes. Y checo que de hecho han ya hecho varias cosas. Hoy entraron a la CEP,
5: a las instalaciones.
1: Ahí estoy leyendo acá. Y de hecho tiraron también a Cristiano Ronaldo y lo
4: pusieron en 20 uñas. Así es.
1: Y lo encueraron en 4 puntos.
5: ¿No? Quemaron su ropa.
1: Le quemaron la ropa. Pues es lo que estoy leyendo. Esto se está poniendo fuerte, pero bueno, también los maestros son los que están lidiando con nuestros hijos más que nosotros, ¿no?
6: Deja a los maestros.
1: Yo estoy
6: también
1: con
6: contra
1: ellos.
6: Tránsito y sus famosísimas formas de cerrar calles nomás a lo ya sabes.
4: Ajá. Entorpecen.
1: Están entorpeciendo.
6: No, o sea, de por sí es difícil salir del centro ahorita con todo esto. Y llegando a 5 de febrero y Lucas Alamán, cierran la calle. O sea, dices, ¿cómo? Y total que entraron unos, otros, claro. Estaban todos hechos bolas ahí.
1: Gracias a nuestros policías y a nuestros maestros, porque eso es rating.
6: Vea el relajo que está haciendo, deje pasar. No, solamente residente. Le digo, mire lo que está pasando, observe lo que está, todos están hechos bola aquí.
1: Sí se escucha un poco de argüende, la verdad, en cómo lo cuenta, Ro Abogado.
5: Gracias, su señoría. Creo que estamos ante un caso de limitación a la libertad de tránsito.
1: A la libertad de tránsito.
5: Así es, señor.
1: Pero bueno, está bajo la Constitución que los ciudadanos pueden manifestarse.
5: Es correcto, señor.
1: Donde sea, a la hora que quieran.
2: ¡Orden!
5: ¿Hasta dónde llega el derecho del ciudadano que no se manifiesta?
1: ¡Orden! ¡Silencio, caramba! ¡Somos adultos aquí! Señor, no se esté pedorreando, por favor. Respeto a esta corte.
4: Fue el niño de la conejita N.
1: Ahora
6: no,
1: sí.
6: Y entonces, fíjate, me metí por la calle, fíjate, me di no la vuelta nada. Por Bolívar. Total, que tratar de salir a 5 de febrero. Y dije, ay, no puede ser que a una calle puedas entrar cuando en la calle anterior está cerrado.
1: Claro. ¿Sí?
6: Avancé 3 calles y había una manifestación. Dije, no, bueno, ¿ahora qué?
1: Dios mío,
2: lloraba y reía así.
5: Como el gran Garrick.
1: Está enloquecida. Ahora, Morocco, pásame los expedientes, por favor. El resultado ya del jurado.
2: Mira, ay, qué delicia.
4: Guapa.
6: O sea que me van a mandar.
5: ¿A quién le llegó?
6: Público.
1: Morocco.
5: ¿A quién le llegó pedido de Shane?
2: Se lo vi.
6: Me voy a aparecer.
2: Sí, ¿verdad?
6: Que van con sus bolsotas en el metro ahí.
5: Así como Morocco con los expedientes.
4: Y huele a coco.
2: Hasta acá me llegó.
7: A coco rapado.
4: A bronceada.
1: Morocco pilluele. Ahora sí, ya tengo los resultados.
2: ¿Qué cachetes, Morocco?
5: Que se te rompa el tacón, Morocco.
1: Ya tengo los resultados aquí. Desafortunadamente, ciudadana conejita N, no podemos ayudarla ya que esto beneficia a esta corte. Todos estos...
5: Se tiene que excluir por incompetencia, su señoría.
1: Ok, hay una exclusión por incompetencia.
5: Por favor.
1: Pero a la vez, todo esto que están haciendo los profesores y las autoridades nos benefician a nosotros. ¿Por qué? Porque es el rating. Ahorita estamos, la ciudad es un caos. Todo mundo está en su coche escuchándonos. No podría decirle a eso, ¿no? La verdad, esta corte, esta tarde, con su caso, conejita N, se verá egoísta. Se verá egoísta porque por ley...
6: Voy a ver egoísta.
2: Porque, no, nosotros. Ah. Porque por ley podemos. Por ley podemos.
5: Así es, señor.
2: ¿No? Y bueno, usted es inocente,
1: puede irse a su casa, está libre. Pero bájale al argüende, ¿no? Por favor.
4: Este es un fallo a favor de los protestantes.
2: No se metiche, no se metiche.
5: Gracias.
1: Vaya, porque esto es un caso cerrado.

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3: La temperatura en la zona metropolitana de Puerto Vallarta es 29 grados centígrados. Vallarta es 29 grados centígrados.
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1: El gobierno federal trabaja en la reducción de emisiones en la zona metropolitana del Valle de México, Monterrey y Guadalajara. Además, en 23 estados se aplica el programa ProAire. Así lo informó la secretaria del Medio Ambiente, Alicia Bárcena. Ante la presidenta Claudia Sheinbaum, la funcionaria también informó que se realizaron 1.300 jornadas de limpieza en ríos, mares y costas, en las que se recolectaron 14.000 toneladas de plásticos, residuos y envases de plaguicidas. 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Al presentar su tercer informe de gobierno al frente del Estado de México, Delfina Gómez sostuvo que el balance de su administración debe medirse por el impacto de las acciones en la calidad de vida de la población y no solo por los recursos ejercidos. Entre otros puntos, la gobernadora mexiquense destacó que el Plan Integral de la Zona Oriente contempla una inversión superior a 110 mil millones de pesos y beneficia a más de 10 millones de ciudadanos. 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En el marco del Día Mundial del Turismo, la jefa de gobierno de la Ciudad de México, Clara Brugada, destacó que a 2 años de ponerlo en marcha, el programa Colibrí Viajero está cerca de alcanzar 1 millón de personas beneficiadas como parte de una estrategia que busca que el turismo, el descanso y el acceso a la cultura sean derechos y no privilegios. Además, la mandataria local indicó que entre enero y agosto de 2026, más de 10 millones de turistas se hospedaron en hoteles de la Ciudad de México y la actividad genera cerca de 1 millón de empleos.
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0: hermoso, hermoso.
1: Con vibrato,
0: Paco.
1: Madre Mauricio.
0: Su voz es como los ángeles. Que
1: es como los niños de Viena.
0: Los niños de Viena. Así es, llámanos, por favor, para que confieses tus pecados, maldito pecador bastardo. ¡Ah! ¡Qué rápido! ¡A cómo abundan pecadores!
1: ¡Pecadores!
0: Acá. ¡Hola!
2: ¡Hola, padre!
0: ¡Hola, hijo! ¿Cómo te llamas?
2: Padre, soy el Reyes de San Luis Potosí.
0: ¡El Reyes de...
3: ¡No!

0: qué bonito, papá. Así es, hijo, ya sabes el protocolo, por favor. Besadle el anillo al Papa Inocencio.
1: Padre, yo seré...
0: Pero, primero...
1: besador.
0: Ok, adelante, adelante, hijo, adelante.

0: Ahora sí, creo que nos estamos metiendo en problemas por esto, papá. Pero usted es el papá, usted lo arregla. Ahora sí, hijo.
1: Te devuelvo el anillo.
0: Mi querido amiguito, decidnos tus pecados.
2: Padre, me tengo que confesar. ¿Qué cree que hace un tiempo me separé de mi pareja? Después ella consiguió una nueva pareja.
1: Bígama.
2: Y hace unos meses que le estoy removiendo el atole, padre.
0: ¿A quién? ¿A la otra pareja?
2: No, a la que era mi expareja, padre. Ahora me convertí en el amante de mi ex.
0: Te has convertido en el amante.
1: Amante bandido.
0: Bandido. Corazón, corazón malherido.
1: Qué bárbaro.
0: Ay, qué fuerte. Aquí está también este Sorandi.
3: Zorrita.
1: Zorrita.
0: Sorandi.
1: Zorrita.
3: Zorrita.
0: Sorandi, aquí está. Pero esto pasa mucho y qué chico, qué.
1: No, madre,
0: chico, perdón. Más bien está mal, es un pecado, hijo. Porque no desearás a la mujer de tu prójimo
1: ni de tu exprójimo.
0: Aunque ya sí, allá haya sido tuya.
2: Aunque ya había sido mía, padre.
0: Así
2: estaré pecando.
3: Tiene derecho de antigüedad, padre.
1: No,
0: pero, no,
3: Jesús.
1: Pero Zorrita
0: es cómplice de un pecado.
1: Estás como María Magdalena.
0: Él es cómplice de un pecado.
1: Que lance la primera piedra, voy a apedrear aquí.
3: Papá, discúlpeme.
0: Yo no tendría problemas.
1: ¿Sí sería por un castigo nunca? Hoy voy a inaugurar las pedradas.
0: Las pedradas, sí, claro. Pedradas en el muro.
1: Pedradas en el muro.
0: Me gusta.
2: Padre, es que se ve hasta más guapa ya que es prohibida, padre.
0: Pues es monaguillo, que eso ya es un
1: monaguillo,
0: que
1: Moroco, es vaya preparando las piedras. Sí. Que esto es una persona.
0: Por favor, prepárelas.
1: De pedradas.
0: Ahora sí, hijo, ponte ahí en el muro.
1: Ponte en el muro.
0: Quítate la blusa.
1: Quítate la blusa. Ya,
0: ahora sí,
1: listo.
0: Vamos.
1: Ponte de espaldas, de espaldas.
0: Lancemos.
1: Abre las piernas. Pon los brazos así.
0: Como María Magdalena.
1: Como María Magdalena. ¿Estamos listos,
2: padre,
1: monaguillo?
2: Es castigo, premio, padre.
1: ¡No!
0: Es castigo, hijo.
1: Es un castigo. Tenemos que apedrear.
0: Si no le siga, porque lo castramos aquí.
3: Hijo mío.
1: Lo vamos a apedrear. Esto nunca lo habíamos hecho. Esto es una inauguración.
0: Es una inauguración de castigo, lo cual me parece perfecto.
1: ¿Listo?
2: Bueno. Estoy listo, padre.
1: ¿Listo, monaguillo Moroco? Aquí está, listo. ¡Una!
4: ¡Ay,
1: dos! ¡Tres! ¡Cuatro!
0: ¡Maldito arrabalero!
1: ¡En el muro de los lamentos!
0: ¡Prostituto!
1: ¡Prostituto! ¡Prostituto!
2: ¡Ya, pare, pare, pare!
0: ¡Ay, paremos, ya, paremos con esto!
3: ¡Hostia, papá!
1: ¡En el muro de los lamentos!
0: Con esto. Ya. Ahora sí, puedes ir en paz. Recoge tu blusa. Límpiate con ella la sangre. Ya estás perdonado.
2: Gracias.

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2: Ay, se siente la catarsis, huele a rencor, huele a toxicidad, porque vienen posicionamientos. Así es, para lo tóxico, rápido, bueno.
3: Hola, bueno, Lito, buenas tardes.
2: Buenas tardes, ¿y con quién tengo el gusto?
3: Habla el licenciado Ricky WP.
2: El licenciado Ricky WP. Ahora sí, mi querido licenciado Ricky.
4: Gracias por estar en mi casa, habitante licenciado Ricky. Dime, ¿por a quién te vas a posicionar? Y tus razones.
3: Diablito, pues me gustaría hacer dos posicionamientos el día de hoy. Sí, si recordarás, en la ocasión anterior les compartí mi experiencia de las posadas navideñas. Y de cómo, pues caí en las tentaciones de una compañera del trabajo, ¿no?
2: Así es, lo recordamos muy bien, mi querido WP.
3: Sería contra la señorita en cuestión, la Cock Locker, porque ya hizo de las suyas en la oficina, Diablito.
4: Ya, sí, sigue, no ha parado.
3: No, ahora sí ya se la cobró, Diablito, y...
2: ¿Cómo?
4: Pues, cuéntanos detalles y exagera.
3: Híjole, pues fíjate que ya estaba logrando el cometido con una señorita de ahí de recursos humanos. Todo iba muy bien, platicábamos, íbamos a comer, pero la otra ocasión pues vi a la Cock Locker y a la de recursos humanos platicando, y a partir de ahí pues ya no me hablan igual, Diablito. ¿Cómo ves? Tengo mis sospechas de que pues ya...
2: Pues por andar de caliente en las posadas también tú.
3: Y me cockbloqueó, Diablito. Pues es que uno no tiene la culpa, hombre. Uno solo quiere repartir cariño.
2: Claro.
3: Y no se dejan, son envidiosos.
2: Che viejo caliente, de verdad, no puede ser. Oye, pues ya estamos, mi querido licenciado WP. Gracias.
4: Pues ya díselo. Gracias,
2: dile a la cockblocker, haz de cuenta que la tienes enfrente.
3: Y pues, ¿qué le digo? Que
2: todo lo que quieras decirle es una catarsis esto.
3: Pues Cockblocker, le diría que lamento mucho su actitud, que los celos la estén invadiendo. Y
2: pensé,
3: pues,
2: que los senos ya la estaba invadiendo el brasier.
3: Sí, caray, que esté llena de rencor y de odio hacia mi persona, y pues lamento mucho y ojalá pueda mejorar como persona. Eso le diría, Diablito.
2: Ok, y es no te quiero fuera del trabajo, te quiero...
3: ¡Fuera de mi vida!
4: Eso no se deja al señor que cumpla sus calentoras.
2: Ahí está, mi querido. Ahí está, WP, licenciado Ricky.

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7: El programa Mujeres Conductoras abrió 80 lugares para su sexta generación, dirigida a mujeres interesadas en capacitarse y trabajar en el transporte público de Jalisco. Por primera vez, la capacitación llegará también a Puerto Vallarta, Tepatitlán de Morelos y Zapotlán el Grande, además del área metropolitana de Guadalajara. De acuerdo con la Secretaría de Transporte, pueden participar mujeres de entre 22 y 55 años que cuenten con licencia vigente. Dicho programa contempla capacitación, la posibilidad de obtener la licencia tipo C2 y un apoyo económico al concluir el proceso. Las interesadas pueden revisar los requisitos y el registro a través de gobjal.mx/mujeresconductoras2026.
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12: ¿Cómo están? Soy Claudia Mejía. Un nuevo episodio de Ya Oíste. Esta vez yo... Ahí los que me están escuchando, quiero que se pregunten, ¿hace cuánto no se desparasitan? ¿Hace cuánto no desparasitan a toda la familia, a la mascota? Creo que también es muy importante. Ahí pregúntenselo, porque hoy traemos un tema sobre parásitos. Está conmigo el doctor Jesús Manuel Rodríguez Guzmán. ¿Cómo estás, doctor?
13: Hola, ¿cómo estás?
12: Muy bien,
13: muchas gracias.
12: Y yo quiero saber primero, antes que nada, ¿esta parte de la cisticercosis es igual que la tenia que escuchamos por ahí? ¿Qué pasa con esto?
13: De hecho, justamente eso es algo bien interesante, que es con lo que vamos a hablar. O sea, hablar de cisticercosis realmente es hablar de una fase de lo que es propiamente un microorganismo que se llama teniasis y es un parásito. Taenia, hay dos tipos. Algo que se le llama Taenia solium y Taenia saginata. La que vamos a abordar para hablar de cisticercosis es la Taenia solium.
12: Y me remonto al cerdo, ¿no? Porque pues la misma palabra lo dice. Pero tenemos tal vez este mito muy bien arraigado de que el cerdo no bien cocido... ¡Pum! Cisticercosis. ¿Es así o no es así?
13: No exactamente. De hecho, justamente es lo que vamos a abordar en este momento. Tendríamos que hablar de lo que es el ciclo, o propiamente el ciclo de la cisticercosis y el ciclo de la tenia. Y hablaríamos como tal, tendremos que tener en cuenta dos cosas. El cerdo se le conectaría como un hospedero intermediario y al humano como un hospedero propiamente definitivo. Pero ¿qué pasa realmente aquí? Si hablamos realmente de lo que es el cerdo, ¿Qué nos aportaría el cerdo? Realmente hablaríamos de esto. El humano o la cadena de transmisión o el mecanismo de transmisión se llama fecal oral. Y realmente en el humano sí ocasionaría tanto teniasis como cisticercosis. En el cerdito no ocasiona lo que es teniasis. En el cerdito solamente ocasiona lo que es la cisticercosis. En el humano, en el cuerpo humano, tendríamos este gusano. Propiamente la tenia. Es un gusano plano, tiene una cabeza y se caracteriza porque tiene como cuatro ventosas, es decir, cuatro como hoyitos, por así decirlo, en su cabeza. Y tiene unos ganchos que se van atando al intestino. Esto es lo que hace que realmente se fije al intestino. Pero, ¿cuál es la característica de este gusano? Este gusano es hermafrodito, se reproduce por sí mismo, tiene tanto reproductor masculino como femenino. Y es plano, y cada una de estas cositas planitas adentro alberga huevecillos. Y entonces ahí empieza el ciclo. Entonces, ¿qué pasaría con esto? ¿Sabes? Una cosa interesante y que me gusta mucho. ¿Sabes cuánto mide este gusano? Mide de 2 hasta 7 metros.
12: ¿Qué?
13: Y eso es muy interesante porque imagínate, en cada una de estas segmentos que se van formando, hay miles de huevos. Entonces, ¿qué pasa justo ahí? Justo ahí lo que hacemos es de que existen prácticas como pueden ser fecalismo a raíz del suelo. Esto es, hago popó literal en la tierra, donde ya sea que haya alimentos o incluso un mal manejo de las excretas, ¿no? Como por ejemplo vemos que sí hay un drenaje, pero ¿dónde desfragua esto? ¿Dónde irriga esto? Irriga a los vegetales que propiamente se consumen. Y entonces ahí es donde empieza lo interesante, porque entonces sabemos que existen animales que se le llaman de traspatio. Imagínate, las personas hacen popó, literal, ahí está la tierra, y los cerditos, ¿qué hacen? Están todo el tiempo jugando con sus naricitas, consumen esta tierra, los productos que están ahí, los niños salen a jugar, o incluso consumes propiamente algún alimento que ya ha sido irrigado con esta agua. Pero ¿qué pasa? Que en el cerdito entonces encontramos que ya propiamente en la tierra están estos huevecitos. Estos huevos propiamente la tierra no va a hacer que lleguen a la siguiente fase, que es la cisticercosis. Vamos a diferenciarlo aquí. Entonces el cerdito se lo come, esos huevitos en el cerdo sí van a ocasionar que se desarrollen hasta cisticercos, pero ahí van a quedar, no se van a formar gusanos en el cerdo. Aquí es donde viene lo interesante. El humano come la carne. ¿Y cómo sería realmente que el humano pueda realmente decir este consumo de la carne pueda ser lo que me origine un alimento mal cocinado? Pero si estamos hablando de que ya el huevo en el cerdo se ocasiona un cisticerco, ¿cómo se puede morir? Con una buena temperatura, con una cocción. ¿Cuánto necesito cocinar la carne de puerco para que realmente no me ocasione la infección? Por 20 minutos a más de 70 grados centígrados. Esto obviamente dependerá mucho, ¿no? Y entonces yo ya me lo como y adivina qué pasaba con estos cisticercos. Estos cisticercos es como si tuvieran una capita alrededor, un montón de cosas que son proteínas. Y entonces se desnaturalizan o que se destruyen, por así decirlo, con nuestro ácido clorhídrico. Y volvemos al mismo ciclo. Ahí está el ciclo. Pero esta es la parte interesante, porque si yo te dije de que consumimos el puerco, ya está el cisticerco, pero eclosiona con el ácido clorhídrico. Entonces dices, bueno, pero va a formar gusanos. Y ese es un ciclo de gusanos. Entonces, ¿cómo realmente se forma el cisticerco? El cisticerco es, ya no involucro propiamente al puerco, involucro el contacto yo directo humano, lo ingiero, pero ¿qué pasaría entonces ahí? Que estos huevitos se van a ir a través de la sangre.
12: Entonces, ahí sí somos completamente responsables. Ya el cerdito no tiene nada que ver, porque no hubo un intermediario. Entonces, ahí sí, por completo somos responsables, porque no tuvimos la higiene adecuada.
13: Correcto.
12: Porque si dices que está en la tierra de las heces, que otra persona fue e hizo ahí, entonces llega mi hijo y empieza a jugar ahí, se lleva las manos a la boca, ahí es donde hay la infección.
13: Correcto. Si yo te hablo de cisticercos, la gente no, muy poca gente sabe, por ejemplo, que los vegetales también pueden ser una fuente de, porque realmente si te hablo de cisticercos, ¿qué te viene a la cabeza? ¿Qué se le viene a la cabeza a todos? Los cerdos. Las verduras, aunque las hayas lavado bien, la garantía está desde un buen cultivo, desde que realmente tienes una buena práctica de esto, o un buen manejo de las excretas.
12: ¿Qué hacer cuando sí nos gustan mucho las fresas, y sí nos gustan mucho las ensaladas? Digo, ya hablamos de la carne de puerco, pero ¿qué sí está en nuestras manos? O sea, ¿qué tipo de medidas?
13: Si queremos consumir, a lo mejor los vegetales, no vamos a meter tanto en frutas, sino en general, todo lo que es desinfección que no sea por calor, ya sean frutas, verduras, que sean irrigadas por esto, pues sería lavado y desinfección de vegetales. ¿Qué haríamos? Pues disminuiríamos el factor de riesgo, digámoslo. ¿Cómo lo haríamos? Pues sería a lavarlo con agua potable, claramente, o sea, ya utilizar el agua que esté limpia. Y una cosa que sí vemos son diluciones con cloro, ¿no? Que son, le llamamos diluciones de hipoclorito de sodio, que coloquialmente lo conocemos como el cloro comercial que tenemos en casa. Después de que los enjuagamos, retiramos la mayor parte de materia orgánica que a veces vemos, ¿no? Tienen tierrita. Esto, lo quitamos y posteriormente podemos hacer estas diluciones con cloro. ¿Cuánto correspondería? Por un litro, estos incluso envases que tenemos de crema y demás que miden un litro, de agua potable, o sea, no que sea de preferencia agua potable, claramente agua purificada, le ponemos aproximadamente 2 mililitros de cloro. ¿Cuánto sería esto? Media cucharadita cafetera.
12: También me genera duda. Hay personas que después de desinfectar vuelven a enjuagar. Uh-huh. ¿Está bien o mejor no?
13: Depende. Depende de cómo me lo digas. Por ejemplo, si la práctica es lo voy a desinfectar y luego le voy a querer quitar los residuos con agua de la llave. Pues me refiero al agua corriente, pues evidentemente no sería lo correcto. El agua de la llave, aunque esté purificada, sí tiene ciertos, ciertos componentes que no lo hacen tan viable, ¿no? En el contexto, por ejemplo, de que si lo voy a enjuagar, pero con agua de garrafón, con agua que a lo mejor es de filtro, de la que tenemos de la llave, de la que filtramos en casita, de estos purificadores, pues perfecto. Lo correcto sería, y de hecho así lo menciona la mayor parte de las etiquetas, solo escurrimos después de la desinfección sin ya meterlo. Aunque claro, tiene que ser dependiendo del producto que utilizamos.
12: Agradezco mucho que estés aquí para poder brindar esta información. Sí creo que nos quedó muy claro esta parte de la teniasis y la cisticercosis, que son cosas diferentes. Claro. Y que ya hablamos que el pobre cerdito solo está existiendo y no tiene la culpa. En sí o directamente. Sí, claro. La higiene de manos, la higiene de tus alimentos, la cocción de tus alimentos son muy importantes. Entonces, pues, gracias por quedarte hasta el final. Doctor Jesús, muchas gracias por estar aquí también.
13: Al contrario, gracias por la invitación y pues también invitarlos a que esto sea una práctica habitual, a desparasitación en casa y pues buenas prácticas higiénicas.
12: Yo soy Claudia Mejía, nos vemos en un siguiente episodio. Hasta pronto.

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0: Llegamos al mes número 10 en nuestro calendario oficialmente. Hoy arrancamos con octubre. Hoy es jueves primero, así que bienvenidos a octubre, al mes en donde el otoño se disfruta al máximo, la calabaza, los disfraces, las tradiciones, el pan de muerto. ¡Ay, qué rico! Bueno, no tengo la menor duda de que cosas lindas, deliciosas, sabrosas, increíbles nos van a pasar en este mes de octubre. Pero bueno, comencemos por favor con este espacio que sí está garantizado en que la música está increíble. Tenemos 6 horas de música continua, el chismecito, el aviso parroquial y lo que necesitas para conectar con los 40. Soy Lugama y a partir de este momento me desvelo contigo.
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0: Hoy es jueves, 1 de octubre, a través de los 40, la radio de los conciertos. Ah, oye, estoy segura que en algún momento de tu vida has visto alguna película animada de Disney. Todos crecimos con alguna película, algunas más clásicas que otras, unas más nuevas que otras, pero aquí lo interesante es cómo estas películas, cuando vienen a Latinoamérica, tienen alguna participación de mexicanos. Por eso, el día de hoy vamos a hablar acerca de 5 talentos mexicanos que han colaborado con películas de Disney, ¿ok? Prepárate, si tú ubicas uno, reconoces uno, ¿o me falta alguno? Por favor, házmelo saber. Estoy en Insta como Soy Lugama. Nosotros continuamos con música y avanzamos en esta madrugada de jueves a través de los 40.
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0: Lucelo Gama y me escuchas en los 40, la radio de los conciertos. Oye, hablemos por favor de los mexicanos que han tenido alguna participación o colaboración con alguna película de Disney, algún clásico. Empecemos con Eugenio Derbez, que si bien mucha gente diría, ay, claro, pues le da la voz del burrito en... No, no, no, esa no es de Disney, esa no cuenta, no cuenta. La que sí cuenta es hace mucho tiempo, cuando el actor mexicano le dio vida y un toque muy único, muy peculiar con esa comedia que le caracteriza a Mushu, el inolvidable dragón protector de la película Mulan. Hoy tengo que decir que muchas películas clásicas de Disney yo no las he visto. Me ha tocado vivirlas ya en estos live action o en estos remake, pero sé que las clásicas son una joya. Y este personaje específicamente de Eugenio Derbez, yo desconocía que él era la voz. Seguramente a ti también te pasó, si no, aquí te dejo este dato. Voy con música y al regresar te voy a decir en qué película Thalía ha colaborado con Disney. Soy Lugama y estoy contigo en los 40.
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0: Estamos en plena madrugada, en este momento decisivo donde una de dos, o sea, ya no puedes más, te tienes que dormir porque tienes en unas cuantas horas más que levantarte temprano para ir al trabajo o a la escuela, o a lo mejor todavía tienes pila, todavía puedes sacar la chamba, el pendiente, el estudio, el trabajo, la maqueta, la presentación, el ensayo. Ay, no. La verdad es que son cosas que uno, cuando las vive, híjole, dice, es que ya no quiero estudiar, o sea, ya quiero acabar la licenciatura. Pero cuando ya lo superas, sí llega a haber una parte de ti en que extraña ese momento de estudiar, de darlo todo en los exámenes. Pero bueno, retomemos el tema de cuáles han sido los mexicanos que han colaborado con Disney. Y llegamos a Thalía, que si bien no le dio el doblaje a Anastasia, sí fue la encargada de interpretar de manera magistral las canciones de la protagonista en esta aclamada película animada de los años 90, que es un clásico. Y estoy segura que hoy en día muchas niñas van disfrazadas de Anastasia en su fiesta de cumpleaños, de 3 años, en fin. Pero bueno, aquí un dato importante. No dio el doblaje, pero sí cantó las canciones que cantaba Anastasia. Voz divina, por cierto, la de Thalía. Bueno, aquí te dejo este dato y nosotros pues vamos poco a poco avanzando en esta madrugada a tu lado, aquí en los 40.
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0: Buenos días, ve despertando con nosotros. Escucha Los 40, la radio de los conciertos. Oye, hablando de los mexicanos que han participado con Disney, hay una reciente colaboración que seguramente sí supiste y es la que hizo Belinda. Porque Belinda le dio voz al nuevo personaje llamado Lilipad en la película Toy Story 5, aportando su inconfundible estilo a la aventura. Fue, creo yo, una de los personajes claves en la última película de Toy Story, que además estremeció y a uno que otro adulto sí terminó sacándole las lagrimitas, pero es impresionante cómo Belinda es multifacética. O sea, puede hacer doblaje, puede cantar, puede actuar, puede escribir, o sea, ¿qué no hace bien Belinda? ¿Qué no hace bien Belinda? Pero además, en mi punto de vista muy particular, no sé tú qué opinas, pero me encantaría saberlo, creo que en específico con este personaje sí logras desprenderte de la voz de Belinda. O sea, sí sientes que le da un toque, una identidad, una personalidad en voz a Lilipad, y no es como de, ah, sí, es que es Belinda, es inconfundible, o sea, habla exactamente igual. La neta es que no, o sea, porque hasta en eso no nada más le dio la voz y le dio la actuación, sino que también le dio la personalidad al personaje, que son cosas distintas. A mí me encantó. Pero bueno, aquí te dejo este dato. Ya hemos hablado de Thalía, hemos hablado de Eugenio Derbez, pero aún faltan más mexicanos que han colaborado con Disney, y eso te lo voy a contar al regresar, porque tengo para ti más música a través de Los 40, la radio de los conciertos.
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0: 5 con 12.
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1: Soy Lugama y tú me escuchas en los 40, la radio de los conciertos. Estamos ya amaneciendo, disfrutando de los primeros minutos, horas del primer día de octubre. Hoy es jueves primero. Oye, pues en el transcurso de esta madrugada hemos hablado acerca de algunas celebridades mexicanas que han colaborado con Disney. Ya hablamos de Belinda, Thalía e Eugenio Derbez. Pero ahora toca el turno de hablar de Dana, que también recientemente le dio su voz al personaje principal de Rapunzel en Enredados, logrando transmitir su dulzura y un espíritu muy aventurero, muy Dana en la vida real, o sea, muy atrevida, muy valiente. Otra mexicana que también le dio vida a un personaje muy importante en una película de Disney fue Lucero, quien le dio vida a Jane Porter en el clásico animado de Tarzán, aportando su inconfundible tono de voz al personaje. Y ahí sí creo que, a diferencia de Belinda, sí logras distinguir que es Lucero la que le está dando voz a este personaje. Pero bueno, ya por último, alguien que seguramente no sabías que participó en esta película y vaya que lo hizo de forma magistral, y es Marco Antonio Solís en la película Coco. Porque él le dio voz, siendo cantante, a otro gran cantante, al ídolo Ernesto de la Cruz. ¿Te acuerdas de él? Que mucha gente dice que es como el Pedro Infante de nuestra época. Y Marco Antonio Solís lo hizo increíblemente bien. ¿Qué tal? Seguramente no sabías que alguno de estos mexicanos le ha dado voz a personajes de proyectos tan emblemáticos en películas de Disney. Aquí te dejo esta información, que vaya que la disfrutamos mucho el día de hoy, pero también lo que tenemos que disfrutar es más música antes de que den las 6 aquí en los 40.

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2: 5:42.
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0: Sebastián, ¿estás ahí? 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
1: Buenos días, yo soy Lugam a través de los 40. Qué gusto, qué felicidad, qué honor poder empezar un mes más a tu lado. Hoy es jueves primero de octubre. ¡Ay, qué padre! Además de que empezamos el mes de octubre, que como lo decía al inicio de la madrugada, ya octubre es señal de otoño, de ponerse el suétercito, de atardeceres increíbles, de lunas llenas, paisajes hermosos, de sabor, de tradición. Se disfruta mucho octubre, la verdad. Pero también ya es jueves, o sea, es viernes chiquito, ya estamos a un saltito del fin de semana. ¿A poco no son varias razones para estar de buen humor el día de hoy? Ah, claro, también es quincena, por supuesto. Pero bueno, ya me tengo que despedir. Llegan los impresentables, llega Riva, Ojitos, Ojos de Huevo y el George a la cabina de los 40 para hacer conexión contigo en toda la República. Descarga la app de los 40 y también escúchanos a través de ella o pídeselo a Alexa o en los40.com.mx. Siempre estamos contigo 24/7. Ahora sí, me voy. Soy Lugama y recuerda que hoy en punto de la medianoche te estaré esperando para desvelarnos y amanecer juntos en los 40. Te dejo un beso y un abrazo. ¡Mua! Adiós.

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0: bonita mañana de jueves, ya casi fin de semana y ya estamos al aire, listos, preciosos, oliendo rico en la cabina de los 40, impresentables ojitos de huevo el George, yo soy Riva Pop, mi gente latino, buenos días.
1: Buongiorno, ¿cómo estamos? Good estamos morning. Muy contentos, es jueves, mi día favorito de la semana.
0: Es el tuyo, es tu momento, George.
1: Ay, güey, se nos metió día.
0: El lagarto. Oye,
2: el eco hizo de las suyas, el delay hizo de las suyas.
1: El delay hizo de las suyas. Oigan, muy contento porque es jueves, es mi día favorito, es el día de salir. Si usted se da la oportunidad de que el jueves se vuelva interesante, es un fin más largo. ¿Por qué? Porque usted llega cansado mañana al trabajo, ok, de ese su día de fiesta o el jueves, pero el fin de semana se alarga un poquito más, ¿no?
0: Sí, es cierto.
1: Se vuelve como de tres días, digamos.
2: Yo tengo una pregunta para ti, mi querido hijo pródigo de la Narvarte. ¿Qué tanto, o sea, si eres, si este personaje que te has construido de fiestero, si es así de fiestero, o se ha ido relajando con el tiempo, o ha ido increchendo con el tiempo?
1: Yo creo que he cambiado dependiendo, o sea, como que he ido acomodando la fiesta de maneras diferentes, ojitos. Ahí te va, y te voy a poner un ejemplo. Antes era mucho de ir a bares y justo estábamos platicando de un lugar en específico que no nos gusta. Bueno,
0: ay,
1: ni siquiera.
0: A ti tampoco.
1: A mí no me gusta, no, ni siquiera.
0: Bien.
1: No, cero. Pero, ¿sabes qué empecé a hacer ahora, güey, con amigos?
2: ¿Qué?
1: Carne asada entre semana.
0: ¿Entre semana?
1: Nocturna.
2: A la regia.
1: Okay. A la regia. Ándale, muy a la regia, güey. Como de un miércoles prender el asador.
0: Qué bonito, okay, tomando las buenas.
1: Y es importante
0: de
1: decir,
0: gente de Monterrey.
1: Es para comer, güey. O sea, es, no, ni siquiera es para echar fiesta. Es como nos sentamos a comer.
0: No.
1: Platicamos
0: rico.
1: Dos, tres chelas y a mimir.
0: Oye, qué rico.
1: Entonces te digo, como que sí lo he ido distribuyendo.
2: Entonces tienes el espacio para poder prender carbón,
0: sí,
2: en tu,
1: no,
2: en tu casa.
1: No, yo no, ojalá carbón. ¿No? No, es en casa ajena, güey.
2: Ah, ok.
1: Sí, no, pero creo que va por ahí la respuesta, ojito. Sí, sigo, okay, okay, okay, sigo, okay, con las ganas de salir, sigo con el hambre de historias nuevas.
0: Okay. Para alimentarlos,
1: pero,
0: a ustedes, para alimentarlos querido a ustedes, público.
1: Pero ya no soy de irme como hasta las 5 de la mañana, ponle tú. No tengo, no hay capacidad, ojitos. Aparte tenemos que estar aquí temprano.
2: Podrías,
1: pues, ya no podría, güey.
0: Cuerpo que aguante, hermano.
2: Estar aquí,
1: no,
2: o sea, imagínate,
1: no,
2: llegar en vivo aquí.
0: No,
2: y
0: no,
2: tener
0: no.
2: que dar los teléfonos para que estos hermosos, exacto, indestructibles,
0: si no
2: e impresentables se comuniquen de cualquier parte. Imagínate, si no se puede sobrios.
1: Si no podemos sobrios.
2: ¿Cómo,
1: wey,
2: va a ser?
0: Exacto.
2: ¿No?
1: Oye, pero para toda la gente que está saliendo de la fiesta, porque sí hay alguno.
2: Debe de
1: uno,
2: haber, debe de haber.
0: Y la fiesta del miércoles, hay que decirlo, es una buena fiesta.
1: ¿Ves? ¿Ahora,
0: o sea,
1: de
0: la
1: miércoles
0: fiesta
1: también?
0: No, pues yo en mi época fiesterísima, los miércoles de fiesta eran incapables, o sea, bien, impajaritables. Eso se hacía porque
2: incapables
0: se
2: hacía. En México es una palabra muy, ay, fuerte, mío, que acabas de decir a las 6 de la mañana.
0: Una,
2: sí,
0: disculpa, soy, no, colombiana, recuérdenlo.
2: Sí.
0: Recuérdenlo.
1: Tenemos licencias especiales en este show.
2: Muchas licencias especiales.
1: Pero el caso es que si usted está levantándose, usted está o regresando a la fiesta, yo creo que la mayoría se está levantando, ¿no? La mayoría está.
2: La mayoría que nos escucha es gente responsable.
1: Claro,
0: exactamente,
1: gente chida.
0: Ya está trabajando también.
2: Ya somos papás, güey. Ya tenemos panza.
1: Güey, este es mi país,
2: maduras,
1: esta es mi gente, güey.
2: Este es mi país, esta
1: gente
2: es mi
1: buena,
2: gente
1: que trabaja, güey, que,
2: claro,
1: lucha, que siente.
0: Sí.
1: Gente, ¿no?
2: La mano de obra que mueve este país.
0: Gente que de sangre caliente.
2: Que carga bultos que de cemento para construir,
1: sí,
2: los
1: esta
2: lugares
1: nación,
2: donde usted. Esta nación.
1: Esta bella nación.
2: Y nosotros cargamos sobre nuestros,
1: así,
2: hombros.
1: Así se siente México. Así se siente México.
2: Cargamos sobre nuestros hombros la responsabilidad, ya lo dije yo, de despertar a una nación. Uy. ¿Qué digo a una nación? A un continente.
1: ¿What?
2: ¿Qué digo a un,
0: ¿qué?,
2: continente?
1: ¿Qué dice un continente?
2: A un mundo.
0: A un,
1: wow,
0: mundo
1: aquí estamos,
0: que abre los ojos en este bello momento.
2: Menos yo.
0: Menos ojitos.
1: Tú, menos ojitos.
0: Que los ojos los tienes abiertos.
2: Para, sí, la gente de YouTube pueden hacer así un bonito close
0: un
2: up, un zoom,
0: oh,
2: a mis hermosas pupilas blancas, a mi mirada de clímax permanente.
0: Ay.
2: ¿No? Como que se trabó en el mismísimo, en el acto y se quedó
0: en
2: así.
0: En el acto, ahí
2: en
0: quedó.
2: En el acto, ahí quedó.
0: Pero con placer, que es lo importante.
2: Exactamente.
1: Por un eterno éxtasis.
2: Por eterno éxtasis, por el placer de vivir. Porque, oh, aquí nos tocó vivir.
1: ¿Qué tal esta mañana, güey?
0: Qué hermoso, o sea, qué poético estás, ojitos.
1: ¿Qué pasó? ¿Qué pasó?
0: Me gusta.
1: Oiga.
0: Y son apenas las 6:07
1: ya
0: minutos.
1: Sé,
0: oigan, un saludo a todos los que se conectan en Monterrey. Ya hablábamos de Ron Monterrey en el 88.5.
2: 88.5, compadre.
0: Compadre, en el 90.7 Mexicali, en Ensenada en el 96.9, en Mérida, que nos escuchan mucho, 96.9.
2: Besotes.
0: En León, que cariñosamente le decimos
2: León.
0: León,
2: Guanajuato.
0: Guanajuato.
1: Irapuato, Zamora,
0: sí.
1: Salina Cruz, Oaxaca.
2: Salina,
1: ¿no?,
2: Nuevo Laredo, que que ya lo dijo la presidenta, que es un paraíso.
1: Es un paraíso.
2: Nuevo Laredo, antes era un lugar de violencia, oigan, ahora es un paraíso.
1: Y mi Mexicali de toda la vida, que saben que yo especialmente los quiero mucho. A mi Chihuahua,
0: Chihuahua está cercano.
1: Pero a Mexicali le estoy agarrando un cariño especial. ¿Por qué? Porque los escogí de una manera así aleatoria y cayeron en mi corazón.
0: Cayeron en tu
2: seguramente
0: corazón.
2: Cuando vayas para allá te tendrán unas grandes dosis de comida china.
1: Ah, qué
2: chido. Comerás mucha comida china.
0: Ya han hablado bastante de la buena fama de la comida china.
2: Vamos para allá el 9 de octubre, por cierto. Mexicali.
0: Ay, ¿nos traes comida china?
2: No, les traigo comida, ándale, le traigo el hoyo primavera. El hoyo primavera. Y este 10 de octubre vamos a Ensenada y a luego a Tijuana, que no nos escuchan en Tijuana, pero avísele a su vecino.
1: ¿Sabes que la gente viene del aeropuerto, viene llegando del norte cuando trae una caja con carne seca?
2: Oh,
1: con carne congelada, ¿no, güey?
2: Oye, la emplayada que le llaman, ¿no?
1: El emplayado de carne.
0: Qué bonito, es lo bonito también en YouTube. Si a lo mejor, como dice Ojitos, no, que nos están escuchando en Tijuana, pues sí lo pueden hacer.
2: Sí lo pueden
0: hacer. En YouTube pueden ingresar a youtube.com, /los40mexico, y ahí nos pueden no solo escuchar, sino ver las carátulas.
2: Y obviamente pueden discutir sobre nuestro impresente tema que tendremos, que cada día está más ríspido.
1: Más hardcore, oiga.
2: Cada día está más ríspido, cada día está más destruye hogares. La verdad es que...
0: Oigan, pero es que hoy es un día muy especial. Porque hoy es primero de octubre, mi gente. Estamos empezando mes, están debutando el mes de octubre y por eso
1: es nuestro primer día de mes juntos.
0: Oye, sí, exactamente. Me encanta que George celebra todo, yo soy también así. Qué chimba en serio tener una persona que también celebra.
2: Bárbara debe ser muy feliz porque esto hoy celebra
1: feliz
2: todo.
1: Feliz primer de octubre del 2026 a toda la gente en cabina, a la gente que nos está escuchando.
0: Es porque estaba perdido.
1: Felicidades, es que no lo habíamos vivido jamás juntos, es la primera vez que
2: Bárbara debe ser muy feliz de que así compran un esquí y dicen
1: feliz primer esquite,
2: feliz
1: de
2: primer
1: Coyoacán.
2: Sí,
1: muy feliz, la verdad.
0: Oigan, sí, qué bonito es lo
1: es
0: bonito.
1: Más, es más, si ella me dejara, yo no me importa, yo prefiero ser su amante.
0: Ah,
1: ¿no? ¿Sí quedó? ¿No quedó? Esa es una rola de María José.
0: Claro que sí.
1: Es una rola de María José.
0: Escrita por Paty Cantú.
1: Ahora, no sé si ya me metí el pie en la vida, pero.
2: No lo sé.
1: Con tal de un segway, soy capaz de hacer lo que sea.
0: De lo que
1: con
0: sea.
1: Tal de
2: el comediante lo da todo por un chiste a
1: tú
2: veces.
1: Tú lo sabes,
2: ¿no?
1: Ojitos. Sí, tú diste de más.
2: Yo di de más.
1: Tú diste
0: un poco de más.
2: Básicamente le di toda mi vida a una plataforma.
1: Pero eres. Por eso eres lo que eres, un chingón, ojitos. Esto es Prefiero Ser Su Amante de María José. Buenos días, principesos. Están escuchando Impresentables.
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2: Las empresas que entre septiembre de 2025 y agosto de 2026 hayan generado empleos formales o conservado su plantilla laboral todavía pueden participar en la convocatoria Crecer al Estilo Jalisco de la Secretaría de Desarrollo Económico. 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
1: Impresentables, estamos de regreso, son las 6:20 de la mañana, horario del centro.
2: 6:20.
1: Sí, ya 6:20, güey.
3: Ya
1: 6:20.
3: Ya, ya se hizo
1: ya
3: tarde.
1: Ya 6:20, así para que algunos. Si usted creía, ¿cuándo va a llegar la 6:20 del 1 de octubre? Es ahorita, es ya. Ahorita, 6:21, de hecho ya pasó. Ya pasó el momento, no lo aprovechó, espero haya vivido al máximo ese minutito, porque lo espero durante tanto tiempo. Exacto, aquí estamos en cabina, Rey Vapap. Y el Ojitos de Huevo, yo soy el George. Estamos platicando de... ¿De qué?
3: De absolutamente
1: de nada. De todo, ¿no?
3: No, momento. Seguimos hablando de la historia del perro Lazarillo de Ojitos.
1: Ah, bueno, sí, es cierto.
3: Llevamos claro. Cuatro semanas.
2: Llevamos cuatro semanas y no les he dicho nada sobre
3: ¿y no
2: cómo
3: ha dicho
2: se
3: nada?
2: Tiene un perro guía.
3: Siempre
2: no les he dicho absolutamente
3: cosas.
2: Nada. Pero si usted quiere saber, acérquese ahí con los de Perros Guías y que le cuenten. Es una fundación que se encarga de entrenar esto que le llaman un binomio, en el que un ciego hace un vínculo con un perro para andar por la vida y no ser un ciego inútil y dependiente de la gente.
1: ¡Toma!
3: ¡Ay, toma eso, por Dios! Pero lo que sí tenemos el día de hoy, oigan, ayer estuvo bien lluvioso aquí en la Ciudad de México, alcanzó incluso a hacer un poco de frío en la noche, no sé sí, cómo ¿verdad? Les fue a ustedes con la dormida, mucha cobija.
2: ¿A ti cómo te fue con la dormidita, George?
3: ¿Cómo te fue, George?
1: Me fue bien, güey. ¿Sí?
3: Porque sí. Amaneció contento el George hoy.
1: Es que, a ver, estábamos platicando hace rato con Mau Mojo, que le digo, ¿cómo vas cuando llego? ¿Cómo estás? Ah, y me dice, sí. Al 100. Le digo, ¿al 100, güey? Nadie nunca está al 100,
3: pero
1: wey.
3: Más con una carita de al 100.
1: Al 100. Y lo veo triste, llorando con una lágrima. Y le digo, ¿cómo
2: aparte
1: estás?
2: Él ya llegó a los 28 y tú ayer le diagnosticaste, le pronosticaste, ¿no? No le diagnosticaste.
1: Ajá.
2: Le pronosticaste una depresión.
3: Sí.
1: Ah, sí, sí, cierto, es que los 28 son para abajo, ¿verdad? Mira, sí. Míralo, ya.
3: Mira, ya está llorando.
2: Ya está llorando, Mau.
3: Desde los ayer 28... todo fue picada para el pobre Mau.
2: Ya te ignora.
3: Ya, sí, ya
2: yo
3: escucha.
2: Hoy le pedí, acompáñame a hacer
3: míralo,
2: pipí
3: ahora sí.
2: Y hola, me costó.
3: Estamos hablando de ti al aire.
2: ¿Al aire?
3: Al aire, contando de tu próxima depresión.
2: Oigan, ¿saben qué? Yo le pedí hacer pipí, esto lo tengo que decir.
3: Dilo.
2: Y me costó. Como justamente es el impresentema del día de hoy.
1: Ah, bueno, pero...
3: Uy,
1: sí lo entendemos.
3: Así pasan las cosas. ¿Sí? Sí, es cierto. Hoy, como estamos estrenando pues mes, y es el mes del terror,
1: mes, cierto, sí.
3: Pues vamos a tener nuestro impresentema del día.
1: Que son...
3: historias de ghosteo.
1: Y vamos a explicar qué es ghosteo.
3: Uh-huh.
1: El ghosteo es cuando usted decide desaparecerse para siempre de la vida ajena, únicamente callándose y no contestando mensajes. Exacto. Simplemente desapareciendo, ¿no? Como sí, el papá de muchos, como decías tú, Ojitos.
2: Como el papá de muchos mexicanos, ¿no?
1: Muchos
2: como
1: mexicanos.
2: El papá de
1: y
2: muchos.
1: Y mamás también, aunque sí. No lo crean, ¿eh?
2: Mamás
1: ay,
2: también.
1: Sí. Aunque no lo crean.
2: Es más.
1: Aunque no lo
2: es
1: crean.
2: Más el caso de los papás, ¿no?
1: Ah,
2: es,
1: sin
2: más
1: duda,
2: común,
1: es más
2: común.
1: Más.
3: Sí, que
1: muchísimo más.
3: Ellos.
1: Pero ¿cuánta gente no fue criada por sus abuelitos o abuelitas?
2: ¿Cuánta gente no fue criada por sus
3: abuelitos? Grandes los abuelitos.
2: ¿Cuánta gente no fue criada por la coladera? También. Es una cosa.
3: ¿Cómo?
2: No,
3: ¿cómo?
2: Sí, por una coladera. Porque
3: coladera?
2: Los niños que están en situación son criados por una. ¿No te has puesto a pensar eso?
1: O sea, las tortugas ninja son reales.
3: Claro.
2: Las tortugas ninja son reales.
1: Ah, mira, esta vez es mi.
3: Ya pero quedó, ¿quién vendría entonces, siendo Splinter?
2: ¿Viste cómo suavizaste un tema súper fuerte que yo
3: sí.
2: Puse a las
1: es
2: 6?
1: Que son las 6:23 de la
3: es
1: mañana.
3: Que está fuerte.
1: Y
3: lo
1: queremos platicar.
3: Es
1: no,
3: tristes.
1: Vamos a hablar del clima. ¿Por qué? Porque uh-huh. Podemos y porque queremos.
2: Nada más y porque somos los nalgones
3: porque
2: del clima.
3: Somos, ya dijimos que vamos a hacer vuelta.
1: Pompuditos del clima.
3: En nuestra. Los pompuditos
1: del clima. Pompuditos.
3: Vamos a hacer vuelta cuando estemos en nuestra transmisión de YouTube. Ya se lo prometimos a nuestra hermosa e indestructible audiencia que ya se está reportando. Por ahí está Brisa, está Luis Sandoval, dice que es fan de nosotros, dice, hola insufribles, buenos días, soy fan de ustedes, me alegran mi mañana. ¡Qué alegría! Artec desde Querétaro, ya
2: eso.
3: Se está reportando. Y bueno, cuéntanos
2: ser insufrible.
3: También, ¿desde insufrible. Qué parte están? Por ejemplo, Johnny, que saludaba de los primeros en saludar junto con Claudia, dice que Johnny está en Mérida, con un Mérida. Amanecer fresco y rico. Pero, George, cuéntanos, ¿cómo va a estar el clima en Mérida, caramba?
1: En Mérida va a estar lluvioso.
3: No, Mérida.
1: Sí, lo siento, ¿eh? Lo siento. Entonces, lo decidimos hoy temprano, nos juntamos, ¿va?
3: Sí.
1: Dijimos, Mérida, te toca lluvioso.
3: Lluvia.
1: Es que ustedes no lo saben, pero nosotros lo decidimos. Es nuestra culpa.
3: Es
1: o sea,
3: nuestro poder.
1: Está nuestro poder. Y decidimos que hoy le tocaba lluvia a Mérida porque luego también es importante, güey, para los manglares, para todo que llueva tantito. Y les vamos a dejar una máxima de 36. ¿Les
2: oye,
1: parece
2: los manglares bien? Es esta combinación okay. Entre ¿sí? Maná y los jaguares.
1: Exactamente.
3: Exactamente, okay. Esos son los manglares. Al fin alguien lo dijo.
2: O sea, Fer y Saúl. Fer y Saúl tienen un hijo.
3: Y son los manglares.
2: Es un manglar.
3: Ah, exactamente.
2: Okay.
3: Eso es. Sí, básicamente okay. Me gusta la temperatura máxima de Mérida. Ajá. 36 grados, pero recuerden que va a estar lloviendo.
1: A ver, entonces, nosotros lloviendo, que somos los impresentables dioses del clima, ¿qué le damos a Guadalajara? ¿Qué se les antoja hoy?
3: Uy, yo digo que unas nubes.
1: ¿Nubladito?
3: Bien chonchitas.
2: Bien chonchitas.
1: Bien bonitas. Unas nubes bien chonchitas. Qué guapa es la gente en Guadalajara hoy.
3: Oye, sí.
2: Ojazos tapatíos.
3: Preciosa.
1: Qué guapa es la gente en Guadalajara. Entonces, por lo tanto, les vamos a dar un nubladito con una máxima. ¿De qué?
3: Ay, no tan alta.
1: ¿28?
3: 28,
1: ¿te late ojitos?
2: 28 me gusta.
1: 28.
2: No hay nada más bonito que 28. Hacer en diminutivo al 28.
1: No, sí. 28.
2: 28.
1: 28. ¿Y qué? Por ejemplo, un guanajuatito.
3: Guanajuatito. Guatito. Oigan, eso está bastante curiosito.
1: ¿Cómo ven, Guanajuato? Bueno, ¿qué?
2: Guanajuatito.
1: Eso, ¿qué? ¿Un huracancito le mandó? No.
2: ¿Qué? ¿Sabes qué? No llega el huracán hasta allá.
3: Unas gotitas de lluvia.
1: Lluviosito.
3: Sí, un lluviosito. Sí,
1: bueno, entonces van a estar lluviositos con una máxima de ¿qué? ¿Otra vez? ¿28 ojitos?
3: 28. Repitamos el 28, ¿me gusta?
1: Órale, va.
3: Oigan, y en nuestro Puerto Jarocho, Veracruz.
1: Y no, yo ahí está, es que ahí los queremos mucho. Entonces no les vamos a mandar lluvia, no. Pero los vamos a nublar tantito.
3: Tantito.
2: Ándale.
1: No, para que aprecien cuando sale el sol. Esto es importante porque tienen
2: valoren.
1: Exacto, es que no, es el yin y el yang. O sea, es lo bueno y lo malo. Tienen que tener el nublado para tener el soleado. Así que hoy les vamos a dar nubladito.
3: Pero démosle calor. A
1: la edad de ¿qué? ¿Cuántos años tienes, ojitos?
2: 33.
1: Son 33. Ah, mira, una máxima de 33, ahí está.
3: Sí.
2: Cerrado. Un Jesucristo.
1: Ahora, yo tengo 37 años y soy fan de Mexicali. Entonces, ¿les late si a Mexicali le dejamos una máxima de 37 hoy?
3: Órale. Ahí está, ¿y sabes qué?
1: Ajá.
3: Dejémonos despejados.
1: No, Mexicali va a estar a toda madre.
3: Va a estar despejado.
1: ¿Despejado con
3: 37 grados?
2: Es como esta canción de Bobby Pulido de Voy despejado.
1: Exactamente. Ahí queda.
3: Qué lindo.
1: Cuernavaca, Morelos.
3: En Cuerna, yo creo que podríamos repetir el 28.
1: 28.
3: Okay. El 28.
1: 28.
3: 28.
1: Y lluvioso, porque sí. Estamos muy cerca. Entonces,
3: sí, estamos cerquita. ¿No? O sea, y de plano ya, digámoslo, la Ciudad de México, ¿cómo vamos a estar aquí? Pues lluvioso, porque desde ayer ya hay lluvias en diferentes partes de la ciudad.
2: Sí.
3: Pero no quiero que sea un 28 para la Ciudad de México.
1: No, 28 parece especial.
3: Sí, sin más. Un 29.
2: ¿29? Suena como...
1: 29.
2: La continuación de Sabadazo sería 29. Ni lo puedo decir. 29.
3: Miren, Claudia Franco se reporta desde Guadalajara y dice que en efecto sí está nubladito.
1: Ah, pues mira, de regalo te lo mandamos para allá. Uh-huh. Y tú muy guapa seguramente. Mazatlán, ¿qué hacemos?
3: Uy, Mazatlán, a ver.
1: A ver, vamos a hacer algo. Mazatlán, como la vida es una incógnita,
3: ajá,
1: te vamos a dar posibles lluvias.
3: Posibles
1: lluvias.
3: Saca tus lentes, pero tu paraguas.
1: Exactamente. O sea, como que no sabemos realmente.
2: Sí, me encanta que puso.
1: Si va a llover o no, entonces posibles lluvias.
2: Estamos escuchando posibles. Singing in the Rain de, en Mazatlán. Es algo que nunca pasaría.
1: Claro que sí.
2: O sea, en Mazatlán siempre habría una banda tocando en una carreta.
1: Claro,
3: en una carreta.
1: Es que es temprano, estamos
3: pero,
1: así como
3: pues,
1: con
3: Mazatlán,
1: un... Sí, un posible lluvia, ¿no?
3: Sí,
1: arriba.
3: Pero ellos igual también tienen calor, ¿no?
1: ¿32?
3: Sí, un 32.
1: Órale, 32. Y Ensenada, Ensenada sí, ya, de una vez. No, dejémosle.
3: Allá hace sol.
1: Allá sí hay sol,
3: sí,
1: soleadito.
3: Sí hay sol.
1: Con
2: pero
1: una
2: es playa fría,
1: de 16.
2: ¿Eh? Es playa fría Ensenada. Playa
1: por eso, sí, pero Ensenada traen todo, la calentura la traen por dentro.
3: Exacto.
2: Ah, ¿sí?
1: Sí, güey, sí.
3: Pero más 26 grados centígrados me parece que es una temperatura óptima. Bonita, sabrosita, con solecito.
1: Okay. Bueno,
3: así que muy bien, Ensenada.
2: Todo lo dijiste en diminutivito.
3: En
2: sí,
3: diminutivito.
2: Es que Divita la colombianita.
1: Juevesitos.
3: Así es. Oigan, es muy de colombianos decir las cosas en diminutivo, de hecho.
1: Es muy, muy colombiano.
2: Y hablar de usted, ¿no? Es muy colombiano hablar de usted.
3: Obviamente, es que ustedes son una chimba.
1: Una chimbita.
3: Una chimbita, mi amor.
1: Mi amor.
3: Ahí está, pues
2: no,
3: besos.
2: Mi amor ya es boricua.
3: Mi amor es boricua.
1: Mi amor es boricua. Dame pecho, mami.
3: No, además que el George hoy está en YouTube, estaba diciendo unas cosas bastante deslenables. Es parte,
1: no,
3: es creador de una fundación.
1: Una fundación que es Dele Pecho a...
2: No, se llama Amamanta.
1: Amamanta.
3: Amamanta.
2: A un extraño.
1: A un señor.
3: ¿Ah, sí?
1: A un extraño.
3: A un extraño. Sí. A un señor, dice.
1: A un señor.
2: Sí. Así que si usted, no, señora, va embarazada también en el camión, en el transporte público, amamante a quien vaya al lado de usted. Eso es lo que dice George.
1: Y la línea es, dame pecho, mami. Así es.
3: Así es.
1: Es un regalo a la sociedad. Sí. Yo creé el día.
2: No guarde si su leche porque el niño la va a desperdiciar. El
1: Oigan,
2: niño no la va a valorar.
3: No sé si la sociedad acepta este regalo.
1: Si yo fuera baby y me dieran pecho, diría, baby, wow.
3: ¡Wow!
1: ¡Ah, wow,
3: segway!
1: Lo logré, sí lo logré.
3: Qué bonita,
1: sí,
3: manera de presentar.
2: Ese
3: la canción.
2: Sí, entró muy bonito. Entró
3: más importante de los 40.
1: La número uno, ¿eh?
3: Número uno. Sigue siendo la número uno del mundo a cargo de La Bichota de Karol G. Junto a Judeline y Rusowski. Pues vamos a escuchar esto. Súbale el volumen a Baby Wow para que terminen de despertarse aquí a las 6:30 en Impresentables.
2: Se
3: de
2: te
3: las
2: hace
3: 40.
2: Tarde, para arriba, vámonos.
3: ¡Vamos!
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1: Ese Dios es nuestro mío, teléfono de WhatsApp.
2: ¿De quién es esa voz?
3: ¿Esa vocita de quién es? ¿Esa vocita tan especial de quién es?
1: Me da pena, soy yo.
3: Oigan, qué hermoso. Riva Pop in the house. Riva Pop en la casa. ¿Ya perreó? Para ya la gente perreó. Que se dio la oportunidad de estar en YouTube junto con nosotros, Ojitos de Huevo empezó a perrear. Y justo dicen, ay, Ojitos, ¿para qué quieres un lazarillo si ya traes ese perro?
1: Ay, ¿eh?
3: Mira nomás, güey.
1: ¡Sas! Se están diciendo cositas aquí. Oigan, en YouTube sí que la pasamos muy bien. Para los que no lo saben, estamos totalmente en vivo en el YouTube de Los 40 México. Y pues que ahí estamos echando mucho chisme. Ya hemos declarado que el jueves va a ser nuestro día de perrear.
2: ¿Día de
1: para
2: perrear?
1: Darle la bienvenida al fin de semana.
2: Y el viernes de striptease.
1: El viernes, eso dicen,
3: de striptease. Y sábado de, striptease.
2: De gloria.
1: De gloria.
3: Oigan, el día de hoy vamos a platicar historias de ghosteo. ¿Qué implica el ghosteo? Es simplemente dejar de responder y desaparecer. Es así tal cual. Lo que implica como el ghost, ¿no? Que es, ya no está, es un fantasma, fantasmear a alguien,
1: sí,
3: ¿no?
2: Hoy se va a poder usted desquitar de su padre ausente.
1: También.
2: Porque México es el país de los padres ausentes. Entonces hoy, si usted quiere decirle algo a aquella persona que debió de haber estado con usted y no estuvo, o sea, no nada más ghosteo de pareja, márquenos si usted se encuentra en la Ciudad de México al 55 51 66 81 01. O bien, si se encuentra en alguna otra parte de la República, al 800-00-610-00. O si bien lo desea, puede mandarnos un guá al 55-25-30-91-00.
1: Esos son los teléfonos en cabina, ya lo saben. Es bien fuerte hablar del ghosteo. Siento que es de las cosas que más coraje dan cuando de pronto ya uno está saliendo con una persona, no necesariamente en una relación que tenga una etiqueta como tal de novios casi, no, pero el ghosteo sí es fuerte. ¿Se las
2: unas
1: han aplicado
2: nomás,
1: alguna?
2: ¿Cuántas dates nomás, no? Y ya.
1: Cuéntenos ustedes, ¿se las han aplicado ustedes el ghosteo? Les estoy preguntando a ustedes, George Ujitos.
3: Mira, yo tengo una opinión polémica al respecto.
1: A ver.
3: Si bien entiendo que el ghosteo es una de las cosas más, poco... Pues no sé, como que te tienes que hacer cargo tú de tus emociones y demás. Se me hace como algo muy feo para hacer.
1: Sí, es feo.
3: Hay veces que sí es la solución.
2: Sí,
1: ¿En
2: qué caso?
3: Sí es la solución a veces ghostear, ¿no?
1: ¿En dónde?
3: Es muy irresponsable. La palabra era irresponsable, pero se me hace muy irresponsable cuando tienes una relación ya estable, en donde sí hay comunicación, sí hay emociones, ha habido realmente algo de intimidad, tal vez.
1: Pero no si sé. Ya le besaste hasta el lunar más recóndito.
2: Hasta la sombra.
3: En ese caso se me hace cruel.
1: No mereces un, oye, ya no quiero hablar contigo.
3: De acuerdo.
1: Bye, por lo menos.
3: De acuerdo, pero... Si empieza a haber un momento, Ojitos, donde la persona, porque puede ser de los dos lados, uno de los involucrados empieza a intensiar un poquito de más, y es, oye, ya no estamos, ya no quiero esto, gracias.
1: Sí.
3: Ya no quiero esto, gracias.
1: Se va. ¿Vale?
3: Entonces hay un momento donde dice, ¿sabes qué? Ya no te voy a contestar. Ghosteada. Ya, para siempre.
1: George
3: ya no
1: ha
3: quiero.
1: Aplicado la ghosteada de esa manera. Bueno,
3: yo
1: cuéntanos.
3: Yo lo he aplicado.
1: Claro, o sea, ya.
3: Claro. Digo, hace mucho que no salgo con alguien en el mundo del dateo, pero seguramente hoy día lo haría, la neta. O sea, si fuera una situación en donde ya basta, déjame en paz.
2: Pero ¿tienes algún ejemplo
3: concreto? Ya te empiezo a molestar, el ghosteo es una opción.
2: ¿Tienes algún ejemplo concreto?
1: Sí.
2: Antes de que Bárbara existiera, antes de que fueras una papa casada y llegara a la esfera.
3: Sí, claro. Claro que apliqué un ghosteo alguna vez porque fue muy insistente la persona. Y fue, oye, ya no quiero nada.
1: Pero bueno,
3: más.
1: ¿En qué estaba insistiendo? ¿En ponerle de pronto etiqueta a la relación?
3: Exactamente. Como, oye, aparte, una vez que ya dejas claro algo y dices, oye, ¿sabes qué? No quiero nada de esto. Ya acabamos.
1: Sí, ya lo hablamos.
3: Ya se habló. El ghosteo es la única opción.
2: Oye, de que llevas una salidita, una idita al motel nomás y ya te quiere presentar a sus papás.
3: Exactamente, Ojitos. Entonces, si ya fuiste una idita. Y de repente te dice, oye, mañana es el bautizo de mi sobrino.
1: ¡Ay, no!
3: Y dices, oye, ¡ghosteo!
2: Es que a lo mejor
3: ahora,
2: en
3: ya
2: su
3: se
2: mundo,
3: dijo, ya se dijo, ¿eh?
2: En su mundo primero se bautiza el chiquito.
3: Ajá, y luego ya luego
2: y luego ya te invitan al bautizo del chiquito, del sobrino.
3: Oye, pero es importante esto, Riva. Es una consecuencia después de dejar claras las cosas.
1: Es que eso es importante.
3: Si no se dejan claras las cosas, es cuando es irresponsable y cruel.
1: A mí me pasó de esa manera, irresponsable y cruel. Cruel, horrible, me pasó en mi época de hoy estoy soltero y hago lo que quiero. Empecé a salir con un chico porque, bueno, no salíamos de la habitación, la verdad. ¿Para qué les miento?
3: ¿Para qué nos mentimos?
1: ¿Para qué les voy a decir mentiras? Pues la pasábamos muy rico, muy sabroso.
2: Riva Pop en el Guayabop.
1: Ahí estábamos, o sea.
3: No salían de la habitación porque estaban decorándola juntos. Exacto, gente, por favor.
1: Obviamente.
3: Exactamente.
1: Teníamos una gran química de decoradores.
3: Exactamente.
1: Decorábamos precioso. Okay.
3: Decoraban todos. Precioso. Y movían todo en diferentes posiciones, ¿no?
1: Sí.
3: Lo iban moviendo.
1: Pero más la decoración luego venía con abracito, con arrunchadita.
3: Arrunchadita. O sea,
2: arrunchadita. Era,
3: ¿qué es arrunchadita?
1: Arrunchar en Colombia. En colombiano dícese cuando uno se.
2: Arrumaco.
1: Arrumaco, sí.
2: Ok.
3: Arrumaquito.
1: Arrumaquito y como que tocadita de narices.
2: De narices.
3: ¿Sabes? Beso esquimal. Beso esquimal.
2: Muga, muga, muga, muga.
1: Exacto. Y como que luego pedíamos algo de comer delicioso, charlábamos rico. Okay. Increíble química y todo bien. Hasta
3: química,
1: ahí perfecto.
3: Retórica, botánica del química, sistema decimal, retórica, todo bien.
1: Exacto.
2: Química, retórica, botánica del sistema decimal.
1: Exacto. O sea, en algún momento como que sí salíamos que bueno, no, pues vamos a tal restaurante, a tal lugar. O sea, pero esto pasó durante varios meses. Igual yo no estaba buscando nada serio, la persona al parecer tampoco, pero es que también nos faltó a ambos, casi tengo que reconocerlo que yo tampoco como que lo hablé, él tampoco
3: afectiva.
1: Lo habló, pero de un momento a otro, luego de tener pues estas salidas o adentradas, más bien pongámosle porque no salíamos tanto.
2: Ah, puro entrar y entrar, sí, y entrar, exacto, y entrar, porque era decoración de interiores.
1: Decoración de interiores.
3: Decoración de interiores.
1: Estábamos decorando los interiores de cada quien.
2: Ajenos.
1: Pues de un momento a otro, de
2: dice
1: repente,
2: Riva, a mí me encantaba lavar ajeno.
1: Me encantaba.
2: ¿No?
3: Exacto.
1: De repente, ghosteado. Entonces, nada, ningún mensaje, ninguna cosa, o sea, de la nada.
3: De la nada.
2: De él te ghosteó a ti.
3: Él a ti.
1: Él a mí. Empezó a ghostearme. Y como que yo, ok, me dejó en visto una semana y como que yo, ok, seguro estaba súper
3: ocupado. Semana,
2: una semana es un choro.
1: Pero yo decía, seguro debe estar ocupado. Usualmente, miércoles en la noche, jueves, como que, ¿ontas? Aplicábamos
3: el ontas. Jueves
1: es
3: el día ontas.
1: Jueves es un día picarón.
3: Jueves de ontas.
1: Los picarones del jueves. Y pues de un momento a otro yo dije, ¿qué? Cuando ya pasó una semana dije, oye, ¿todo bien? ¿Estás bien? ¿Qué hay de ti? ¿Qué es de tu vida? Ghosteada.
3: No, Riva.
1: Pero, y yo, ¿qué es este? ¿Qué se cree esta persona? ¿Qué le está pasando a este ser?
3: Deleznable.
1: Y yo
2: asqueroso,
1: dije, ¿qué pasa?
2: Nauseabundo.
1: Y había pasado algo muy fuerte, porque yo tenía un anillo que me había dado mi mamá, un anillo precioso de oro con una piedra hermosa.
2: No se lo diste, Riva.
1: No, me lavé las manos un día en su casa después de una de esas decoradas de interiores potentes.
2: Ah, ok.
1: Y se me cayó.
2: Estaban
1: el
2: jugando
1: anillo
2: con nitroglicerina, no, en la casa, ¿no?
1: ¿En el lavabo? Ahí se me cayó. Y pues tenía un hueco grande y ahí quedó. Entonces yo le dije, oye, necesito recuperarme. O sea, ya le hablé yo, oye, necesito mi anillo. Tú me dijiste que me ibas a ayudar a sacar el anillo, claro, del lavabo. Por favor, te mando un plomero, hacemos algo, pero necesito mi anillo.
2: Oye, qué hermosura.
1: Gosteada.
2: Que dijiste, te mando un plomero.
1: Yo le dije, le mando un plomero. Pues claro, obviamente yo no iba a ir. Yo mando a mi hermano con el plomero para que me traiga el anillo. Uh-huh. O sea, porque yo ya claramente ya mi dignidad estaba.
2: ¿O mandas a tu hermano el plomero?
1: La poca que me quedaba, ahí se fue.
3: ¿Y qué pasó?
1: Y pues resulta, pasa y acontece. No, ahí sí me respondió. No, ¿cómo se te ocurre? Más bien, ¿por qué no vienes el viernes? Y lo sacamos juntos. ¿Y yo
3: fuiste?
1: Sí.
3: ¡No, Riva! ¡No! ¿Qué?
2: Volviste.
1: ¿Qué decorábamos espectacular, amigos?
3: ¿Y se pusieron a decorar el cuarto otra vez?
1: Decoramos el cuarto.
3: No, pues está bien, Riva.
1: Unos detallazos espectaculares.
2: Sobre todo detallones, ¿no?
1: Detallones. No sacamos el anillo, pero pues dimos el
3: anillo. No, pues sí lo sacaste en ese momento, de hecho sí.
1: Sí, de hecho sí lo, sí.
3: Oigan,
1: bastante,
3: tenemos,
1: bastante.
3: Miren, así de impresionante.
1: No sean como yo, amigos.
3: Quedamos en shock, Ojitos y yo.
1: Sí.
2: Muy.
3: Ahora,
2: porque además volvió a ir.
3: Volvió a ir, güey.
2: Volvió a ir.
3: Regresó. Aparte yo tenía el ego herido, güey.
1: Pero luego les cuento qué pasó.
2: Amiga, date cuenta,
1: yo sé,
3: amiga,
1: sí
3: date
1: fui,
3: cuenta.
1: Sí fui, sí fui.
3: Pero
1: sí,
3: me encantó el jueves de ONTAS. Ustedes márquenos y cuéntenos. Ya tenemos varios WhatsApps.
1: Sí.
3: Así que vamos a escuchar qué nos dicen los impresentables.
1: Mira.
3: A ver si ya les aplicaron un Riva Pop. A ver, vamos.
1: Ya va a ser el Riva Pop. A ver, Daniel, ¿qué nos tiene que decir?
4: Pues lo mío no sé si cuente como ghosteo, pero una ocasión tenía un trabajo donde la verdad no se valoraba mi esfuerzo, mi jefe me cargaba la mano y un día así de la nada decidí ya no ir, o sea, ni siquiera fui a renunciar ni nada y mi jefe me andaba buscando como loco, ahí me di cuenta que sí era necesario y... Pues eso pasó. Un saludo. ¿Qué harían ustedes?
3: Saludo.
1: Ay,
3: oye, ghosteó laboral, güey.
2: Ghosteó laboral.
1: Bien. Me encanta.
2: Pero además ghosteó laboral de él hacia el jefe.
3: No, sí, pero bien, güey. ¿Sabes qué? Yo no soy valorado aquí.
2: Me voy.
3: Ah, me pues voy. Justo quiero que sepan que yo tengo una historia parecida de esto.
1: Okay.
3: Porque yo ya me voy.
1: ¡Ay, no! ¡Yo!
2: y no, no les voy a contestar.
3: No, a ver, rápido, esto lo platicaban ayer también justo, platico la historia porque no la comenté.
1: Ajá.
3: Estaba en una empresa en donde yo escribía, era en la universidad, era para pagarme la universidad, entonces se llamaba Rewriter. Lo que hacía era tomar el catálogo de una empresa grande de productos, reescribir los productos y ponerlos en la nueva página.
1: ¿Pero era como plagio?
3: Era una especie de plagio. Okay.
2: ¡Órale!
3: Bueno, el caso es que yo estaba ahí y la empresa creció mucho, me mandaron a mi casa. Estuve 2 años trabajando para ellos. Me mandaron a mi casa a hacer home office porque yo, como era medio tiempo, estudiaba y trabajaba.
1: Claro.
3: Pues les estorbaba la oficina porque estaban creciendo. Es como de, güey, tú vete y escribe. Sí, yo dije, sin bronca. No te preocupes, más chido. Todavía el home office no era normal. Era un súper lujo. ¿A qué voy? Que en esta reestructura y crecimiento de la empresa, yo empiezo a escribir desde mi casa y me cambian a hacer reviews de videojuegos, ojitos.
2: Ok.
3: Yo empecé a hacer reviews de videojuegos para que la gente leyera mi texto,
1: ¿sí?,
3: le diera clic y se fuera a comprar a la página en cuestión el juego. Ahora, importante decir algo, yo no sé nada de videojuegos.
1: Okay. Ah.
3: Entonces, todo era totalmente inventado.
2: Empírico, inventado.
3: Inventadísimo, güey.
1: Qué gran escritor eres.
3: Entonces era un ejercicio muy divertido para mí porque, pues quieran o no, pues todo era inventado y ejercicio creativo, ojitos, ¿no?
2: Okay.
3: Entonces, como de las gráficas están increíbles, lástima de que el diseñador Higuchi Miyamakaki o algo así, que ni siquiera existía.
1: No.
3: No, no valía madres, pero no hay revisado.
2: Higuchi Miyamakaki.
3: Voy a llegar ya a concluir, ¿ok? El caso es que me mandan a escribir estos reviews de videojuegos. Ajá. Desde mi casa. Hacen una reestructuración de todo el departamento y mi jefe me dice, ya me voy a ir a otra chamba, pero ahí te va a hablar tu nuevo jefe. Entonces le digo, perfecto. Entonces un día no mando mi chamba, otro día no me han dicho nada, otro día no mando mi chamba y me pagaron durante 2 años sin hacer mi jale. Dos años.
1: Pero ese gosteo está increíble.
3: Dos años me gostearon. Me gostearon.
2: Yo quiero gosteadas de esas, güey.
3: Me gostearon y caía mi nómina durante 2 años hasta que un día me hablaron y me dijeron, te vimos en televisión. Y dije, ah, sí, es que ya tengo otro trabajo. Me dijeron, es que te vimos en la televisión. ¿Qué haces, güey? Y le dije, pues ustedes, estoy esperando que ustedes me digan, ustedes me gostearon. Y me dijeron, bueno, ven por tu liquidación.
1: Todavía hay lo
3: gracias
1: liquidan.
3: Por nada.
1: Me
3: liquidaron, güey.
1: Me encanta.
3: Me liquidaron y durante 2 años estuve cobrando una chamba que no ejercí.
2: Yo quiero mucho a tu expatrón.
3: Sí, güey.
2: Ojalá hubiera muchos de esos.
3: Para que vean que también hay lado positivo en el ghosteo laboral. Ya sea que te ghostee tu jefe y no te diga qué trabajo hay, pero pues si va a haber pago, bienvenido sea.
1: Me gusta tu historia con final feliz, mi querido George. Estamos hablando de historias de ghosteo y tenemos Impresenta Audio al WhatsApp al 5525309100. Historia de Dante, que se reporta un día más con nosotros.
2: Pico de Dante.
5: Pues resulta y resalta que tenía yo una relación a distancia, relación entre comillas, llevamos 2 meses, entre llamadas, mensajes, videollamadas, intercambio de fotos íntimas.
2: ¡No!
5: Y cuando nos quedamos de ver, pues llegamos, todo bien, mucha química, mucho beso, mucho alcohol de por medio, lo cual pues dio como resultado que no hubo nada de por medio, no hubo acto amatorio.
1: No.
5: El tema es que al siguiente día tuve que regresarme a mi lugar de origen y cuando llegué ya no había relación de nada.
1: Te bloqueó.
3: Te bloqueó porque no pudiste concretar el acto por tan borracho que se puso.
2: Exacto.
3: Que no logró.
2: Estabas impotente, hermano.
3: Exactamente.
2: Porque el alcohol te anestesió al muchachote.
3: Exactamente.
2: ¿No?
3: El miembro.
2: Y lo dejó ahí quietecillo, el muchachillo.
1: No,
2: y bueno.
1: Hombre. No pudieron decorar.
3: No pudieron decorar. No pudieron juntos. Decorar. Entonces lo que sucedió fue que ella dijo, ¿sabes qué? Basta. ¿Qué?
2: Basta.
3: Me regreso y nunca más.
1: Nunca
3: ya
1: más.
3: Había hecho yo el viaje, ya había gastado, me había comprado mi perfumito.
2: Para que tú no paraguas.
3: Ajá,
2: ¿no?
3: Unos calzoncitos nuevos, un bra, ¿no? Ya no está todo
1: estrenó
3: roto.
1: Estrenó la mudita.
3: Estrenó
2: pobre
3: la
2: hombre.
3: Mudita.
2: Me queda claro que todos tenemos una discapacidad, ¿no? Y la de él era muy evidente.
1: No, pero fue culpa del alcohol. Hay
3: fue
1: que
3: culpa decir, del
1: la pobre
3: alcohol.
1: Dante.
2: ¿Tú crees?
1: No hay que echarle la culpa.
2: Dante, el que no le funciona, adelante.
3: El glande.
1: Ay, no.
3: El glande.
1: Oh, qué fuerte, pobre Dante. Dante, yo sí creo en ti.
2: Yo no.
1: Creo que está muy extremo la gosteada por, pues, o sea, una vez yo la paso, pero ya la segunda sí, ya yo diría, bueno, hermano, ¿qué pasó?
3: Sí, claro, yo de hecho, la segunda ya diría, ¿sabes qué? Vamos a reformar esta relación. Bienvenido al nuevo yo.
2: ¡Ah!
3: ¿No? Esto es Segway.
2: Es esta canción de bienvenido.
3: Hoy estoy en fire. Esta
2: bienvenido
3: canción
2: a Nuevo León, dice, ¿no?
3: Bienvenido a Nuevo León.
1: Me encanta Mijares y Alex Lora.
3: Ojo ahí movimiento. Mijares y Alex Lora se echan esta canción que se llama Bienvenido al Nuevo Yo, que Dante, si te dan una segunda oportunidad, cambia. No tomes.
2: No tomes.
3: Silvia,
2: por favor.
3: Y ya,
2: tomes.
3: Con eso la rompes.
2: Échate claro. Unos ostioncitos mejor.
1: Sí, ándale,
2: en su concha.
3: ¿Sí servirá eso?
1: Sí, claro que sí. Sí.
2: Unos marisquitos, unas almejas.
1: Por su gestión sirve.
2: Sí.
3: Por su gestión.
1: Pero bueno, seguimos en YouTube. En Los 40 México. Bienvenido al nuevo Yo. Ya regresamos del

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1: ¡Yo! ¡What up!
0: 7:01 hey. Minutos. Buenos días para quienes recién right. se conectan con los 40. Se conectan también en YouTube. A los que nos están escuchando en la bella y hermosa República Mexicana, que están en Veracruz, que están en Mérida, que están en Puebla, que están en León, en Puerto Vallarta, en Ciudad Delicia, en Irapuato, con sus fresas, en donde nos estén escuchando.
1: Donde sea que estén ustedes, son bienvenidos aquí en Impresentables. Hoy tenemos Besotes. Muchas notas, muchas cosas que contar.
0: Sí, ¿no? Hoy tenemos cosas bien interesantes. A ver, yo quisiera arrancar con algo que vi en redes sociales y que no puedo dejar pasar.
1: ¿Qué es?
0: Es que Ojitos de Huevo ayer se quedó después de que nos fuimos de programa, pero con
2: Ojitos
0: una
2: de
0: misión.
2: Huevo, boicoteando desde el 93.
0: Boicoteadora. Te fuiste a boicotear a mis chicas del brunch.
2: Con mucho amor, con mucho respeto, pero sí.
1: Nada menos se sí. metió al brunch. Pues Ojitos, sí. nada tonto.
2: Pues sí,
1: nada tonto, ¿no? Pues sí. A pavonearse con
2: yo
1: la dama
2: le quería
1: del
2: poner cara a esas voces.
0: Ay, me encanta.
2: La verdad. O sea, las vienes escuchando en el carro y dices, a ver, un momento. Yo le quiero poner cara a esas voces, ¿no? Todavía no se ha dado el momento en el que podamos tocarle la cara a las brunchers. Todavía no.
0: Todavía no.
2: Pero sí llegué a boicotear y a robarme a sus invitados.
0: Me encantó eso porque Gaby Cam estaba haciendo una entrevista muy especial, muy sentida, sobre una serie de Prime Video que a mí en lo personal me encanta, me fascina, que pues y lanzó su segunda temporada con muchísimo éxito. Se trata de Nadie Nos Va a Extrañar. Y según vi, estaban Camila Colónico, Virgilio Delgado y Nicolás Asa con Gaby Cam.
2: Exactamente.
0: ¿Qué pasó?
2: Pues yo llegué acá como, fíjate cómo llegué a colarme como si fuera yo un fan. No, ajá. Que no es que no lo sea, pero dije, este es el momento perfecto.
0: Ay, porque tenían meet and greet.
2: Tenían ellos un meet and greet en el foro digital, había gente y dije, aquí es, ¿no? Y entonces, cual acarreada en meeting político,
0: ay.
2: Llegué yo así como grupo de chauque y empecé a chiflar y aplaudir. ¡Uh! Así,
0: el fan.
2: Para que Gaby Cam volteara y dijera, bueno, ¿y este qué hace aquí?
1: ¿Qué hace ese señor?
2: Y en el momento en el que me pongo de pie, digo, yo vengo aquí.
1: Se metió un loquito, ¿no?
2: Se metió un loquito. Se metió un loquito, se metió el cieguito vende mazapanes de cualquier estación de metro.
1: Ahí
2: ¿no?
1: está.
2: El vagonero.
1: Pero creo que, a ver, tenemos sí. el audio, ¿no? De qué sucedió.
0: A ver. Por favor, lo estamos viendo en YouTube.
1: Porque en YouTube lo tenemos todavía, podemos verte ahí,
2: pavoneándome.
0: A ver.
1: A ver.
0: A ver qué dijo Ojitos.
2: Está ciego y mudo. ¡Bien random!
3: Si ustedes conocen esa voz es...
0: Esa voz.
3: Ojitos de Huevo, ¡súbale! Conductor de Impresentables junto a Arriba y el yo. ¿Qué haces aquí?
2: Bueno, pues es que yo también sé lo que se siente tener una segunda temporada, güey. No. No, la verdad es que yo, perdón, Gaby Cam, por lo que voy a hacer. Y viéndote a los ojos con todo el cariño que te tengo.
3: Ok, vas.
2: Porque te quiero mucho, porque el amor es ciego y yo soy puro amor. Pero vengo a robarme a tus invitados.
3: ¿Cómo?
2: La verdad, vengo aquí a hacerles más que una pregunta o más que llorar porque se murió mi perro Lazarillo.
1: Fíjate
2: vengo yo
1: pasó.
2: Aquí a decir, a hacer una atenta invitación aquí al elenco de Nadie Nos Va a Extrañar. Mañana, si ustedes me lo permiten, me gustaría verlos en Impresentables.
1: Ahí está. Entonces,
0: ok, entonces
1: lograste que vinieran hoy, güey.
2: Pues se logró, hermano.
1: ¡Se logró!
0: ¡Se logró!
1: ¡Bien, yes, señoras y señores! Así que hoy vamos a tener al cast.
0: Sí.
2: Ahí vamos a tener
0: el cast.
1: Parte del cast.
2: Si usted, sí. amado o amado impresentable, indestructible, insufrible, insoportable, inmamable, quiere que yo haga algo por usted, algo imposible, quiere que vaya y me manifieste por algo, quiere que le aumenten el sueldo, invíteme, yo llego de acarreado a su reunión, a su comida.
0: Ojitos resuelve. Deberíamos sí. tener esa sección. Ojitos resuelve.
2: Ojitos resuelve.
1: Y si alguien... Nunca le han dicho que no, es a Ojitos.
0: Es cierto. Nadie se atreve a veces que miren, lo pone chocorito tan mucho, tan lindo.
1: Oye, pero rifado, carnal. Ahora, sí. gracias a ti, tendremos al cast.
2: Así es.
1: Platicaremos con ellos.
2: Al ratito,
1: sorpresas.
2: Entrevista con la banda de Nadie Nos Va a Extrañar. De nada.
1: De nada.
0: Muchas gracias.
1: De nada,
2: gócenme
1: de nada.
2: Que me les voy.
0: Ahí está. Ay, hay que valorar, Ojitos. Te valoramos a las 8:15.
1: 8:15.
0: Para 8:15. Que estén pendientes, ya confirmaron porque además.
2: No se quisieron levantar más temprano. Acuérdate
0: no,
2: que son actores, ¿eh?
0: No quisieron. Dijeron, no, nosotros, para sí. que la cara de Camila lo dijo todo en el sí. video que pueden checar en las redes de @los40mx. Me encanta. Entonces, para la sección de estreno, vamos a tener a Camila Colónico, Virgilio Delgado y Nicolás Asa, parte del elenco de Nadie Nos Va a Extrañar.
1: Ya sé, oigan. Pero seguimos Qué con lindos. Las notas de Gaby Cam, porque Gaby Cam está muy presente el día de hoy. hoy.
0: Muy bien. Este,
1: y no sé si vieron que se volvió un poquillo viral en las redes que Gaby Cam y Javier Ibarreche le dieron un regalito a Tom Cruise y a Alejandro González Iñárritu.
0: Así casual.
1: Así casual, ¿no? Aventaron casual. Nada más un este. Pues dos piezas de arte mexicanas, ¿no? Representing como que cada personalidad. Vamos a escuchar.
0: Pero que lo cuenten ellos mejor, ¿no?
1: Sí, mejor.
0: Sí, sí, sí, que lo cuenten Javi Cam.
4: We got you both a gift. Time. So these are both alebrijes. It's a spiritual animal that connects our world to the spiritual world.
5: A mí me gusta más esta. This is mine.
4: No. They are both made especially with traits taken from your date of birth. In both cases, they are made. They were made by Jacobo and María Ángeles, two Mexican artists. The patterns, the shape, the animal in question. They both have to do precisely
0: que la forma de los animales se relaciona con los rasgos de la fecha de nacimiento de cada uno.
5: Wow, beautiful.
0: Y el Tom está obnubilado.
1: Está muy extasiado.
0: Beautiful.
1: Qué rico, mami.
0: Y además el regalo tiene una explicación de por qué.
2: De por qué.
0: Es un animal, digamos que específico para cada uno. Para Tom Cruise
1: un coyote,
0: fue
1: ¿no?
0: un coyote.
2: O sea, es como el tótem, ¿no? Es como que cada
1: alebrije. O sea, a Tom Cruise le dieron un coyotito que fue, te puedes ir a echar una jetita. De
2: una jetita.
0: ¿No? Descansa, ¿no?
2: Porque
0: por favor.
2: Seguramente eres una persona, o sea, él dobla sus propias
1: escenas. Exacto, pero le dan un coyotito y a Iñárritu le dieron una tortuga que es una torta de jamón
2: cubana.
1: Con milanesa.
0: Uy, qué rico.
1: ¿No?
0: Ahí está. Se aprovecha.
1: Para ellos. No, no es
2: para
1: cierto.
2: Que no extrañen las tortas.
1: El coyote que le dieron simboliza astucia, inteligencia, gran capacidad de adaptación y un espíritu protector o guerrero. ¡Ah! Ve, no más.
0: Qué
1: luego,
0: bonito.
1: Lo de González Iñárritu es la tortuga que representa sabiduría, paciencia, longevidad y una profunda conexión con la tierra.
0: ¡Qué hermoso! Oigan, hola. Pregunta impresentable. ¿Cuál es su animal favorito?
1: El delfín.
0: No,
2: también.
0: ¿Es en serio?
2: Sí, yo tengo tres.
0: ¿Es en serio?
2: Yo tengo tres y uno de ellos sí es el delfín. O sea, el delfín, el caballo y el perro son mis animales favoritos.
0: Ok.
1: No, no es cierto. El mío no es el delfín, pero ¿sí? El mío, yo creo que sería...
2: Ahorita va a decir algo así como el venado con la blanca o
0: ahí
2: alguna
0: está,
2: cosa así.
0: Algo así bien, sí.
2: George,
0: bien acá, ¿no?
2: El borrego no, cimarrón.
1: Estoy pensándolo, pero creo que es el perro ahora.
0: El perro, el mejor amigo.
1: Es que tengo primo. Que decir algo. No tenía, hasta hace 3 años...
2: ¿No tenías ni más
1: no, o sea, en mi vida, no tenía ni plan, güey. Era como Bárbara me decía, oye, hay que tener un perro. Y te le digo, es que neta, yo no quiero tener perro porque se vuelve... Nos vamos a volver pareja de plan de perro, de vamos al bosque. Y es como, no. ¿Y qué crees?
0: Si sí, eres esa persona.
1: O sea, se volvió ese tema ahorita. Y ahora Sanchito lo veo y como que me abrió un mundo. Por ejemplo, veo un caballo ahora y lo veo con ojos diferentes, güey. Como que lo veo como un ser vivo. Antes era un...
0: Okay.
2: O sea, pero a ver, pregunta.
0: Antes tu familia...
1: Si decías, esto es carne de caballo, diría, pues, seguro sabe rico, güey.
2: ¿Tu familia no convivía mucho con animales
1: no,
2: o qué?
1: No. Nunca fuimos tan animaleros, güey.
0: Okay.
1: Entonces, mi respuesta es el perro.
0: Ok, me encanta. Y ojitos, el tuyo, ya dijiste que también está el perro, el caballo
2: y el delfín.
0: Es que, a ver, hay que decir algo. En YouTube, en nuestra transmisión ayer, estábamos hablando y yo les contaba de mi teoría de que yo le tengo mucha desconfianza a los delfines. Yo siento que los delfines en algún momento se van a voltear en contra de los humanos.
2: La sublevacía espiracula.
0: La inteligencia artificial.
1: Mems es igual hater de los delfines.
0: Y Mems también.
1: Mi hermana Mariana también escribió diciendo.
0: También Mariana lo dijo.
1: Todo el mundo sí.
0: Sí, muy bien, muy bien. Pero yo les cuento, mi animal favorito es la tortuga, de hecho. Me encantan las tortugas desde chiquitica. Tuve tortugas y se imprimieron en mi corazón. Fue el primer animal que tuve como mascota, de hecho. Y mi tortuga Coralito, que se murió en Cartagena. Muy
2: Coralito.
0: Linda.
2: Coralito. ¿La intentaste liberar en Cartagena o qué?
0: No,
1: balazos,
0: no, la llevamos.
1: La mataron,
0: okay. ¿Por qué? ¿Qué? ¡Qué fuerte!
1: ¿De qué se murió? ¿De qué se murió?
0: No, pues...
1: Duran un buen, ¿no?
0: No, duraban un buen. Sí, y la llevamos a Cartagena, volvió a Bogotá. Pero en un momento dado la tortuga se perdió. Se perdió, no sabemos qué se hizo.
1: Es muy de tortuguita eso.
0: Es de
2: perderse.
0: Son rápidas.
2: Sí.
0: No creen que son lentas y no. Así que un saludo a todos los dueños de tortugas.
1: Pero, era chiquita, ¿eran las chiquitas?
0: No, era como una
1: grande
0: morrocota.
2: Ahora, ¿qué haces que busques mi tortuga? Y un día abres el excusado y ahí está nadando tu tortuga entre otros peces.
1: No, mira, si hay
0: eso le pasó a un amigo.
2: Sí,
1: sí hay.
0: Pero con un pollito.
1: Un pollito. Yo tuve de animales así exóticos, tuve dos ranitas. Se llamaban Jordan y Pippen.
0: Ok.
1: Era mi rana Jordan y Pippen. Y un día Pippen falleció. Esto, o sea, si están escuchando ahorita, no es de los jugadores, es de las ranas.
0: Sí.
1: Este Jordan.
2: Ah, pero tienen los nombres de.
1: Y Jordan se le rompió una patita.
2: Ok.
1: Entonces tuvimos.
0: No.
1: Sí, entonces las dejé como en. ¡Eso! ¡Jordan y Pippen!
0: ¡Entran a la cancha!
2: Yes. Aquella gran época de los
0: Pippen
2: Chicago
0: Bulls.
1: Con ustedes, la rana Scottie Pippen.
2: Y desde Carolina del Norte, damas y caballeros, Michael Jordan.
0: Me encantó. Bueno, pues los liberé. Los nombres de las tortugas.
1: Sí, las liberé en el jardín y pues fueron libres, yo creo. Y ganaron después 3 campeonatos consecutivos. 3 campeonatos consecutivos.
2: Muy bien. No solo eso, mi querido George, participaron en una película llamada Space Jam.
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0: Oigan, ¿vieron cómo nos disociamos? Empezamos a hablar de los alebrijes de Tom Cruise, bueno, de nuestros invitados, de Nadie Nos Va a Extrañar, que recuerden, 8 y 15 van a estar con nosotros. Mucha cosa está pasando acá.
1: Viene Keanu Reeves a tocar a México, eso está súper chido. ¿Ubicas que tiene una banda que se llama Dogstar? ¿Tú lo ubicas, Ojito?
2: Sí, señor.
1: ¿No? Claro, su banda
2: Dogstar. Es bajista el señor, es bajista.
1: Es bajista, viene junto a Perfect Circle, que creo que va a estar bien interesante. Qué ver. Cool. Porque, a ver, importante... Él es una pistola en lo que hace siempre. Me
2: siempre.
1: Cae muy bien Keanu Reeves.
2: Tipo
1: pero
2: muy
1: su
2: sencillo,
1: banda está
2: además.
1: Chida, ¿eh? Su banda está buena. Ya lleva.
0: ¿No has escuchado su música?
1: ¿Nunca los has escuchado?
2: Sí, están
0: pero
2: chidos.
0: Estamos viendo en YouTube una imagen de el señor Keanu Reeves tocando el bajo con una destreza impresionante.
1: Banda, esta banda tiene ya 35 años. La banda está formada por Brett Dumrose, Robert Mailhouse y Keanu Reeves en el bajo, ¿no? Entonces estos tres es un power trio. Un power trio. Uh-huh. Guitarra, batería y bajo. Y pues van a venir a tocar al estadio Fray Nano. La neta, nunca he ido a un concierto de ese estadio, fíjense.
0: Yo tampoco.
1: Pero me llamaría mucho la atención.
2: ¿Quién juega ahí en ese estadio? Porque es de béisbol, ¿no?
1: Sí, güey. Sí, pero pues va a estar bueno ver a Dogstar por primera vez en México junto a Perfect Cipo y Pussyfair, ¿no?
0: Sí.
2: Ahí está, si usted es fanático o fanática de Keanu Reeves y no solamente lo quiere ver en Netflix.
1: Daremos boletos aquí eventualmente.
2: Y de John Wick. Pues también toca el bajo.
0: Toca preguntarle a Karencita.
1: Oye, ¿te gusta? A mí, yo soy muy fan de la gente que hace lo que quiere.
2: Yo también.
1: Entonces, la gente que dice, ok, siempre he querido tocar en mi banda y también actúo y hago.
2: Es muy chido.
1: Dirijo.
2: Eso exacto. Se debe de hacer.
1: Hago lo que quiero porque quiero y no lo hago para ustedes, lo hago para mí.
0: Me encanta. Keanu Reeves es de esos exponentes y me encanta que Males es una persona que vive feliz.
2: Vive
0: con
2: feliz.
0: Lo que tiene, con lo que hace. Sin
2: y que
0: más
2: la
0: ánimo.
2: Pasó fuerte, ¿eh? Porque
0: exacto,
2: tuvo una situación. Ha tenido situaciones
1: sí.
2: De vida.
1: Ese güey, sí.
2: Súper duras.
0: Ha habido cositas.
2: Súper duras.
1: ¿Qué murió su esposa?
2: ¿Su esposa?
1: ¿No? Su
0: hija.
2: Sí.
1: ¿Que chocó contra
2: su hijo
1: un...
2: también?
0: Su hijo. El perro.
2: El perro.
0: El perro también le ha tocado muy duro.
1: Creo que iban todos en un coche y chocaron contra el árbol.
0: ¡Ay! El show
1: está. No, no es cierto.
0: Pero,
1: no chocaron.
0: Oigan, pero no dijimos la fecha de cuando viene Keanu Reeves. Keanu Reeves con Dogstar estarán el 25 de noviembre, para que lo sepan.
1: Perdón, el 25 de noviembre van a estar, pero no chocaron contra ningún árbol, nada más quería unirlo de la rola, que se viene la rola del árbol de Camilo, no es Dogstar, lo sentimos, pero ustedes podrán escucharlos próximamente en México y vamos todos juntos. Ahí vamos a estar nosotros tres seguro.
0: Claro,
1: los dejamos con este rol del árbol de Camilo, esto es impresentable.

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1: 7:23 de la mañana, horario centro, y nosotros ya estamos on fire aquí en Impresentables. Se ha hablado de absolutamente todo. Porque podemos, porque queremos y porque no hay línea de nada aquí. Lo que queremos es cotorrear junto con ustedes. Y ahorita vamos a hablar del ghosteo. Recordemos que el tema de hoy es historias de ghosteo.
2: Wow. Si usted no cuéntalo con terror.
1: Ah, pero historias de ghosteo.
2: Si usted lo ha hecho, si a usted le ha pasado, repórtese.
1: Repórtese, porque el ghosteo.
2: Exacto. Eso, mero. Gracias,
3: así,
2: Lion.
3: Así salió Lion. Así
1: si
3: era.
1: Ustedes han vivido alguna vez alguna historia de ghosteo, le recuerdo que no implica únicamente el tema de relaciones personales. Uh-uh. También aplica laborales, aplica con gente que trabaja. O sea,
2: de amigos.
1: ¿Sabes qué? La gente que trabaja. O sea, señoras que hacen la limpieza, algo así también, que. Señores que trabajan en ¿cómo se llama? Haciendo como el tema de vigilancia. Sí. De repente ya ghosteados, ¿no?
3: Güey, sí. Yo ghosteé una vez a un intercolegial de baile.
1: ¿Cómo?
2: ¿What? ¿Cómo?
3: Cuando yo iba en la secundaria, ¿qué clase de persona? Hicieron todo un rollo para que yo pudiera entrar al grupo del intercolegial de baile, porque yo quería entrar, quería bailar, básicamente porque lo que quería hacer, con todo respeto y con todo cariño, era ver nalgas, ¿no?
2: ¡Ah, mira!
3: Entonces yo quería bailar con mis compañeritas, estaba en segundo de secundaria, era yo un adolescente puberto, lechoso, y decidí meterme al grupo de intercolegial de baile, ¿no? Y entonces el maestro incluso tomó como que un curso de inclusión para cómo explicarle a un ciego.
2: Okay.
3: Cómo explicarle a un ciego las coreografías. Y se tomaba el tiempo de enseñarme las coreografías, de comprar un mat para que yo pudiera dar las vueltas y acá. Y obviamente yo soy una persona como muy poco flexible, estoy un poquito tieso de ciertas partes de mi cuerpo. No, de la espalda y todo eso. Entonces no soy como muy hábil en cuanto a la flexibilidad. Entonces poco a poco me he ido desentumiendo y rehabilitando. Soltando con el ejercicio.
1: Ahorita perreaste, güey. Ahorita perreaste.
3: Ya la cadera ya se mueve sola. Ya hago jiu-jitsu, ya hago, pero aún así todavía hay ciertas cosas que me cuestan en cuanto a la elasticidad. Entonces imagínense al maestro enseñándome todas las coreografías. Ajá. Y el día que era el intercolegial donde se iban a presentar varios estados de la República, ajá, falté. No fui por quedarme a ver un partido de fútbol, la final entre Pumas y Atlante en el 2007, que por cierto perdieron los Pumas 2-1.
2: ¡Ay, no! ¡Ay, sí, no, ya! ¡Preciso, no,
3: en serio, sí! Y yo le dije a mis papás simplemente, pues no quiero ir.
1: No quiero ir ghosteados.
3: No quiero ir ghosteados los de la intercolegial. Y a lo mejor, no sé, hoy lo pienso y yo si hubiera, si ahora que yo soy papá, si Ariel me dijera algo así, le diría, güey, ni madre, tienes un compromiso, un compromiso y hay gente que está esperándote.
1: Hicieron un esfuerzo por ti,
3: me vale un carajo tu partido de fútbol,
1: claro,
3: te levantas y te vas, no me importa que chilles, que berrees, que hagas un berrinche, no me importa lo que hagas, te lanzas.
1: Exactamente.
3: Y ya.
1: Para que vean que hay diferentes maneras de ghostear. Por ejemplo, Ojitos ghosteó a toda una comunidad de bailarines. Ahí está. Sí. Vámonos con audios de WhatsApp porque ya nos mandó uno Bismarck, el Bismarckcito.
3: Bismarck. Suena Bismarck. Como luchador. Bismarck.
4: Oigan, pues yo el más ghosteado. Pues resulta que anduve con una tipilla, pero la mejor amiga me tiraba el super, pero el super plan. Y pues ahí voy yo de necio. Están viendo que la chamaca es puta y le ponen reggaetón.
3: ¿Qué pasó?
4: Como ven.
3: ¿Qué?
4: Y entonces ahí voy. Ella estaba más que puesta. Llegamos, ¿qué onda? Te veo. Sí, nos vemos. Pasó lo que tuvo que pasar. Hijo, y a partir de ahí, el más ghosteado.
2: Bien hecho.
1: Bien.
3: Yo creo que todos los impresentables son parte de un club de fans que se llama Pasó lo que tenía que pasar. Porque cada vez que cuentan una anécdota, siempre dicen, pasó lo que tenía que pasar. ¿Y qué pasó?
1: Pues lo que
3: tenía que
1: pasar.
3: ¿Qué tenía que pasar?
2: Ya se sabe.
1: No sabemos, porque pues cada quien tiene su versión de lo que tenía que pasar, ¿no?
3: Sí, ¿no?
1: Es muy, muy personal.
3: Es tan obvio como crees.
1: Muy personal.
3: A lo mejor lo que tenía que pasar en ese tiempo era rentar películas.
1: Mira, imagínate.
2: O decorar.
3: Ajá. Decorar.
1: O un beso también. En la ingle. También.
3: También. ¿No? Solo eso. Un besito en la
1: oigan,
3: ingle.
1: Oigan, tenemos otro audio anónimo, güey. A ver qué tal. Este es anónimo. A ver.
2: Vamos.
5: Pues a veces el ghosteo es necesario y en este caso lo fue. Lo que pasa es de que yo estaba saliendo con una chava que era amiga de uno de mis mejores amigos. Y pues en este lapso en el que estaba saliendo con ella y pasó lo que tuvo que pasar, ella hablaba muy mal de él. Y pues él era mi mejor amigo y pues yo lo que hice fue pues ghostearla, nunca le dije a él. Y pues pasa que un mes después me entero que son novios. Y pues yo la gosteé a ella y terminé gosteado por mi mejor, disque mejor amigo.
2: No.
5: Y pues ya todos quedamos gosteados ahí.
2: Oye, todos quedan gosteados.
3: Oye, pero... yo gosteo, tú gosteas, todos gosteamos. Todos
1: gostean. Oigan, pero ven cómo sí es necesario a veces el gosteo, insisto. Aquí estábamos platicando, si usted está sintonizándonos apenas, a las 7:28 de la mañana en este jueves primero de octubre. Miren, hay ocasiones en donde el gosteo es necesario si ya se platicó y se puso sí. sobre la mesa el sentimiento en cuestión. Uh-huh. Y se sigue insistiendo de algo donde ya ay, se no. dijo que no. Chao. El ghosteo sí es solución. Pero sí. únicamente si ya se dejó clara.
2: No, pero yo digo que no es solución. Yo creo que tú también, antes de ghostear, puedes decir, mira, voy a removerme de esta conversación porque esto ya había quedado claro, así que bye. O sea, pero si que te anunciar siguen, que bye.
1: Imagínate, Riva, te están mandando mensajes todos los días. ¡Ay, Riva, qué guapa! Me encantó tu chamarra, Riva. ¡Qué chido tus
3: pantalones! Oye, Riva, qué manera de perrear.
1: Ajá, qué manera de perrear. Oye, ¿no? Riva, mándame foto. Oye, Riva, contéstame. Oye, Riva, mándame un video. Oye, Riva, es como, oye, ghosteado.
2: Bueno, sí.
1: ¿Te estás
2: ahí,
1: de acuerdo?
2: Sí,
1: ahí estoy. Te digo que hay ocasiones en donde sí debes de ghostear. De hecho, yo aquí no les digo a todos los que nos están escuchando, hoy tómense la libertad de ghostear a alguien, a quien quieran.
2: Hoy la misión es ghostear.
1: Hoy la misión es ghostear a alguien. Si vas a la escuela y te dice tu profesor, a ver, Joaquín, dime la capital de Madagascar. Ghostea a tu profesor, no le contestes. Dile, hoy Jorge, el George, me dio un crédito de ghosteo. Ahí está. Utilícenlo para
2: crédito
1: lo que quieran.
2: De ghosteo, crédito de ghosteo. George. Ahí muy está. Bien. Oye, pero también decía nuestro anónimo que en la ghosteada de amistad está fuerte. Isa Gutiérrez nos mandaba su historia en YouTube, porque sí, estamos totalmente en vivo en YouTube. Él decía, también existe el ghosteo entre camaradas. Una vez un amigo consiguió novia y de plano ya ni nos habló. Una cosa es dedicar más tiempo a tu relación, pero otra cosa es ghostear y desaparecer. Eso sí es cierto.
3: Sobre todo entre hombres pasa ghostean. Mucho que la banda deja... de lado a los compas por irse
1: por la dama.
3: Pasión, por
1: sí,
3: la dama.
1: Por la dama.
2: Por la nacha.
1: A ver, vamos a ver, tenemos otro audio de WhatsApp y ahorita platicamos de esto porque nos mandó uno Kruma Karena.
2: Uy. Kruma Karena. Wow. Adelante con tu impresentable tema.
6: A mí en una ocasión estuve saliendo con un individuo que.
3: Un individuo.
6: Al principio me invitaba y pues obviamente pagaba las salidas que teníamos. Pero después de un mes empezó a dejar de pagar. Me decía que ya no traía dinero, pero que me lo reponía para la siguiente quincena, etc. Entonces yo terminé pagando como 2 salidas o 3.
2: Ay, bueno,
6: y
2: está bien.
6: No es que no me cobrara, simplemente se me olvidaba. Hasta que llegó un momento donde dije, ¿sabes qué? Le voy a mandar la tarjeta. Pues el día que le mandé la tarjeta para que me depositara, me ghosteó.
2: Ay.
1: Este tema está interesante porque
3: hay mucha igualdad de circunstancias, ¿no? De repente sí. Es así como que pues un día pagas tú, un día pago yo.
2: De acuerdo.
1: Sí, oye, no, aparte ya 2026, ¿qué es esto de te cobro 2 salidas?
3: No. O sea, ¿qué le pasa a ella? ¿Qué le pasa?
2: Pero no sí, sé. He visto mucho en redes sociales últimamente que lo he visto mucho en casos de chicos a chicas. Salimos, pero pues como no va a pasar nada entre tú y yo, pues hablamos como amigos, entonces te mando la mitad de lo que pagamos, de lo que consumimos y me lo tienes que pagar. No hagan eso.
3: Si va a invitar
2: pero
3: usted,
2: si he visto ya 2-3 videos, exacto. Si tú estás invitando.
3: Invite y ya.
2: Otra cosa es decir, vamos a ir a comer o sea, vamos a ir a comer juntos como amigos. Bien, y es más, cuando llega la cuenta, yo siempre he tenido la delicadeza de sacar mi cartera y decir,
1: estar
2: bueno,
1: listo para
2: vamos
1: lo que
2: por
1: sea,
2: Micha. Sí, exacto.
1: Para que pase lo que tenga que pasar.
2: Que pase lo que tenga sí, que pasar.
1: Oye, pero a ver, en defensa de esta dama que habló, Kruma Karena, también no está chido si el vato no le dijo
2: no, y
1: se le aplicaba de, es que no traje mi tarjeta. No, ahí sí fue así. Entonces sí la entiendes del coraje.
3: Plan con maña, sí.
1: Oye, güey, tú nada más traes hambre, carnal. Tú me estás, te estoy pichando. Entonces, ¿sabes qué? Ya le entendí a ella. Creo que si salió de esa manera, tiene razón pues órale, va, te cobro, órale, carnal. Si me la estás aplicando así de ñera, te la cobro igual.
2: Además que ya empieza a pasar más de 1, 2, 3, 4, 5
1: ya la entendí,
2: veces.
1: Pero si es el otro lado de nada más cobrar una salida, no sé.
2: Ahí sí no.
1: Se pasen de
3: oigan, raíz. ¿Pero qué creen?
1: ¿Qué?
3: Tenemos llamada.
1: No digas eso, ojito.
3: Tenemos llamada.
1: No digas cosas que me ponen feliz.
2: Ay, dice.
3: ¡Nazi!
2: Ok. ¿Qué es su nombre?
3: 999.
2: Bienvenida a Impresentables. Bienvenido, Impresentables. Hola.
7: Hola, buenos días.
2: Hola,
3: buenos días.
7: Mi nombre es Nancy.
1: Nancy.
3: Ah, Nancy.
2: Nancy,
3: yo dije, nos está hablando desde la Gestapo.
2: Yo también. Ay,
1: todos nos sacamos de onda porque sí,
3: todos.
1: Dicen que se llama Nancy y todos como, ¿what?
3: No. La svástica se hace presente.
2: Ahí saludan.
1: Nancy, ¿cómo estás?
7: Bien, gracias. ¿Y ustedes qué tal? Me encanta su programa.
3: Muchas gracias, Nancy. ¿Qué tal,
1: a ver,
3: Alemania?
1: Espérate, dinos qué te gusta. Ay, sí, ¿no?
2: ¿Qué te gusta y qué no te gusta?
3: Sí, ¿qué no te gusta del programa y qué te gusta?
7: Pues me gusta esta innovación, esta dinámica que están haciendo entre los tres. La verdad es que eso me gusta mucho y que están hablando de temas nuevos, ¿no?
1: Eso.
2: Qué cool, gracias.
1: Y tú, verdad, justo nos vas a platicar de tu historia de ghosteo, ¿no?
2: Por favor, cuéntanoslo todo.
7: A pesar que...
2: Ay, no. Espérate, Nancy.
1: No, Nancy,
3: está
1: no,
3: yendo la bomba a su cuartel.
2: Te está...
1: No. Nancy, ¿qué pasó?
2: Nancy. Te estás cortando, Nancy.
3: Pearl Harbor está volando, Pearl
1: Oiga,
3: Harbor.
1: Oiga, Nancy desapareció y la Nancy. Neta es que... La neta la extraño un buen. La extraño un buen.
2: La extraño cañón. Se nos fue Nancy.
1: La extraño un chorro, güey. Neta me cayó re bien. Nancy. Y era bien buena onda. Y la verdad, hay que... La verdad, un aplauso para Nancy.
2: Un aplauso para
1: porque
2: Nancy.
1: Fue muy importante para nosotros.
2: Vamos a darle un aplauso por
1: y la extrañamos un
3: dos segundos, ¿no?
1: Sí, la neta, sí. Ojalá lo quedaría por volver a hablar con ella.
2: Ay, sí, Nancy, vuelve a llamar. ¿Se nos fue? ¿Ya? Ahí está.
1: Ahí sí está, no, Nancy, ¿estás ahí?
7: Estoy.
2: ¡Ay! Te extrañamos, Nancy.
1: Nancy.
2: Ahora sí, continúa con tu historia.
1: Pensó que nos había ghosteado.
2: Sí.
7: Sí, no. Pues cuando siento que un psicólogo me dice algo que ya no me gustó, los ghosteo.
1: ¡Oh!
7: Me doy de alta.
3: La ghosteé así. O sea, tú lo que quieres es que te digan lo que tú quieres, Nancy. Eso no es terapia de veras,
7: ¿no?
3: ¿Eh?
7: Tampoco. Pero ya siento que ya no empatamos y ya digo, ya.
1: Oye, Nancy.
2: ¿A cuántos has ghosteado, Nancy? Porque son
7: como
2: varios.
7: Como a cuatro. A lo largo de 10 años.
3: ¿A los qué?
7: En 10 años he ghosteado a cuatro.
3: Nancy, creo que hay que irse a checar, ¿eh? Porque ghostear cuatro psicólogos.
1: Pero justo es lo que estás haciendo, porque va al psicólogo.
3: Sí, pero no le gusta que le digan, la verdad.
1: Ahora yo.
3: Imagínate que tú te vas. A ver,
2: es que se está checando ya mismo.
3: Imagínate que tú vas al doctor, ¿ok?
1: Ajá, yo voy.
3: Y te dicen, George, a usted no le funciona ya el miembro viril.
1: Ajá.
3: Y tú dices,
1: no me gusta.
3: ¿Sabe qué, doctor? No me gusta, me largo.
2: No le creo.
1: Me largo, claro.
3: Me largo, no le creo, usted no es mi viril. O sea, no, entonces, ¿para qué vas al doctor si no vas a escuchar?
1: Oye, no, pero en defensa de Nancy, yo una vez ghosté a mi psicóloga porque bostezó.
2: Ay, lo sentiste personal.
1: Lo sentí muy personal.
3: ¿Por qué
1: vos? Ya sé, güey. Ahora lo pienso y tenía razón.
3: Estaba
1: ella
3: cansada.
1: Tenía razón. Pero ya no regresé porque bostezó. Nancy, ¿cuántos más vas a bostear? Porque también tienes que entender que pues tienes que escuchar las cosas que no te gustan.
3: Exacto.
7: Sí, o sea, yo sé que hay cosas que no me van a gustar, pero me refiero a cosas como, ves que luego te dejan como actividades, o sea, como de
2: tareas y así,
7: ajá.
1: Pero,
7: son como de eso no lo voy a hacer. Y por, o sea, al final del día no deja de ser una persona que tiene su forma de pensar y no significa que sea absoluta verdad de lo que te está diciendo.
1: No, obvio, bueno, pero...
2: Pero digamos, Nancy, que pero lo si puedes yendo, discutir.
3: Si
2: o
3: estás
2: sea,
3: acudiendo por ayuda, sí, es por algo, Nancy.
2: Si estás yendo a terapia.
7: Sí, pero cuando cambio de psicólogo, no es como que me quede así sin nada. Cuando cambio de psicólogo, porque pues busqué al otro y le platico,
2: ajá.
7: O sea, me dice como... Lo que te pudo haber dicho fue...
2: Se nos fue.
3: Ese psicólogo que está invadiéndola.
1: Está. No, Nancy pues, se fue.
2: Yo no sé. Nancy se nos fue.
1: Nancy nos ghostea.
3: Nancy ghostea a los psicólogos.
2: Está fuerte eso de ghostear psicólogos.
1: Ghostear psicólogos está cañón. Oye, pero también
2: cañón.
1: Siento que lo primero que tendría que hacer sería al siguiente psicólogo contarle que lleva cuatro psicólogos ghosteados, ¿no? Empezamos por ahí y ya de ahí se puede dejar recio.
2: Recio con todo. Vámonos a una pausa. Pero oigan, en YouTube la charla está buenísima porque estábamos hablando de soundtracks de películas a propósito de que la música de Nadie Nos Va a Extrañar es buenísima. Y parte de su elenco va a estar con nosotros en un rato.
1: Gracias.
2: Así que,
3: de nada.
1: Gracias
3: de nada.
1: A que el Ojitos de Huevo crashó al brunch.
2: Gracias. Gracias, Ojitos de Huevo. Vámonos a una pausa. Seguimos en Impresentables de la
3: 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Gusten. Yo no gosteo.
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11: Ernesto Laguardia se convirtió en el séptimo finalista de la cuarta temporada de La Casa de los Famosos tras pausar momentáneamente el conteo con más de 20 millones de votos. El conductor salió del reality. Este jueves se conocerá al sexto finalista, que podría ser Gema, S. Pérez, Memo, Yair, Mariana o Karina. Los cinco que queden pasarán a la gran final del domingo y disputarán el reconocimiento de 4 millones de pesos.
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11: El huracán Rachel se intensificó a categoría 2, se localiza a 370 kilómetros al sur de Cabo San Lucas y a 430 al oeste-suroeste de Cabo Corrientes. Su circulación generará lluvias muy fuertes en Baja California Sur, Sinaloa, Nayarit y Jalisco. 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Sorprendió la muerte de uno de los personajes más polémicos del país. Jorge Caguachi murió a los 58 años de edad. Fue empresario, boxeador, político y personaje de la farándula. Durante los últimos años presentó varios cambios físicos y problemas de salud. Su deceso se debió probablemente a un derrame cerebral. 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Cristiano Ronaldo abandonó la concentración de la selección de Portugal previo al partido de Nations League contra Dinamarca. Ante las especulaciones, CR7 emitió un comunicado. Dijo que a su debido tiempo contará la verdad sobre sus razones. Ahora es el momento de desear buena suerte a Portugal y a todos mis compañeros sin excepción, afirmó el futbolista. Soy Ivette Parga Ávila.
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1: 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Impresentables en los 40 hoguitos de huevo.
2: Yeah.
1: El George.
2: Aquí andamos, banda.
1: Yo soy Riva Pop y estamos felices de estar chateando, conversando con ustedes. En YouTube la cosa se está poniendo muy buena gracias a todas las personas que se están sumando a la conversación. Sí. Y muchísimas, es que el tema gracias de hoy ha dado ghosteo, mucho de qué hablar.
2: Ghosteo, justo estamos platicando de historias de ghosteo y Escobar David nos dice lo siguiente. A mí una vez Ojitos de Huevo me ghosteó en un show.
1: ¡Wow!
2: Porque me dejó en visto y ni me volteó a ver.
3: ¡Ah!
2: No, nada más. Es fan tuyo. Y literal, lo puso entre paréntesis sarcasmo, ¿eh?
3: O sea, ¿cómo se llama?
2: Así como, se llama Escobar David.
3: Escobar David, te mandamos un abrazo.
2: No, y dice, aún así soy super fan forever, saludos.
3: No sé de dónde seas, David Escobar, no sé de dónde seas, pero te invito este 3 de octubre al Cuevón Escenaria para que ahí sí no nos dejemos en visto y nos veamos las caras, ¿eh? Acá en Ciudad de México, 9 de octubre en Mexicali, 10 de octubre en Ensenada y 11 de octubre en Tijuana.
2: Pues ahí está, ya saben, sí, para ver a Lojitos y cotorrear junto con él, porque nosotros estaremos también en algunos de sus shows.
3: Ahí van a estar, ahí van a estar.
1: Vamos a caer de sorpresa. ¿A cuál? No lo
2: sabemos. No sabemos, pero puede ser que nos saluden y los ghostemos. No es cierto, claro que no, jamás. Oigan, lo que sí, platicamos historias de ghosteo. Hay varias maneras de ghostear. Les recordamos para los que no saben qué es ghostear. Ghostear es cuando te das la licencia de simplemente no volver a contestar y ser irresponsable emocionalmente, sí, con alguna situación.
1: Sin,
2: ¿no?,
1: dar explicación, de la nada decir hasta aquí llegué yo, no tengo por qué aguantarme esto, bye bye.
2: Riva ya nos contó cuando la ghosteó un vato con el que le dio mucho cariño.
3: No, pero además la ghosteó y volvió.
1: Pero yo volví por mi anillo. Que salí de esa casa otra vez sin el anillo, fue otra cosa.
2: Pero el anillo no es anillo de compromiso, o sea, sí, se le había caído un anillo.
1: Un anillo que era de mi mamá, que me había regalado, que yo utilizaba y que amaba muchísimo. Me lavé las manos y en el lavabo de esta persona se me quedó el anillo.
2: Oye, eso es como de peli, ¿no?
3: Sí.
2: Que se te caiga el anillo en la historia de tu crush, de tu date, no, y que y te gusté y luego ya no, que mandarle un plomero y luego el plomero como que también te late. Yo
1: quiero terminar mi historia y decirles que luego de que sí me dijo, no, ya al siguiente fin de semana, porque no me habló en toda la semana, me dijo, no, ya recuperé el anillo, entonces ¿por qué no vienes a recogerlo? Yo le dije, me lo llevas a mi casa o yo mando a recogerlo. Y ahí sí ya nunca más en la vida. Ya, jamás. Se bloqueó de todas partes, es una persona de la cual no tengo ni idea ni me interesa.
2: Pero bueno,
1: sí queda con rabia, la verdad. Sí, claro.
3: Si tú eres esa persona, ¿qué crees? Riva Pop vive muy feliz.
1: Sí.
3: Y tú estás por ahí trabajando, limpiando vidrios.
1: No, sí volvió. Sí quiso volver a tener contacto.
3: Ah, okay.
1: Siempre vuelven, amigos, siempre vuelven. El que gustea, luego en algún momento pasarán los años y va a volver.
2: Y va a volver.
1: Créanme.
2: Ahí está, arriba es la Master of Puppets en estos temas. Yo ghosté a una empresa y me siguieron pagando. Ojitos ghosteó a un grupo de niños bailadores.
3: Ghosté al intercolegial de baile de mi secundaria de una manera terrible.
2: Terrible. Así que tenemos más audios. Vamos a escuchar el de Bernardo, que ya nos mandó un audio al 55 25 30 91 00. Vamos a escucharlo.
4: Bueno, contando un pequeño hosteo, hace muchos años cuando estaba joven y cuando estaba soltero, aplicaba siempre eso. Si me llamaba la atención alguien y estaba con alguien, pues simplemente dejaba de hablarle, dejaba de escribirle.
1: No, madre, qué feo.
4: Y la ignoraba por completo. Entonces, fui así. Pero eso ya fue hace mucho tiempo. Saludos, buen día.
2: Ay, bueno, no, pero
3: a mí me encanta, que sean impresentables de a de veras y que sean brutalmente honestos y digan,
2: sí,
3: yo sí he ghosteado. ¿Y qué tiene?
2: Tiene la razón, Ojitos. Me encanta cuando la banda nos habla y se abre así con nosotros.
3: Sí, ahora, no andan por la rama, no andan diciendo, no, yo en la vida fui la víctima. No, es que yo era un barbaján, hijo de la.
2: Exacto.
3: ¿Así?
2: Exacto.
3: Y yo ghosteaba a aquellas féminas que se me acercaban a olerme el pedo.
2: Claro, claro. Ay. Sí, todas las damas que se me acercan, todas han sido ghosteadas.
1: Ghosteadas.
2: Tanto que ya no se me acerca nadie, fíjese.
1: Ay, no.
2: Eso le va a pasar.
1: Pero
2: eso le va a pasar.
1: Eso
2: le va
1: a pasar.
3: No, él dijo que ya se casó.
1: Sí, ya está.
3: Porque dijo, estaba soltero. Dijo.
2: Pero siempre puedes ghostear a tu esposa también e irte.
3: No, Leonel, vamos con
2: la de Leonel. Vamos a escuchar
1: a
2: Leonel.
1: Es un fantasma rehabilitado.
3: Bárbara, no escuches esto.
1: No escuches esto. Vamos con Leonel.
5: ¿Qué onda, chicos? Buenos días. Quiero contarles una historia de terror que ocurre ahí con los procesos de reclutamiento. Y es que mientras las reclutadoras están buscando candidatos para poder presentar entrevista a su cliente interno, pues son amables, te contestan, te mandan WhatsApp, o sea, todo muy bien hasta ahí. Pasas de entrevista y si algo no salió bien contigo, no tienen la amabilidad de decirte, ¿sabes qué? No salió bien y pues hasta aquí, gracias. Simplemente te ghostea.
1: Eso híjole, está muy mal y sí pasa mucho.
2: Madre, sí, porque cuando estás buscando chamba, necesitas saber sí o no.
1: Exacto.
2: Sí o no.
3: Punto.
2: Si usted es reclutador y ghostea a la gente que está buscando, usted se merece ir al infierno.
3: Váyase.
2: 100%. Váyase. Porque toda esa gente quiere saber qué pasó con ese proceso. Lárguese. Es criminal no dejarle saber a alguien si le van a dar el jale o no.
3: Sí, ¿okay? Qué gacho, porque de eso depende tu familia, tú, tus recursos. ¿Sabe qué? Si usted está viendo, si usted es reclutadora y gostea, vaya y
2: No, pero sí vamos a decir algo.
1: Qué impresentable.
2: Usted es impresentable del lado negativo, ¿no? El lado chido.
3: No, exacto. Es así, más no que impresentable, gusta. Es despreciable.
1: Sí, eso no nos gusta, pero vamos a seguir con más audios, impresentaudios que ustedes nos están enviando. Es momento de escuchar la historia de Carlos. Carlos, cuéntanos.
3: ¿Quieres a Carlos?
6: Yo posté a mi ex porque de plano ya estaba como que muy distante y la neta, pues, cuando alguien ya está distante, pues mejor aléjate, ¿no?
1: A veces el tomar distancia puede ser la mejor respuesta.
3: Perdón, yo me distraje mucho porque nos escuchaba a nosotros. Entonces no pude entender lo que dijo Carlos.
2: Usted tiene que entender que tenemos un ego muy grande.
3: Muy grande. Escuchamos
2: a nosotros mismos.
3: O sea, si nos va a mandar la nota, bájele.
2: Atención a nosotros
3: mismos. No puedo con mi propio talento.
2: No, pero lo que decía este vato, lo que decía este vato es que pues que gusteó a una dama, ¿no?
1: Sí. Sí, a su ex, a su ex, pero porque la sintió distante y dijo, no, pues si ya la sentía distante, ya sabía que ella no quería como querer tener nada conmigo y por eso la gusteé. Y si ella no respondió, pues...
2: Pues es que es fuego con fuego, ¿no? Es como de, si tú ya no me contestas, yo no te contesto. Y luego lo que sucede ahí es un tema ya fuera de coto de egos, porque ¿qué va a pasar? Tú no me contestas, pues yo no te contesto. Y los dos están...
1: Sí, personal.
3: Es la ley del talión, hermano, ojo por ojo.
2: Exactamente, güey. Y todos pierden.
1: Y todos pierden. Se perdieron de una relación muy bonita los que a lo mejor por de ego hecho, y por orgullo yo, dejaron a alguien en visto.
2: Yo creo, la neta, creo que esta era el amor de tu vida, güey. ¿La dejaste ir? Sí, la dejaste ir, güey.
3: Pobre Carlos. Así de plano, ya esa predicción sí, le da.
2: Carlos, no sé por qué me da un vibe de que ella era la única persona que te iba a hacer feliz y ahora vas a tener Sí, no sé por qué me cayó ahorita como esa, sí, ese 20.
3: Bueno, Carlos, ojalá la pases muy bien en tu infelicidad y te deseamos que seas un vagabundo provechoso.
2: Sí, ojalá encuentres la felicidad con más o menos, vivir más o menos. ¿Sí?
1: Más o menos, como estaba Mao Moyo.
2: Como Mao Moyo, que vive más o menos.
1: Más o menos.
2: Ni modo, Mao, así es este pedo. Vámonos ahora con el audio de Laura.
7: Mi segundo matrimonio por 10 años, nos cambiamos de ciudad, me tuve que regresar a mi ciudad por cuestiones de salud. El señor no aguantó un mes que estuviera yo acá en mi ciudad atendiéndome. Se desapareció, me dejó de hablar por primero una semana y luego lo busqué y pues le dije, oye, terapia de pareja, yo soy muy a favor de este tipo de terapia. Claro. Fue nada más a 2 sesiones, a la tercera sesión ni siquiera se apareció, no avisó, no nada. Y yo dije, ¿qué estoy haciendo aquí? Entonces lo divorcié.
2: Pero a ver, espérate.
3: Ahora, espérame, antes de que continúes tú, querido George, por lo menos, fíjate, fue a 2 sesiones. O sea, di que te fue bien, porque si hubiera sido tu pareja de Nancy que nos habló hace rato, ella al psicólogo no le gusta, me largo, ¿no?
2: Me encantó la historia de Nancy que ghostea a psicólogos. Cuando no le gusta lo que le dicen, los manda a la fregada. ¿No? Me encanta eso.
3: Ahora bueno, sí, ¿qué ibas a decir?
2: No, aquí justo el tema es, pues, creo que se dieron una oportunidad, ¿no? ¿Cómo entró el ghosteo en general?
1: ¿Cómo entró?
2: Ajá, ¿cómo
1: pues
2: fue?
1: Es que se tuvieron que mudar de ciudad.
3: Ajá, porque por motivos de salud de ella.
1: Y entonces él se quedó donde vivían y pues que él no aguantó. Pero él no aguantó. La una semana, que o eso sea, ya habíamos dicho que es mucho.
2: Una semana es muchísimo. Es mucho. Eso es un buen tema.
3: Pero y llevaban 10 años, por lo que entendí. Llevaban 10 años, ¿no?
1: Es que una semana. Casados.
2: Una semana se me hace. Digo, es todavía más cruel si llevas 10 años, porque una semana ya es algo le pasó, ¿no?
1: Sí, exacto. ¿Estás bien? ¿Estás vivo?
2: Sí,
1: o
2: claro.
1: O sea, ¿respiras, sí, amigo? Pero, pues, qué feo lo que le pasó a Laura.
2: Pobre Laura.
1: Menos mal que tú también tomaste la decisión de divorciarlo, porque a lo mejor él no fue lo suficientemente valiente.
3: Entonces, Laura no está, ¿no?
2: Laura no está. Laura está divorciada en algún lugar de México, buscando pareja, que alguien llegue y le dé un beso en la frente, la arrope, ¿no?
1: ¡Ay!
2: La arrope y...
1: ¿Arrópame?
2: Sí.
1: ¿Será? ¿Lo que viene?
2: ¡Sí lo logré! ¡Segway número 3 del día! ¿Cuál 3? ¡Vámonos con Arrópame! De José Madero. Esto es impresentable.

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1: Aquí estamos presentes, listos para ustedes, dando cuerpo y alma desde las 6.
0: Cuerpo sobre todo, ojitos de huevo.
2: ¡Qué tranza la banda! Un gusto llevar ya 2 horas despertando a esta hermosa nación. Ya hemos estado hablando de nuestro impresentema el día de hoy, del ghosteo.
1: Ghosteo.
2: Sí. Hemos hablado de notas. Me fui a colar al brunch porque al ratito tenemos una entrevista muy especial con el elenco.
1: Oigan, sí, hoy viene
2: Nadie nos va a extrañar.
1: Nadie nos va a extrañar, va a estar presente aquí con nosotros y vamos a platicar. Véanlo porque estoy seguro que ustedes lo van a gozar. Nosotros estamos muy emocionados de lo que está por suceder.
0: Nos vamos a mover a nuestro foro digital y van a pasar cositas bien interesantes porque les vamos a dar una sorpresa.
1: Y también viene Jumbo al ratito.
0: Sí.
1: Viene Jumbo a tocar en vivo.
2: Pequeño gran
1: Rockstar. Todo acabó. Y no solo eso.
2: Una, ya no se puede decir que te traigo.
0: Que sí te traigo,
1: puede,
0: ay.
1: Puede. No, está en la rola, sí. Es parte de la rola, no te lo llevas.
2: La,
1: tú.
2: No, no importa,
1: la, la multa se la lleva Jumbo, no tú.
2: Ah, bueno.
1: Oigan, también viene Princesa Alba.
0: Directamente de Chile,
1: pues. Princesa
0: Alba.
1: De Chile.
0: De Chile, pues.
1: Viene con nosotros a platicar aquí a cabina.
0: Sí.
1: La cartelera de los conciertos de todo este mes
0: con nuestra Pau Valerio.
1: Desde Guadalajara para el mundo.
0: Oigan, y a Guadalajara que le mandamos un beso, un saludo, un abrazo, que nos escuchan en el 102.7 FM.
1: Guadalajara, queremos.
0: Yo no me presenté, yo soy Riva Pop para los que no están escuchando. Sí, no me los presenté.
1: Mucho gusto, Riva.
0: Mucho gusto.
1: Mucho gusto.
0: ¿Cómo
2: ¿Acaso soy Riva Pop?
0: Sí.
2: La que antes estaba en el brunch y era una bella dama y ahora se volvió esa misma bella dama, pero ahora es impresentable.
1: Exacto.
0: Esa merengue.
1: La que perreó en la mañana terriblemente. ¿Con todo mundo?
0: Con ustedes.
2: La que ganó por primera vez la terna del impresentable de la semana con Phil Barrera.
0: Sí, esa misma, ahí está.
1: Aquí
0: está, mi foto impresentable. Por cierto, por si no lo recordaban, tenemos la imagen del impresentable de la
1: aquí,
0: semana.
1: Aquí, para ustedes quieren verla, aquí está, mírenla, la impresentable y su Phil Barrera, que fue inaudito.
3: Horrible. Disculpen ustedes.
0: Gracias.
1: Ahí
0: disculpen
1: está.
0: Disculpen ustedes, ahí está. Qué fuerte es lo fuerte, pero sí, recuerden que nuestro hermoso impresentema del día es historias de ghosteo. A propósito de que estamos estrenando nuestro primer mes impresentable.
1: Así es, el 1 de octubre, estamos para ustedes. Les recuerdo que el ghosteo son historias en donde a usted simplemente le dejan de contestar o usted deja de contestar en alguna situación. Uh-huh. Ustedes márquenos al 55 25 30 9100 o márquenos y platíquenos su historia al 55 51 66 8101. Si está en la Ciudad de México, si está en el interior de la República, al 800-00-610-00. Tengo que decir algo. Los he dicho ya un mes, casi estos teléfonos, y todavía no me los aprendo.
0: ¿Cómo
1: tengo que
0: no?
1: Leerlos.
0: Cada
1: tengo
0: vez los dices con más.
1: Es que
2: yo te siento más efusivo.
1: Los tengo aquí al lado de mí, pero no sé por qué no se me quedan pegados.
2: A veces hasta pienso, oye, George, qué memoria. Pareces recepcionista de oficina de gobierno. Estás.
1: No.
0: Ay.
2: Tienes un manejo.
1: Es por la faldita de los tacones. Es por la faldita de los tacones.
0: Es eso, es la faldita.
2: Y por tu manera de menearlo cada vez que alguien te pide un café.
0: O sea, hoy
2: no saben cómo lo menea,
0: Lo meneó muy bien.
1: Hoy lo meneamos bien,
0: Ya en @los40mx en Instagram están las imágenes de cómo perreamos, porque ya declaramos que todos los jueves en Impresentables van a ser jueves de
2: perreo.
1: Oiga, porque
2: y los viernes de striptease.
1: Tenemos un equipo
0: de
1: digital.
0: No se ha dicho.
1: Un equipo digital que anda rompiendo madres. Entonces, muchas gracias para
0: los
1: que
0: amamos.
1: Ustedes nos sigan y nos chequen en los40mx.
0: Tenemos Impresentaudios, chicos.
1: Sí.
0: Que llegan al 55 25 30 91 00.
1: Ya mandó Cranoloco MacLeod.
0: Cranio Loco MacLeod.
1: A ver, vamos a escuchar el audio.
0: A ver.
1: Vamos a escuchar el audio.
4: Yo he aplicado el ghosteo más de una vez y no me siento orgulloso. En uno porque estaba loca, en otro porque yo tuve miedo. Y en tercero me la aplicaron a mí. Entonces, sí se siente medio gacho eso. Pero siento que también es una forma como de no querer romperle el corazón a alguien, de decir ya no quiero estar contigo. ¿Es la salida fácil? Sí, pero siento que no es tan cobarde. Saludos.
1: Oye, compa.
2: Se victimizó un poquito.
0: No, pero abrió su corazón.
2: Las tres cosas fueron, me pasó. O sea, yo nunca le hice nada a nadie, yo no rompo ni un plato. Primero porque estaba loca, la segunda porque tuve miedo.
1: Eso es
2: pues,
1: qué
2: ¿con
1: pedo?
2: ¿Quién sales, güey?
1: Oye, ¿qué onda con el tuve miedo? O sea, como
2: tuve
1: que uno
2: miedo.
1: Estaba
0: pero
1: loca.
0: Sí pasa. Miren,
2: ¿con
0: eso,
2: una sierra eléctrica
0: eso fue
2: tenía?
0: Justamente lo que me dijo la persona que a mí me gustó cuando regresó años después.
1: ¿Tuve
0: ay,
1: miedo?
0: Lo siento, tuve miedo.
2: ¿De qué?
1: ¿De qué?
0: Porque empecé a sentir cosas y yo...
2: Ay, no empieces.
0: Ay, pues ya no que pienses. Se te hizo tarde, hermano. Lo ¿cómo, siento.
2: Como la canción de Fernando Delgadillo, así tuvo.
1: Ah, la que va así. Fernando Delgadillo, Fernando Delgadillo, Fernando Delgadillo. No me gusta.
0: ¿Saben qué? Mejor escuchemos el impresentable de Diego, que nos mandó su historia de ghosteo.
5: Yo estoy viviendo el ghosteo en persona desde hace 3 años. Tenía una amiga que conocí por Facebook, muy linda todo. Salimos la vez que salimos, pues comimos, tuvimos sexito y ella pues desaparece y aparece de momento y así. Hace 3 semanas apareció, me dijo te extraño, hubo
2: sexting, más éxito
5: y todo, y ahora ha desaparecido otra vez.
1: No manches.
2: El de tuvimos sexito, no. Eso es
1: como... No dijo sexito, dijo sexito.
0: Ya entiendo sexito. Por qué desapareció la amiga, sexito. Con todo respeto.
2: Es que sí, si le dices, mi amor, vamos a hacer el sexito. No. Pues no.
1: Pero
2: a menos que sea un pitufo.
1: Es que no dijo, los le dieron mal. Set es un set de tenis. Juegan un set y es un setcito. ¿Jugamos un setcito?
2: Un setcito.
1: O sea, como es un juego. Si es un juego, nada más. Es un set.
0: Yo siento que depende del desempeño más. No fue que lo gosteara, porque él luego dijo que ella aparecía intermitentemente. Entonces yo creo que ella lo agarró como de...
2: Es como su objeto sexualito.
0: Sexualito.
2: Sí.
1: Pero nada más, bueno, pues quedó claro que pues me lo mandaron a la goma.
2: A la goma, sí.
1: A la goma.
0: Hace 3 años está viviendo esta triste historia.
1: Ese duelo. ¿Cuánto tiempo tiene que durar un duelo de parejas?
2: Es un polizón eterno en el barco de la friendzone, este compa, ¿no?
1: Sí. Oigan, pero justo hablábamos nosotros del duelo de la amistad también, ¿no? De cómo es el ghosteo de amigos. Que decíamos que hay varias personas que se van por porque llega una pareja y simplemente dicen, ya no quiero ser tu amigo.
0: Yo tengo
1: una
0: amiga
1: un ghosteo
0: que está haciendo eso en este momento.
1: Por su güey.
0: Sí, me dieron altas quejas. No voy a decir su nombre porque
1: no
0: sabían quién es. Pero sí me dieron quejas que es una persona que empezó una relación hace poco, está muy enamorada, está muy feliz, pero que dejó de lado a todo el grupo.
1: Eso
0: es horrible.
1: Luego
0: de que para arriba y para abajo, día y noche con todos.
1: Horrible.
0: De la nada. Me lo contaron cuando
1: me invitaron
0: a comer.
1: A mí me iba a pasar también en algún momento. Hasta éramos un grupo muy unido y Manu, mi compa, el saludo es a Manu, llorábamos en la peda.
2: Oh. Es que se fue ese güey.
0: No.
1: ¿Ah, sí? Sí, pero era nuestro mejor amigo, güey.
2: Oye, triste. ¿Qué tal como cuando hay un complejo? No sé si te ha pasado a ti, George, ¿no? Pero de que empieza a crecer tu carrera y luego tus camaradas empiezan a decir, te empiezas a enterar que hablan de ti, no. Así de... Ah, pues claro, como él ya es famoso.
1: Todavía no me pasa, pero espero me pase. Espero me pase, sí.
0: Estoy lista para que me
1: pase. Estoy listo para que me pase todavía, porque todavía no me pasa.
0: Dios mío, es como ser millonario. Dios, ya estoy lista.
1: Estoy listo para que mis amigos ya hablen mal de mí.
0: Sí, vas a ver que voy a seguir siendo la misma buena persona, Dios mío. Estamos listos para esto. Ajá. Y pues estamos recibiendo sus impresentaudios, ya lo saben. El número es el 5525-309100. Y tenemos, oigan, ya están llegando, ya están aquí.
1: Ya llegaron.
0: Ya, mira, los de Nadie Nos Va a Extrañar ya están llegando.
2: No me digas eso, lo logré.
0: Locura, sí, ya ojitos. Lo lograste, ojitos, cumpliste tu promesa. Gracias por eso, nos vamos a ir a mover a nuestro hermoso.
2: Voten por mí, porque yo como, si fuera político, cumpliría sus promesas.
0: Vámonos,
1: vamos,
0: yo creo que
1: vamos.
0: Sí.
1: Pero los dejamos con Sad Girls, ¿no?
2: Vámonos,
1: sí,
2: vámonos.
1: Dejamos con Sad Girls.
2: Yo también voy a quitar la chamarra porque...
0: Eso. Billy Rexa y David Guetta.
1: Mi gemelo.

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1: Impresentables de los 40. Estamos al aire totalmente en vivo y nos trasladamos a nuestro foro digital, mi querido George, mi querido Ojitos, porque tenemos altos invitados en esta cabina de una de esas series que nos hace vibrar, que nos reconecta con nuestra propia adolescencia, con esos años mozos de juventud. Estamos con el elenco, bueno, parte del elenco, parte del elenco. Nadie nos va a extrañar.
2: Gracias por hacernos volver a los 90, Gracias.
3: Y gracias por desmañanarse con nosotros.
2: También, porque temprano, sí, ¿no? Sí. Los actores no están acostumbrados.
3: ¿Se levantan a esta hora normalmente ustedes tres o...?
4: No, vean. Virgilio como unas horas antes, ¿no? Unas cuatro antes.
1: Pues si quieres ser presidente,
5: es esta noche.
1: Camila Colónico, Virgilio Delgado, Nicolás Sasa están con nosotros. Ya lo decíamos, parte del elenco de Nadie Nos Va a Extrañar, que pues ya si no han visto la segunda temporada, yo no sé qué están esperando, porque es una cosa loca verlos en acción, ver lo que han logrado como ensamble, ver lo que han logrado colectivamente en México y en Latinoamérica, porque han despertado también ese evoque por la nostalgia, por el pasado. ¿Cómo fue recibir también el amor de la gente en esta segunda temporada? Que pues bueno, venían con una responsabilidad muy grande después de lo que pasó en la primera.
6: Sí, pues definitivamente queríamos darle una continuación digna a la primera parte, y creo que todos estuvimos muy contentos cuando nos llegaron los guiones y vimos que sí teníamos esa continuación. Pero muy sorprendidos también de que nos dieran una segunda, que al final fue por respuesta del público, y pues muy agradecidos con todos los fans de la serie.
3: Sí, es como el coming up age de esta generación, ¿no? Ustedes han crecido junto con varias bandas fans. ¿Qué les dicen la gente de su generación en específico?
4: Creo que lo interesante es que conectó con dos generaciones a la vez, ¿no? La gente que creció en los 90, que
3: sí,
4: obviamente...
3: Claro. Como nosotros.
1: Pues gracias. Es verdad.
6: Y como Nicolás.
1: Camila está que dice eso. Camila, elabora tu respuesta.
6: Nicolás en realidad miente y tiene como 30 años.
3: ¿Cuántos años tienes, güey?
2: ¿Cuántos años tienes, Nicolás?
4: Tengo 26, nací en...
3: O sea, soy más chico que tú.
2: Ay, sí, no. Oye, no, esa voz ya tiene arrugas, Nicolás, ¿eh?
4: Ya sé.
2: Hay que cuidarse, hermano.
4: La arrugas. No,
2: la milarrugas. Yo te veo y digo... El milarrugas. Nicolás, te voy a hacer tu apodo ahora, el milarrugas, ¿eh?
4: No, gran apodo. Me lo voy a tatuar.

0: No, no te lo tatúes. No te tatúes el milarrugas nunca.
1: No, ya sé. No, ni de
2: oye,
1: broma,
2: pero ¿qué te dicen entonces?
1: Pues siento que justamente, o sea, conectó desde la nostalgia con la gente que creció en los 90 y desde, pues, algo súper universal con los chavitos que están creciendo ahorita, que están pasando por eso, porque creo que en cualquier etapa, en cualquier década, pues siguen pasando en la adolescencia las mismas cosas. O sea, crecer es algo universal de todos los tiempos.
0: Y yo creo que todos soñamos con algún día, los que éramos un poquito más ñoños, porque se me ve luego, que soñamos con venderle tareas a alguien, ¿sí o no?
2: Yo sé, güey.
0: La verdad. Yo te hubiera vendido mi tarea.
2: Neta, ti, pienso, ahorita estamos platicando, ayer platicamos del AI. Entonces, me imagino que ustedes, en la serie, pues ni siquiera está ese mundo todavía. Desde no existe, la oportunidad de vivir en un mundo sin AI, ¿no? Y dese un chapuzón en el pasado.
0: ¿Recuerde usted cuando había internet que te conectabas a través de un teléfono y se llamaba... Y tu mamá te decía, quiero hablar con tu tía Marta, cuelga el de, deja la computadora, porque, y no podía. Eso es lo que, eso y muchas otras cosas más vemos en Nadie Nos Va a Extrañar, como los videoclubs, por ejemplo, ¿no? Los cassettes. Hasta te creí, Nicolás, te creí que te gustaba Caifanes en realidad.
3: Ay, ¿qué tal? Pero sí les gustó la música, sí, obviamente, claro, tenían que conectar, supuesto, obviamente, con la música. Además que fue una exploración bien bonita que, además, pues ya lo dice Nico, ha conectado con generaciones anteriores y con su propia generación. Pero ustedes personalmente, y en el caso obviamente de Marifer, que es el personaje de Camila, ¿cómo fue conectar con esa música de otra época donde además todo era mucho más rudimentario también?
4: Claro, pues fue increíble. O sea, desde justo no había inteligencia artificial, no habían celulares, y como el conectar con un personaje que su escape y también su vida social hasta cierto punto es la música, ¿no? Y ese es como su momento de socializar, su momento de conectar con ella misma. Creo que es algo que ahorita, como tenemos tantas distracciones, no nos damos tanto chance de realmente explorar como esas pasiones que tenemos, sobre todo en el arte, ¿no? Luego estamos muy distraídos con otras cosas.
3: Es cierto, con ese algoritmo que nos juega a la mala. Ya la gente no sueña con ser presidente de la República.
0: No, lo hablamos. No, todos son youtubers.
3: Hace unos días hablábamos de eso, o sea, y la verdad no lo preguntábamos en el programa como, pero en serio, ¿qué niño se levantará diciendo yo quiero ser presidente de la República? Algo que le pasó al personaje de Virgilio, más que Virgilio, hace
2: yo. Virgilio, así de yo sí.
3: De noche, que además fue la mente maestra por la cual arrancó el negocio y que pues en la segunda temporada le vimos una faceta más humana, más suelta. ¿Cómo fue también darle continuidad a ese personaje que se veía tan rígido?
5: Pues creo que humanizaron mucho a todos los personajes en esta segunda temporada. Si bien en la primera llegas a conocer a los personajes, en esta segunda ves sus cambios reales, ¿no? De pasar de ser adolescentes a adultos y tener que tomar decisiones importantísimas, como qué quieres estudiar de grande, que parecerá una tontería, pero te dan nada de tiempo para decidir qué quieres dedicar el resto de tu vida, ¿no? Entonces se habla de eso, se habla de la identidad. Creo que el personaje de Tenoch tiene todo un viaje interior en la temporada, que bueno, ya habrán visto que se pone muy bueno, muy, muy triste también, pero interesante. Y sí, creo que humanizar a los personajes es algo que también caracteriza la serie, que te puedes identificar con los personajes porque son muy reales, son, claro, muy humanos, y es algo que todos hemos podido vivir,
2: ¿no? Sí, es una serie muy humana, de donde realmente ustedes logran unas actuaciones muy chidas. Felicidades.
0: Sí, sí,
2: creo que en mi caso hay algo que me encanta de esta serie, que es todo el tema de la playlist, que la vas a buscar después. ¿No? La vas a buscar después. Yo tengo una pregunta obligada para todos los invitados de Impresentables. ¿Qué están escuchando ahorita ustedes? Real, ustedes.
0: Sí, no los personajes.
2: Sí, no, ustedes. ¿Qué escuchan,
4: Camila,
2: ustedes?
4: A ver. Yo real ahorita estoy escuchando el último álbum de la Rosalía porque me quedé obsesionada desde que fui a su concierto y está en loop.
2: En loop constante.
0: Ah, yo sí me quedé clavado en Marifer y pensé que ibas a decir algo así como que no, pues le estoy dando un repaso a los dioses ocultos. Me acabo de decepcionar mucho.
2: Tú, Virgilio, ¿tú qué estás escuchando ahorita, güey?
5: Yo ahorita estoy escuchando mucho rock argentino.
2: ¿Neta?
0: Eso.
5: Charly García, Serú Girán, Fito Páez también.
2: Bien, güey. O sea, te fuiste para el pasado también.
0: Tú sí te quedaste en personaje, en exclusiva.
5: Exacto.
0: Virgilio se quedó en personaje.
5: Quiere seguir siendo presidente. Así.
2: ¿Tú, carnal?
1: Yo estoy escuchando mucho Latin Mafia, Nesquik,
0: mira.
1: Girls, sí. Se está haciendo cosas como emergentes, muy padres, la verdad, ahorita en la escena, y pues ahí también.
0: Hizo un chiste de cereales, él, muy bonito ahorita al lado de ti mientras tú decías.
1: Sí, bueno, pero intento ignorarlo ya.
0: Lo ignoramos.
1: Me lo sé.
0: Sí. Lo ignoramos.
1: Hago una barrera aquí.
3: Lo dejamos pasar.
0: Lo ignoramos.
3: No, no lo vamos a dejar pasar. Di el chiste.
5: Choco Crispis.
2: Ahí estás. Oh.
0: Oye, así cotorrearon en el rodaje, así cotorrearon. O sea, ¿cómo es?
3: Yo tengo un chisme. Yo tengo un chisme de Nadie Nos Va a Extrañar. Y es que supe por ahí. Bueno, y lo contaron también en algunas entrevistas que con Maca hubo de cierta manera como un momento de roce en el que pudieron romper como ya la barrera. Porque a veces uno necesita una buena discusión, ¿no?
2: Así parte de, claro.
4: Pues yo siento que como en todas las amistades, ¿no? Y relaciones en general, al final tenemos una relación tanto laboral como claro, que se convirtió en una amistad muy, muy chida. Entonces, evidentemente, el pasar tanto tiempo juntos, el haber trabajado tanto juntos, pues al final de cuentas va a haber uno que otro roce y se resuelve.
0: Por supuesto, claro. Es que para quienes, perdón, George, que pero es que para quienes nos escuchan y nos ven, porque ustedes sí pueden ver, para quienes nos escuchan y nos ven, convivir en un rodaje, o sea, son no sé cuánto hayan durado sus rodajes, pero son de 6 a 9 semanas, un poquito más, un poquito menos, en donde convives con todas esas personas diario, todos los días, entonces claro que hay roces, claro que hay estrés, pero ¿qué tal cuando viene ese famoso wrap it up? Y entonces otra vez estás llorando porque vas a extrañar a esas personas. Porque dices, nadie nos va a extrañar, pero sí, sí se van a extrañar. ¿Viste?
2: Oye, desde la primera temporada hasta ahorita, ¿cuánto tiempo llevan trabajando juntos? O sea, desde que se vieron por primera vez.
1: 3 años.
5: Sí.
4: Pues sí, empezamos.
5: 2023.
1: Principios de 2023.
2: O sea, les ha tocado crecer un ratito juntos. Bastante, ¿no? Sí. De una u otra manera a su versión, ¿no? En su versión real, por así decirlo.
1: Yo era más alto que Virgilio, no es cierto. Creo que nunca fui. Sí, creo que nunca fui más alto.
0: Te lavaron y encogiste, ¿no?
1: Sí, exacto.
0: Oye, tú ibas a decir algo y te interrumpí bien feo, George.
2: No, nada. Pues creo que tenemos aquí en exclusiva algo.
3: Sí, tenemos algo muy especial preparado para ustedes. Así que queremos que se preparen. Vamos a tener una llamada muy, muy especial en esta pantalla. Por ahí ya está Maca conectada. Hola, Maca. Tan linda. Está también Alejandro Puente, parte del elenco. Está Silvana, que es la showrunner de Nadie Nos Va a Extrañar.
5: ¿Quién es la chica de hasta arriba? Perdón, la de
0: gorrada. Ahí está también.
3: Ay, también está Carla, que amé el personaje de Carla. Qué brutal. Y no, hombre, me encanta que está también Demetrio. O sea, están todos ustedes. Y bueno, pues vamos a dejar.
2: El DM cagado de risa.
0: El DM, míralo.
6: Ah, era DM.
0: O sea, DM, hombre.
2: Ese güey.
3: Me encanta que Camila está. ¿Qué está pasando? ¿Qué está pasando? Pues yo digo que es momento que dejemos que Silvana tome los micrófonos aquí en los 40 y dé la noticia.
7: Hola a todos, hola chicos.
5: Hello.
7: ¿Qué tal, perros? A todos. Pues, ¿qué creen que venimos a anunciarles? Que Nadie Nos Va a Extrañar tiene tercera temporada.
2: ¡Se logró! ¡Estamos más felices tú y yo! ¡No!
1: Por eso no me querían decir para qué eran las flores.
3: Un ramo de flores.
1: Ahora entiendo.
0: No, no son para tu funeral. No son para tu personaje. Es porque aquí en los 40 están las mejores sorpresas, hermano.
2: ¡Vamos! ¡Qué chido!
4: ¡Qué emoción!
2: ¡Qué buena onda que nos lo están!
3: Sí. Gracias por compartirlo con nosotros.
8: Queremos felicidades.
2: ¿Cómo se sienten?
7: Más que bueno.
4: ¿Cómo fue esto posible?
7: Nada, bueno, gracias a que este proyecto pues genera mucho amor, es hecho con mucho amor y sigue con estrella. Gracias a que la segunda temporada le fue tan bien, nos han confirmado la tercera temporada ya. Estamos contentísimos de poder decírselos. Está programada para el primer cuarto del próximo año. Entonces, pues nada, con muchísimas ganas de reencontrarnos, de volver a juntar a la familia, y ponernos a jugar otra vez con todo el cariño que le tenemos a estos personajes y a esta serie.
2: Qué chido, oigan, ¿se las olieron o no? Porque nosotros estamos emocionados por ustedes.
3: No, Camila está ayer,
1: no sé si siguen la llamada,
3: por engaño.
1: Pero ayer...
4: No, todos llegamos por engaños.
9: Llegamos por engaño y en el chat estamos intentando descifrar qué pasaba.
4: Sí, estábamos descifrando, ¿por qué estamos aquí? Hola.
10: No, totalmente, o sea, No, yo estoy así ahorita y cuando me conecto algo en vivo en los 40, yo dije, no puede ser el oso que voy a hacer en este momento, va a estar increíble, ok. No, no es cierto, de verdad.
3: Oigan, de verdad se lo merecen. Felicitaciones, porque Nadie Nos Va a Extrañar ha sido esa serie que ha logrado conectar emocionalmente con cada uno de los personajes, con cada una de las situaciones, abrir conversaciones de temas súper delicados, como es el tema de la salud mental, el tema de la comunidad LGBT, tú más también para dar visibilidad. O sea, tantos temas que ustedes están tocando, chicos. La responsabilidad es enorme, pero nadie mejor que ustedes para seguir contando esta historia y dándole vida a estos personajes tan maravillosos. Así que felicidades. Sí, sin... Los queremos mucho. Y es que ven, todos los ibas a extrañar.
2: No, y neta, se lo merecen un chorro. Está poca madre lo que están haciendo. Felicidades.
0: Se nota el amor en el proyecto. Sí, se nota como se debe. Qué chido, eso es muy padre. Cuando un proyecto mexicano crece, todos sentimos mucho gusto. Y pues si decían que nadie los iba a extrañar, tal, los extrañaron tanto que tienen tercera temporada.
10: ¡Gracias! ¡Señores!
7: ¡Bravo! ¡Felicidades!
4: ¡Demetrio!
0: ¡Más chamba! Oigan, ¡más cotización en la ANDA!
2: ¡Impresentables! Estamos en vivo aquí en Los 40. Ahorita regresamos.
6: Demetrio con su foto.
2: Pueden ver, estamos todos muy emocionados.
0: Hay mucha emoción.
2: Ahorita regresamos, pero aquí estamos todos celebrando una tercera temporada.
0: Vámonos, porque me estoy quedando ciego y sordo de tanto murmullo.
3: ¡Vámonos! Ya regresamos con más en Impresentantes de Los 40. ¡Impresentables!
0: ¡Presentables, no impresentantes! ¡Impresentantes! ¡Tercera temporada!
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12: Ernesto Laguardia se convirtió en el séptimo finalista de la cuarta temporada de La Casa de los Famosos tras pausar momentáneamente el conteo con más de 20 millones de votos. El conductor salió del reality. Este jueves se conocerá al sexto finalista, que podría ser Gema, S. Pérez, Memo, Yair, Mariana o Karina. Los cinco que queden pasarán a la gran final del domingo y disputarán el reconocimiento de 4 millones de pesos.
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12: El huracán Rachel se intensificó a categoría 2, se localiza a 370 kilómetros al sur de Cabo San Lucas y a 430 al oeste-suroeste de Cabo Corrientes. Su circulación generará lluvias muy fuertes en Baja California Sur, Sinaloa, Nayarit y Jalisco.
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12: Sorprendió la muerte de uno de los personajes más polémicos del país. Jorge Caguachi murió a los 58 años de edad. Fue empresario, boxeador, político y personaje de la farándula. Durante los últimos años presentó varios cambios físicos y problemas de salud. Su deceso se debió probablemente a un derrame cerebral.
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12: Cristiano Ronaldo abandonó la concentración de la selección de Portugal previo al partido de Nations League contra Dinamarca. Ante las especulaciones, CR7 emitió un comunicado. Dijo que a su debido tiempo contará la verdad sobre sus razones. Ahora es el momento de desear buena suerte a Portugal y a todos mis compañeros sin excepción, afirmó el futbolista. Soy Ivette Parga Ávila.
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1: Impresentables, son las 8:40 de la mañana, hora centro, y estamos bien emocionados aquí en cabina porque nos está acompañando Clemente de Jumbo.
2: ¡No paramos!
3: ¡Estamos de manteles largos!
1: ¡Estamos de manteles largos!
3: Estamos faneando que es gerundio George Riva Pop, porque nuestra, ahora sí que yo vi pasar mi adolescencia, tu adolescencia y tu adolescencia frente a mis ojitos que no ven.
2: Ay, qué hermoso, de verdad, qué chévere tenerte con nosotros. Hoy ha sido un día maravilloso,
1: sí,
2: vimos una
1: chido.
2: Gran noticia ahoritita, ya se anunció oficialmente la tercera temporada, nadie nos va a extrañar. Pero en este momento saludamos a Alejandro Clemente de Jumbo, una institución del rock mexicano. Jumbo, que además se viene con,
3: oye,
2: arriba,
3: pero no le digas institución porque se va a sentir viejo mi compadre.
2: Ay, no, jamás.
3: Y, todavía, y cuando te dicen, yo para siento nada, que cuando te dicen una institución en la comedia es como que te dicen anciano, ¿no?
2: No, ¿qué tal? ¿Te sientes, cómo te sientes tú,
4: no, querido? Bien, bien.
1: ¿Al millón?
4: Me siento al millón, sí.
3: Al millón.
4: Fresco, con muy, muy buena energía y la verdad es que contento de estar acá. Gracias.
3: Oye, compadre, yo vivía en Monterrey. Y te escucho hablar y me da hambre y se me antoja un taco de riñonada de cabrito, del el caviar norteño, ¿sí o no?
4: Ayer platicamos justamente del cabrito, hablando de cómo es algo tan exótico.
3: ¿Sí?
4: O sea, que yo a los 5 años, desde que tengo uso de razón, voy los domingos, o iba los domingos en familia con mis padres, y se pedía la fritada, que es un caldo de sangre.
3: De sangre.
4: Es un caldo de sangre.
2: Okay.
3: Chiquito, un caldito, ¿sí?
4: El machito, la riñonada y la cabeza.
3: Sí,
4: o sea,
3: sí.
4: Un taco de sesos para mí era literalmente era un caviar. O sea, era como un gran manjar. Sigue siendo, pero pues ya no lo como.
1: Pero las nuevas generaciones todavía consumen cabrito en Monterrey. Ya le bajaron, ¿no? Un
4: yo poquito. Yo creo que como todavía está la tradición.
1: ¿Sí crees?
4: Sí,
2: qué bueno.
4: Sí.
1: Mira,
4: sí,
1: qué
4: está
1: chido.
4: La tradición.
1: Ahora, estamos platicando que tú vives en Austin, entonces estábamos hablando de lo chido que está Austin. Nos estamos platicando, porque yo, a mí hablar con él se me sale lo fan, pero
3: sí,
1: estamos hablando de que
3: no.
1: Ustedes grabaron alguna vez en este, pues, icónico estudio, el Sonic Ranch. Y nos estabas contando una historia antes de que empezáramos.
2: Sí.
1: Que no estaban en restaurante este discazo, no estaba cuál y cuál.
4: Te platicaba que Sonic Ranch antes ni siquiera se llamaba así, era un solo estudio, ahora son como 6 en dos ranchos de Nogales, ahí en Tornillo, Texas, al este de El Paso. Y en aquel entonces terminamos de grabar Restaurant y la disquera nos pide una canción más, el director,
1: Un
4: ¿por qué no se aventan una canción más? Órale. Y compusimos Siento que ella aquí y se fueron a grabar ahí, que se llamaba Village Productions.
1: Pero entonces fue como un extra, Siento que, y aquí, o sea, dos rolísimas icónicas de Jumbo.
4: Fueron
1: como bonus tracks, bonus para ustedes.
3: Órale.
1: Wow.
3: Eso pasa, ¿no? Es como muy común de repente en bandas de rock que rolas que no estaban planeadas o que eran bonus tracks se terminan convirtiendo en el proyecto insignia, ¿no?
4: Exacto, realmente esas dos canciones son como la parte más fundamental del restaurante y obviamente también al final del día de nuestra carrera, a la vuelta de 28, 29
1: sí,
4: años
1: claro,
4: de
1: claro.
4: haberlo editado.
1: Oye, y ahora Adiós Inocencia con Carin León. Esta
3: Venga.
1: Rola está súper chida. Estábamos hablando, platícanos cómo es que se dio esta colaboración tan, tan random y al mismo tiempo tan chida, ¿no?
4: Sí, pues otra vez, hablando de la convivencia en un restaurante, hablando de comida otra vez, ahí estando en uno de nuestros restaurantes favoritos, en Suerte, en Austin, Texas. Cuando vayan, por favor, no se lo pierdan. De grandes amigos, además. Estamos Karin y yo ahí como platicando, después de haberlo conocido, obviamente, de haber ido a tocar a su cumpleaños en San Carlos, Sonora. Y le digo, oye, tengo estos demos de este disco que estamos armando con Jumbo. Me gustaría que los escucharas. Entonces me dice, a mí me gustaría escucharlo todo. O sea, como que enséñamelo. Entonces lo escucha, pero cuando pasa Dios Inocencia para la canción, me dice, si por alguna razón estás contemplando que yo colabore o que yo en algo me pueda involucrar,
2: wow,
4: esa canción.
2: Wow. O sea, él escogió su propia colaboración.
4: Sí, o sea, dijo, mi favorita es Resonante Silencio y también me encantó esta y todo el álbum está genial y lo que tú quieras.
1: Pero
4: dijo,
3: yo quiero cantar esa.
4: En esa rola me dice, esa es la, para mí, la top.
2: La que tiene que ser. Me encanta porque además Música Mágica salió en mayo, son 11 canciones y como que no tenían planeado el tema de esta colaboración. Hablemos un poquito de darle una segunda vida a un álbum al que le está yendo también, de igual forma.
4: Sí, realmente Música Mágica se tendría, o sea, tenía que editar la primera mitad del año por razones también de darle visibilidad a estas canciones que, o sea, las primeras 11 que ya estaban grabadas, la colaboración con Jimena Sariñana, que es Te Extrañaré, Vacaciones en el Manicomio con Caloncho.
3: ¡Órale!
4: Y poder darle, esperar para que se terminaran estos otros featurings como Enjambre, Carin León y Jepe, ¿verdad?
2: Ay,
4: que
2: wow.
4: Es que próximamente
3: está increíble.
4: Se chido, va a editar, ¿no? Entonces sí, dijimos, pues vamos a editar con el deluxe, si bien es en octubre o noviembre, vamos a editar también instrumentales, demos, algún outtake, una canción que se queda fuera, que es una canción importante en el disco, pero no la armó. Entonces estaría padre, vamos a presentar ese demo, de esa canción que quedó demo. Fuera. Y la que entró en lugar de Vuelta al Mundo en Espiral fue Libertad, que es un featuring con Enjambre.
1: Qué quedó chido. Muy
3: bien. Está bien chido.
2: Qué cool.
1: Sí. Pact.
3: Qué no, padre la apertura disco. A colaboraciones con banda que también la está rompiendo, como ustedes la han roto desde hace 29 años, porque pues son puntos, o sea, son parte muy importante de la famosa avanzada regia de la música, ¿no? Con la que pues tantos corazones nos pusimos a rock and rollear, carnal.
4: Sí, sí, pues ya pasó un buen rato y me da mucho gusto también ver a colegas que siguen haciendo mucho ruido. Obviamente, pues ahí anda Kinky, ahí anda Plastilina Mosh, sí, claro. Dan Silencio.
1: Sí, sí, sí.
4: Obviamente Chetes, también en solitario.
1: Sí, acaba de tener su concierto, 20 años de su disco completamente.
2: Hablábamos
1: de Blanco Fácil.
4: De Blanco Fácil.
1: Ajá. Oye, Adiós Inocencia justo habla de eso, ¿no? Un poquito como de crecer y de looking back y todo el tema.
3: De lo que estamos viviendo nosotros, Polluelo.
1: Sí. No, pero está bien chida esta canción, a mí me gustó mucho, lo platicábamos ayer porque también fuiste al podcast a cotorrear, te lo agradezco mucho. Hablábamos de eso y está muy interesante ver el take que le da Carin León a su voz. En el mundo Jumbo. Estuvo bien loco eso, ¿no? Porque también sí, él tiene un rango impresionante. Escucharlos cómo machean queda bien chido, ¿no? ¿Tú tuviste ahí como que ver con eso de dirigir o fue de date, compa?
4: Más bien él tuvo carta abierta para expresarse como él quisiera. Pero creo que fue muy respetuoso en adecuar
1: a la esencia.
4: Su interpretación a la esencia de la rola.
1: Qué chido.
4: Entonces, diste el clavo. Yo también pienso lo mismo, siento lo mismo. De que no se salió a querer hacer algo de más.
1: Exacto.
4: O sea, fue muy, como muy, muy acertado y muy, otra vez, muy respetuoso. Y la neta, pues nos todos quedamos, o sea, la banda cuando la escuchamos fue... Órale, este vato, o sea, es un camaleón.
1: Es una rola de Jumbo.
2: Y es que Karin siempre ha tenido como esa onda rockera, él siempre lo ha expresado, pues su amor, digamos que por también jugar con su voz, y qué lindo que se prestó para eso. A mí me encantó la temática de la canción Adiós Inocencia, porque también es como un revisitarse a uno mismo. Tú ya lo estabas diciendo, mi querido Clemente, ya llevan 28, 29 años con Jumbo. ¿Cómo ha sido de pronto revisitar a través también del Música Mágica de este nuevo álbum todo lo que venían haciendo desde antes, de volver a visitar restaurant ahora con estos ojos? Y bueno, de ahí salir Adiós Inocencia.
4: Claro, pues obviamente en el curso del tiempo, o sea, en el transcurso del tiempo vas cambiando, evolucionando, reflexionando sobre nuevos temas, etcétera. Y una de las posturas del Música Mágica a nivel lírico y a nivel musical es justo ser bien honestos con pues dónde estamos parados. Ya no somos los chavitos de 23, 24 años que firmó BMG cuando Restaurant. Sin embargo, somos estos músicos regios que pues, todavía seguimos aportando y queriendo levantar la mano con mucho respeto para decir aquí está México, aquí está el norte de México, aquí está Monterrey.
2: Sí.
4: Y tenemos todavía mucho que decir, ¿no? Entonces, esta postura de Adiós Inocencia es justo ese narrador reflexionando sobre su vida pasada, pero no estancado ahí. Sino
2: no, no
4: diciendo,
2: hay nostalgia, claro, exacto.
4: No es nostalgia. Exacto. No es nostalgia, es te doy la despedida. claro. Adolescencia, inocencia.
3: Y le doy como la bienvenida a una nueva adultez.
4: Y le doy,
3: ¿no?
4: Exacto, y aquí estamos. Y aquí estamos y para adelante, ¿no?
3: Mencionas a, obviamente está Carin León en Adiós Inocencia, mencionas a Enjambre, a Jimena Sariñana, lo cual hace ver que claro que tienen mucho que aportar y que Jumbo se sigue sorprendiendo, ¿no? O sea, se sigue sorprendiendo y sigue escuchando nuevas cosas, porque son grandes colaboraciones, ya lo habían hecho. Y me acuerdo mucho de un disco de Intocable, el que tenía la X, donde Jumbo se aventaba Enséñame a Olvidar, ¿no?
4: Totalmente, totalmente. Es esa celebración de aniversario que tuvieron, donde invitaron a un montón de artistas y de repente nos llega la llamada y nosotros, pues, qué sí, pero sí. ¿Qué hacemos? Y ya la hicimos, digamos, un rework, una versión que fuera Jumbo. Y al final ellos quedaron súper contentos, o sea, sí, y nosotros sí, también.
1: Buenísima. Oye, estamos aquí platicando con Clemente a las 8:51 ya de la mañana en Impresentables de Jumbo. Nos vas a tocar una rola ahorita, pero tengo que preguntarte, ¿qué está escuchando ahorita Clemente? Es la que hago siempre. ¿Qué escuchas? ¿Qué música traes ahorita en tu playlist?
4: Mira, es una pregunta bien interesante y bien compleja. Escucho de absolutamente... todo. Absolutamente de todo, pero no nada más porque soy fan de la música. Ajá. Y porque me dedico a la música. Tengo una compañía de curaduría musical que se llama Sound Deli.
3: Okay. Ah, okay.
4: Entonces, por mucho tiempo, por muchos años, escucho todos los días de mi vida, o sea, 7 días de la semana y durante el día, casi todo el día estoy escuchando música porque estoy armando playlists, identidad para sonora para eventos. Playlist para restaurantes, bares, conceptos de hoteles boutique.
1: Wow.
4: Okay. Hemos trabajado ahí con un tren turístico, el tren turístico del Chepe. O sea, como que muchos proyectos. Órale. Sí. Órale. Entonces, escucho salsa, escucho R&B, electrónica, distintas vertientes de la electrónica que me fascina. Algún día me encantaría incursionar también en poder grabar algo más en esa vena. Obviamente siempre enfocada con algo de groove y espíritu de música hecha también por humanos, pero me gusta de todo. O sea, rock and roll, blues, soul, R&B, funk, pop. O sea, me encanta el pop, la verdad, de todo. En mi playlist hay literalmente como hay Frank Ocean y Mac Miller y MF Doom, hay canciones de Camilo y de o las rolas estas guapachosas de Rauw Alejandro, el último disco de Rauw Alejandro me voló la cabeza. O sea, es como esta reivindicación del legado que dejó Willy Colón, Rubén Blades.
1: Qué chido darte la oportunidad justo de escuchar toda la música que te guste.
3: Qué cool.
1: Sí, qué chido. Sin cerrarte puertas, ¿no? La neta, qué toda madre.
2: Encanta de verdad tenerte aquí, querido Clemente, de Jumbo, que tienes una guitarra en tus manos.
4: Sí.
2: Así que, pues, vamos a pedirte, obviamente, que la uses y nos regales algo, porfa.
4: Claro, pues ahorita estamos con la única condición de que si me pueden acompañar.
2: Sí, obviamente.
4: ¡Hombre! No, fíjate. Ya me di cuenta que traen ahí buen tono.
1: Venga, vamos.
4: Ahí va una versión muy desnuda del Cada Vez Que Me Voy.
3: Eso.
1: Venga, 1, 2, 3, 4.

0: experiencias, removiendo recuerdos, situaciones. Qué lindo. Yo siempre lo digo, la música es la mejor máquina del tiempo porque te pone en un lugar, en una situación específica.
1: Oye, sí.
0: Qué bonito recordar esta canción. Y qué nuevos recuerdos de pronto llegan cuando las canciones se vuelven ya parte de uno, de la esencia de la historia, ¿no? Que ya traspasan y que se las has tocado tantas veces que dices, ¿ahora qué significa esta canción para mí?
2: Es bien curioso cómo trabaja el ser humano, cómo reacciona el ser humano a la canción, a la melodía, a ese momento donde la escuchaste quizá por primera vez y por alguna razón extraña no se nos olvida. Se me hace bien interesante tu la pregunta, la inquietud, porque como que nosotros hemos estado haciendo estas canciones sin pensar tanto, ¿no?
0: Okay.
2: Pero luego en el tiempo te das cuenta que varias generaciones han logrado abrazarlas, escucharlas, cantarlas, y uno lo único que puede hacer por desde esta trinchera, porque pues uno también es bien fan de muchas cosas, ¿no? Yo también me pongo en la postura de fan y digo, wow, quiero ir a ver a mi artista. Este fin de semana voy justo al Austin City Limits.
0: Ay, qué chido.
2: A ver así a artistas que nunca he visto en mi vida. Como fan, pero bueno, como banda y como compositores, obviamente pues nunca te detienes a pensar en eso, ¿no? En cómo o de qué manera vas a lograr afectar o a hacer que estas canciones resuenen en el tiempo. Y qué padre poder tener esa oportunidad.
0: Es un don.
2: Es como una gran oportunidad.
3: Pero ya el chile, Mems, perdón, fui otra rola, güey. Digo, estás
2: sí,
3: aquí, güey. Perdón, sí. Estás aquí y la neta, si se puede otra.
2: ¿Siento qué o qué? La que quieran, sí, realmente. Sí, sí. Traía con Charlie, mi colega Charlie Castro.
3: Con Charlie, sí, a toda madre.
2: Ya sabes que traíamos montado una versioncita desnuda de Adiós Inocencia, pero me puedo aventar fotografías, siento que lo que quieras.
0: Ay,
2: sí,
0: qué
2: por favor, sí, güey, sí, claro. Pero
0: yo
2: bueno,
0: vamos cumpliendo sueños.
2: Otra vez. Dios,
3: para mí esto es acá un dream.
2: Sí. Otra vez, claro. Me acompaña.
3: Sin duda.
2: Sí. Va, venga, obvio.
3: Aquí está Clemente de Yugo. Esto es Fotografía.

0: ¡A huevo!
1: ¡A huevo!
2: ¡Qué rolo de fotografía! ¡Chupo en la ay, casa!
1: Sí, nosotros así.
2: Nosotros y estamos de verdad gozando. Nos has hecho muy feliz, no solo nosotros tres, a todos en cabina, en el máster, en YouTube. Se están reportando. Martín López dice, de lujo las rolas. Me llevó de regreso a mis 18 años. Brisa dice, bravo, Jumbo. Bravo, Jumbo.
1: Bravo, Jumbo. Bravo. Es lo único que hay que decir.
2: Chido, güey. Siempre con música. Gracias de verdad, Clemente, por estar con nosotros, por regalarnos a esta hora de la mañana estas interpretaciones. Además,
3: sí, qué buen pedo.
1: Sabemos el valor de desmañanarte. Sí. Impresentables, no. Es tu casa. Ojalá, de verdad, somos fans de Jumbo, perdón.
3: Sí, muchas gracias.
1: Discúlpenos. No, muchas
0: gracias. Bien contentotes de que estés acá, sí, carnal, de verdad. Apreciamos mucho lo que haces. Es muy importante para nosotros, para mí en específico, pues, escucharte aquí es un bucket list más en mi vida. Entonces, check, carnal, sí, qué chido. Bueno, qué chido. Gracias. Muchas gracias por venir.
1: Siento gracias que... ¡Ay, al otro! Ay, ay, si no son 15 años, si no son 15 también años.
2: Ya están pidiendo Rockstar, mire, Jorge Parrazales. Sí, Rockstar, no, pues que cante Rockstar.
0: Nos vamos un ratito más, pero sí, no, tenemos que ir a un corte, ¿no? Tenemos que ir a un corte.
2: Nos vamos a corte. Gracias, gracias, gracias, Clemente. Gracias. No dejen de escuchar lo nuevo de Jumbo. Ya está fuera. Adiós, Inocencia. Collab con Karim León. Si se imaginan cómo suena Jumbo con Karim, pues pónganle play este rolón. Todo.
1: Claro.
2: Ya lo saben. Vamos a corte aquí en Impresentables. Gracias, gracias, Clemente.
1: Gracias.
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1: Impresentables. Qué mañana tan musical hemos tenido. Son las 9:08 minutos. Les damos la bienvenida si recién se conectan con nosotros. Estamos en vivo y en directo desde las 6 de la mañana con Ojitos de Huevo.
2: Ese soy yo, ese bonito y hermoso ciego vende mazapanes.
1: Ahí está, también está el George.
3: Hola, ¿cómo están? Yo sí veo, yo sí veo.
2: Yo sí veo. Gracias por aclarar. De hecho, todos ven. Todos
1: importante.
2: Ven.
1: Oigan, tenemos que hacer un pequeño recap de lo que ha pasado el día de hoy porque hemos tenido un día maravilloso, un gran jueves. Les cuento que pues hablamos del regalo que le dio Gaby Camp, que le dio Javier Ibarreche a Tom Cruise.
3: Sí, un regalote. Y el regalo que le dieron al cast. Sí. ¿No? Al cast de la serie.
2: ¿Cómo? Nadie nos va a extrañar. Que, no puedes olvidar algo que además yo hice posible.
3: No, aparte, güey, si me acaba de pasar.
2: Recuérdalo, wey. Recuerda
1: Ojitos
2: que yo.
1: Nunca va a dejar olvidar eso.
2: Me colé al brunch, y me metí a un programa ajeno y les dije. Vénganse para acá y resulta que hoy aquí en Impresentable se les dio la noticia de que tienen tercera temporada.
3: Tercera temporada. Oye, noticia. Clemente Castillo vino a tocarnos unas rolitas y ahora seguimos de gala.
2: Sí. Sigue la música, sigue la música.
1: De manteles largos porque directamente desde Chile llega una de las representantes pop más top del continente. Está con nosotros, princesa.
3: ¡Venga!
4: In the house.
2: Bienvenida,
4: están,
2: Qué gusto. Gracias. Siempre creo que hay una bonita amistad entre México y Chile. Una relación muy cultural, muy poética, ¿no? Además, qué padre que alguna vez te Spotify te puso en la portada del empoderamiento femenino. ¿Cómo te hizo sentir eso?
4: Totalmente, ¿no? Increíble. Y como tú bien decías, siempre había una relación muy linda entre Chile y México. De hecho, los primeros comentarios en mi nuevo estreno en YouTube, que tiene un featuring con una mexicana que es María Daniela y su señor Láser, bueno, y Emilio, decían, México y Chile son pololos, a propósito de 31
2: son
4: minutos.
2: Pololos.
4: Ajá.
2: ¡Son pololos!
4: Muy cute, muy cute.
3: Oye, es que sí, aquí en México, ¿cómo somos fans de 31 minutos? ¿Te llamó la atención? ¿Te llamó la atención?
4: ¿Saben qué? Me llamó mucho, mucho la atención. De hecho, hace poquito, o sea, no sé si hace poquito, pero llenaron el Zócalo.
3: Sí, sí.
4: Y en Chile fue una noticia que duró así 2 semanas en la palestra porque era como, wow, onda, ni siquiera en Chile, yo creo que todo Chile junto es como el Zócalo, es la cantidad de gente del Zócalo.
1: Amamos, y amamos que estés aquí con nosotros.
4: Ay,
1: a propósito, obviamente, de una cualquiera, que es esta colaboración, Princesa Alba, María Daniela y su sonido láser, que además están de regreso también. También ellos tuvieron un tiempo en el que se retiraron.
2: Sí, un rato,
1: ¿cómo?
2: ¿Eh?
1: ¿Cómo se nos dio este junte?
3: Sí, ¿cómo se dio?
4: Ay, güey, es que yo soy demasiado fan de María Daniela. O sea, como otro nivel de fanatismo. Yo siempre he sido muy fan del electropop. Entonces siempre amo Belanova, Miranda y María Daniela y su sonido láser. Entonces yo como que le escribí harto al DM a María Daniela y la etiquetaba. Desde, no sé, 2016, ponte tú.
1: Wow.
3: ¿De plano?
4: Ajá,
3: sí.
4: Órale. Entonces como que ahí cuando le pedí el WhatsApp a hacer una collab, yo creo que vio el historial y fue como, ok, ella es real, no estaba inventando que es fan. Así que nada, ahí nos juntamos y salió una collab muy linda. En Chile son muy fan de María Daniela, así que muy bonito generar esa conexión ahí entre popstars.
3: Está súper chido. Oye, pero este es parte de Malagradecida, ¿no?
4: Sí, mi nuevo disco.
3: Platícanos de Malagradecida, ¿cuántas rolas trae? Hay varias colaboraciones, ¿cómo está el tema?
4: Bueno, Malagradecida es mi tercer disco, mi tercer álbum de estudio, y bueno, el disco pasado lo tuve la oportunidad de trabajar con varios productores, entre ellos cumplir mi sueño, por ejemplo, de trabajar con Ale Sergi de Miranda.
2: Wow.
3: Leyenda.
4: Ajá, y este nuevo disco está producido por Francisco Victoria, que es con quien hicimos todo lo que tú me pidas. Cuando tú me... Exactamente. Entonces, nada, muy contenta porque esta relación ha sido increíble de mi mejor amigo, y este disco cuenta con muchos featurings. También tiene otro featuring mexicano que me lo han pedido harto, así que nada, muy contenta y ansiosa.
2: ¿Y nos vas a decir en exclusiva para Impresentable?
3: ¿Para quién es?
2: ¿Un mexicano? Ándale, un
4: spoiler.
2: Mira, te guiñamos el ojito, mira.
3: Vamos a... ¿Lo adivinamos o lo adivinamos?
2: O lo adivinamos.
4: Ya adiviné, la vez.
1: ¿Es una banda?
4: No.
2: ¿No?
3: Okay. Es regional, popero, rockero. Es popero.
2: No, pues ya si no es Chana, no es Juana.
3: Sí, ya estoy intentando llegar. Ya dinos aquí.
4: No puedo decir. Mi equipo me mata.
2: No, tu personaje es Paquita la del barrio.
3: Ya no está con nosotros.
2: Pero a lo mejor la trajeron por Ouija.
3: Bueno, pero el que sea, con María Daniela está súper chido. Me imagino que nos vamos a llevar una buena sorpresa.
4: Sí,
3: entonces,
4: yo
3: ¿no?
4: creo que les va a encantar. Sí.
1: Me encanta que nos dejes así en punta. Y bueno, hablemos de Malagradecida y del trabajo que lleva a hacer un álbum en el que sigues defendiendo la bandera del pop, sigues defendiendo, estuviste abriendo los shows de Dua Lipa en Chile, estuviste ahí pendiente, o sea, como que dar ese salto de sí, la popstar chilena existe y es Princesa Alba. Hablemos un poquito de los sonidos y de, tengo entendido que llevas más de 2 años trabajando en este álbum.
4: Sí, más de 2 años trabajando en este álbum. Estos 2 años han sido locos, efectivamente, telonear a Dua Lipa, antes telonear a Coldplay,
2: mira, también cualquier cosa, tranquila, humildemente,
4: muy heavy, he tenido mucha suerte, y nada, bueno, hace poquito también en Chile estuve en un programa de baile, entonces como que literalmente soy como esta popstar que te hace de todo, como que te baila, que te canta, que no sé qué.
2: Ah, bien, hace rato hablábamos con George de la importancia de lo que nos gusta, ver cuando un artista diversifica, ¿no?
3: Ajá. Que hace lo que le gusta.
4: Y que también lo pasa increíble, o sea, y bueno, yo también soy gimnasta, entonces en mi show literalmente pirueta.
2: Y vende mole los domingos, chavos, también, ¿eh?
3: Oye, pero en algún momento de tu vida querías ser gimnasta también, o sea, lo pensaste como
4: profesional. Ay, es que era mala, sigo siendo mala, me encanta. ¿Sí? Me encanta, pero oye, soy mala.
3: Ser malo en gimnasia es peligroso, ¿no?
2: Siento que... Sí, no, imagínate. Sí, una hernia de disco ahí horrible. No, no, no, qué feo.
1: No, esos videos dan miedo, dan miedo. Oye, pero qué cool, si estuviste en Fiebre de Baile y te cambió la vida también. Llevó a Princesa Alba a mucha más gente, ¿no?
4: Totalmente. Bueno, en Chile ya llevo hartos años de carrera, pero de ahí ser conocido en la tele es como otro nivel también. Es como que las abuelitas te conocen y que las abuelitas te piden saludos y no sé qué. Increíble. Y yo creo que también eso me llevó un poco a esta nueva canción, que es una cualquiera, que literalmente hablo, critico mucho a la industria en general, como la tele y la industria musical, sobre todo como con todos los cánones que se le exigen a una popstar, porque a mí me encanta ser popstar, pero me encanta ser popstar a mi manera. No quiero, o sea, bueno, la canción digo, como todo lo que me dicen, de repente como me han dicho como, ay no, tienes que dormir más porque tu cara está feita, o como, podrías pololear.
2: Tienes una lonjita de más, esas cosas horribles que la gente dice, no opinen de los cuerpos ajenos.
4: Me decían, podría tener un pololo más famoso, quizás para que te haga mejor a tu carrera, y cosas así.
3: ¿Neta te dijeron eso?
2: ¿Eso?
3: ¿Qué?
4: Ay, sí, alguien de la industria.
2: Le mandamos un saludo a esa persona del esnable asquerosa y nauseabunda.
4: Ajá, y escuchan a cualquiera.
2: ¿Dónde estás, persona horrible?
1: Sí, ¿dónde estás tú, persona horrible?
2: Ella está aquí en los 40 en México, y tú allá vendiendo crack.
3: Ay, caray.
1: ¡Qué fuerte!
4: Ok, estamos piola.
3: Sí le fue mal, güey. O sea, se le fue la vida.
2: Me contó. O sea, yo tengo buen ojo, investigué.
3: Es amigo de ojito.
2: Es amigo mío. Perdón que te lo diga. Es amigo mío. De hecho, él me metió al vicio. Pero tengo una pregunta.

0: Entonces, como que siempre me ha encantado mucho entregar un videoclip de calidad y entretenido y bueno, pop. Entonces, este video es como básicamente un casting y como que hay muchas princesas. Yo me llamo Princesa Alba. Entonces, hay muchas princesas que quieren quedar en el casting y estamos todas peleando. Y
1: Órale.
0: como los mandamases del casting, como los que eligen quién queda, son María Daniela y Emilio. Entonces, nada, es demasiado chistoso. En un momento también como que estoy en la alfombra roja y se me cae el vestido y quedo como en pelota, como se diría en Chile, como se dice
2: No,
0: acá.
2: igualito.
0: ¿Es bueno o no?
1: Igualito se dice aquí.
0: Ajá,
2: en igualito.
1: En pelotas, en bolas,
0: en bolas, sí.
1: En canicas.
2: En bolas, nosotros emocionados, ¿no?
1: Sí, sí. El George y yo estamos así.
2: Contentos. Oye,
3: ya,
2: ojitos,
3: ya quieren ver el video.
2: Ojitos y yo somos muy, muy futboleros. ¿Sí es real lo del Colo-Colo?
0: Ay, sí,
2: ¿sí es real? ¿En serio?
1: ¿Eres garra blanca Colo-Colo?
0: No soy garra blanca. O sea, a ver, me encanta la garra blanca, pero no lo sé porque la garra blanca es la barra brava.
1: Sí.
0: Y sería como apropiación cultural decir que soy parte de la garra blanca, pero sí, soy muy, muy colocolina. Y mi nombre es por Colo Colo.
2: Sí, o sea,
0: a la gente del Colo se les dice Albos.
2: Albos, sí, claro.
0: Y yo me puse Princesa Alba.
2: Qué increíble, qué
0: eso.
2: Chido. Qué
1: ¿Eres Team Bambán Zamorano? ¿Quién ha sido tu ídolo de todos los tiempos?
0: Mi ídolo yo diría que es Carlos Caselli.
1: Caselli.
0: Y también me gusta mucho. Bueno, Chupete Suazo, que
1: Chupete, que
0: jugó acá.
1: A los Rayados, ¿cómo
0: sí,
1: no?
0: Sí, sí,
2: pues, oigan, ahora
0: y el
2: sí.
0: Y Mati Fernández.
1: Alexis Sánchez.
0: Alexis Sánchez
1: también estuvo en Colo Colo, ¿no?
0: Sí, pero ese terminó siendo de la U, del otro. Entonces,
1: que se va.
0: No,
2: si
0: pero lo queremos igual.
2: Lo queremos igual.
0: Lo queremos 100%.
3: Oye, muy cool, Princesa Alba, que estés con nosotros, que estés en México, que estés haciendo estos lazos de hermandad Chile-México, que pues son dos países que se quieren muchísimo, muchísimo, muchísimo, pero es momento de que juegues a ser locutora de radio.
1: Dale, vas a presentar tu propia rola porque eres una princesa y porque nos acabas de decir que las princesas también van al baño, sobre todo si toman mate. Es tu momento de brillar en la radio y de presentar tu propia canción.
0: Ay, sí, bueno, muchas gracias, babies. Hola, México, hola a los 40, ¿cómo están por acá? Princesa Alba desde Chile y los dejo invitadísimos a escuchar esta nueva canción que se llama Una Cualquiera junto a María Daniela y su sonido láser. Espero que les encante y que puedan bailar ahí conmigo.
2: Eso, muy
1: eso.
2: Bien.
3: Princesa Alba.
1: Bailen en pelotas.
0: En pelotas, sí.
3: En pelotas, que estés en el video. Vamos a escuchar la canción, seguimos con más en Impresentables.
2: A ver el video.

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0: lo bonito.
1: Es muy bonito lo bonito.
2: Muy bonito lo bonito, sobre todo al lado de Lucerito.
0: Ay, y al lado de Paulina Valerio, que ya está conectada con nosotros. Mucho más bonito.
2: Pau, Valerio.
3: ¿Cómo estás?
0: Chao, Bella, ¿cómo estás?
1: Chao, Bella.
2: Chao, Bella. Tenemos que hacerle su canción. Pau, Valerio. Pau, Valerio. Pau, Valerio.
0: Pau. Esa es tu canción, Pau. Ahora sí, oficialmente, bienvenida.
3: No les voy a decir que los extrañé porque los escucho todos los días y me hacen sentir como que así están hablándome al oído y despertándome todas las mañanas,
2: ¿cómo
3: pero...
2: ¿Cómo estás, Pau?
0: Hola, así,
2: Pau.
0: Así tal cual.
2: Hola, una ASMR para ti, Pau.
3: Sé tú y Georgie y el Oggy di Wobo.
1: Oggy di Wobo.
3: Oggy di Wobo. Oggy di Wobo. Oggy di Wobo. Arriba. Buongiorno tutti, le frutti.
0: Buongiorno, principessa. Qué lindo.
3: Oigan, qué grandes invitados. Yo, la verdad, hubiera sacrificado alegremente esta sección para que siguiera Clemente,
1: ¿verdad?,
3: y Princesa Alba y hacer un mashup así bien padre.
1: Yo digo que sí. Sí, o te hubieras sumado a
2: cantar. Te hubieras sumado tú a cantar con nosotros. A lo mejor podías sacar un güiro allá en la cabina, tú. O sea, un güiro y rasparle.
0: Así fue los coritos. Oye, pero con lo que vienes tú, o sea, está buenísimo.
3: Ay, amigo, sí. Amiga. ¿Saben qué?
0: Sí. ¿Qué? Estamos estrenando mes, entonces cuéntanos qué va a hacer en este octubre.
3: Hoy, a nuestros amigos de Monterrey, Cultura Profética, arranca este concierto escenario GNP.
2: Eso no fue nada.
3: Sí, buenazo, ¿no?
0: Qué cool.
3: Mañana estará en el Pepsi Center acá en la CDMX y el domingo en GDL. Oigan, pero, o sea, es que Cultura Profética, además que está celebrando 30 años de trayectoria, traen este nuevo álbum en bucle y yo creo que en la escena musical son muy respetados, ¿no?
0: O sea, definitivamente.
2: Sí, lo son. Y ¿sabes qué, Pau? Yo no tengo ojos, pero tener tus ojos debe ser ilegal.
1: Es muy chido ir a ver a Cultura Profética. Huele rico.
0: Huele rico.
2: Huele a lo que me cura el glaucoma.
1: Huele rico.
3: Oigan, como dato curioso, cuando Bad Bunny comenzaba a hacer mucho ruido, que inició mucho haciendo trap, cuando Cultura Profética tenía entrevistas en otros medios, pues había como de, ¿qué opinas de Bad Bunny? No había como muchos detractores. Y los de Cultura Profética siempre lo defendían porque decían, es que la gente que no vive en Puerto Rico no sabe que el reggae y el reggaetón conviven. Son como hermanos y ahí no hay tema, no hay problema. Y de hecho, Willy, su vocalista, en algún momento declaró, dijo, 4 de cada 10 puertorriqueños escuchan Bad Bunny y el resto a nosotros.
1: ¡Qué rifado, Y un visionario, un visionario.
3: Muy bien
1: totalmente
3: manejado. Aparte, Bad Bunny, Bad Bunny es un gran fan de Cultura Profética. Tiene algunas canciones en las cuales hace un guiño a sus canciones. Porque, siendo honestos, antes de que Bad Bunny pusiera en alto el orgullo por las raíces boricuas con Debí Tirar Más Fotos, pues ya Cultura Profética lo hacía desde sus inicios. Entonces, por eso hay esa conexión tan linda. Y pues saludos a toda la bandita que se va a lanzar a verlos estos días por acá en Tierra Azteca.
2: Y pues que saquen, prendan y sorprendan, ¿no?
1: Sorprendan, porque Ilegal es una, canción, ¿no? creo que ya te la enseñan en la escuela, ¿no?
2: Sí.
1: El himno nacional, Ilegal. También viene como parte del cancionario, yo creo.
0: Pues es que justamente, digamos, de Bad Bunny lo que dices, cuando dices yo no canto reggae, pero sí Cultura, le hace un guiño a Cultura Profética.
3: Y en otra parte también saca Aprende y Sorprende en otra canción.
0: Sí, claro. En la cartera con Farruko, ahí
1: pues
0: está.
1: Mira, la banda la va a pasar a toda madre.
2: Claro que sí.
1: Muy rico, la neta, qué chido.
0: Inviten
2: para que cuando me diga mi papá, traes los ojos rojos, yo voy a decir... yo ni sé qué es el rojo.
0: ¿Qué es el rojo?
2: ¿Qué es el rojo?
0: Muy bien, Pau, pero ¿qué va a pasar mañana viernes 2 de octubre?
3: Mañana viernes, Siddhartha va a estar acá en Guadalajara en el auditorio Telmex con la gira Tú y Yo y Tour. Oigan, que eso está muy lindo porque es una historia como muy bonita. La gira arrancó en abril en el Auditorio Nacional. Le ha ido de lujo, ha visitado ya Veracruz, Puebla, regresó ahora al Palacio de los Deportes. A inicios de septiembre le ha ido increíble y trae el álbum Radio Nostalgia, grandes éxitos, más de 30 canciones en directo. La verdad, Siddhartha es imperdible.
1: Sí, es un gran show en vivo, Siddhartha.
0: Es un perfeccionista ese hombre.
1: Sí, está cañón.
3: Oigan, y también en viernes rápidamente para inaugurar, yo creo que el Spooky Season, Iron Maiden, Estadio GNP.
1: Sí, yo tengo que decir algo, yo conocí a Iron Maiden por las playeras.
3: ¿Por qué? Sí, sí, por Eddie, ¿no?
1: No, siento que como que toda la banda crecía, si había alguien con una playera de Iron Maiden, es como,
3: es cultura pop.
1: Exactamente, es cultura pop, totalmente, sí.
3: Pues con esta gira, Run for Your Lives World Tour, celebran 50 años de carrera. Oigan, va a ser increíble porque ahora Eddie siempre ha sido como un inflable gigante, te lo montan atrás el baterista, y pues ahora echando mano de la IA, de lo visual.
2: Ahora va a venir virtualmente Eddie.
3: Sí, ya saben, va a estar impresionante.
1: Nunca los he visto en vivo. ¿Tú sí los has visto, Pau?
3: No, yo no los he visto en vivo, por eso está TikTok y ahí veo todo.
0: Sí, es cierto, o sea, en vivo
3: hay mi documento, hermano.
1: Para eso está TikTok, o sea, entonces,
3: ¿cómo está TikTok,
2: Johnny? Oye, Pau, no digas eso, porque entonces la banda va a querer ver todos los conciertos que estás tú diciendo, los van a ver en TikTok.
1: Es que deja que los quieran ver en TikTok, que graben los conciertos, porque la gente gente se la pasa grabando los conciertos todo
3: el tiempo. Es que sí pasa.
1: Está cañón.
2: Pero disfrútenlo, no estén grabando todo el tiempo.
3: Yo siento que no lo disfrutes.
1: No, estoy totalmente de acuerdo. ¿Cuánto tiempo es lo correcto grabar una canción?
0: Yo digo que grabar una partecita del coro, como dos o tres canciones.
2: No graben nada.
0: Y además no dañarle la experiencia a los demás.
1: Exactamente.
0: Yo soy de las que jamás
2: van a grabar o van a disfrutar.
0: Yo,
2: en
0: ojitos,
2: vivo.
0: Por ejemplo, yo nunca leo un setlist. Cuando yo voy a un concierto, a mí me gusta sorprenderme.
1: Yo soy igual que
0: y
1: tú.
0: No me gusta saber qué van a tocar.
1: Sorpresa, sorpresa. Pues así que miren, aquí no sabemos el setlist de Iron Maiden, así que no se los vamos a decir.
2: Así es sencillo. Y si lo supiera, tampoco se los diría,
1: exactamente.
2: La verdad.
1: Tal
3: cual. Pero sí les vamos a decir que Eddie viene con estas versiones en la gira: el Eddie Cyborg, el Eddie Momia y el Eddie Clásico, que va a aparecer en algún momento en el escenario. Imagínate, Barbie, si tuviera estas versiones: la Barbie Cyborg, la Barbie.
1: Seguro sí.
0: Es lo que quiero hacer.
3: La Barbie clásica existe.
1: Ahora, yo tendría a mi Eddie y mi Barbie y los pondría a darse besitos. Yo
3: creo que claro.
2: O sea, mandarías al carajo a Ken.
3: ¿Cómo sería? Hablando de las parejas y parejas.
1: El Abelito. El Abelito. Ahí está. Queda claro.
0: Está buenísimo. Oye, ¿qué más va a pasar el viernes?
3: Sí, mira, tenemos que hablar de algo importante, porque saben que Elton John hizo el Farewell Yellow Brick Road Tour, que fueron 330 conciertos y luego agarró una enfermedad terrible en los ojos.
2: No pasa nada, se puede vivir, Elton John.
3: No, fui nunca a México, yo que pensó Elton John, y por eso llega viernes y sábado con el Farewell to México. Oigan, esto es de currículum. No, es que ya tiene 78 años de edad.
1: Ya está grande. Qué genio. Pues sí, ya llegó el momento de despedirse. Ahora es una despedida larga, ¿no? También es interesante estas despedidas que duran tanto. Pero pues sí. ¿Qué virtud ver a Elton John en vivo?
0: Es de esos icónicos que vale la pena por cultura general, por decir, no me puedo quedar sin escuchar grandes canciones como esta que estamos escuchando de
1: claramente,
0: fondo.
1: Sí.
3: Ay, claro.
1: Que la platicamos hace rato, un momentazo en Almost Famous cuando están todos en el avión y están cantando. Tiny Dancer.
0: ¿Están en el avión o en el camión?
1: Está en un avión.
0: No, en el camión.
1: ¿En el camión? ¿Está
2: en el camión? Así andabas. Más bien, tú andabas en el avión, George.
1: No,
2: tú andabas en el avión cuando viste esa película. Oigan, pero ¿cómo ha cambiado la vida, no? Porque si antes el catering de Elton John eran cosas peligrosas de la vida, ahora solo son antiácidos, ¿no? Esas lechitas, lechitas que tienen hierro.
1: Pues para seguir tureando a esa edad, güey, tienes que llevártela muy leve. Alguna vez entrevistaban a Paul McCartney y decía como de, oye, la fiesta, el señor ya nada más está haciendo yoga todos los días.
0: Obvio.
1: Y lo ves y siguen rompiendo más. Sí, claro. Entonces creo que Elton John debe estar en las mismas, ¿no?
0: Sí, yo creo que ya se cuidan, ya preservan su salud. Qué bonito.
2: Un tecito de manzanilla tiene en su camerino ya.
0: Y a seguirle, ya le toca. Y su colección de lentes, que cualquier cosa, si se ve mal, pues pasa, están los lentes. ¿No?
2: Pues sí.
3: Ahí sino está. Que le pida a Alex Intec alguno de los suyos.
0: Exacto. Mira, va a llegar el Alex Intec británico.
3: Que lo invite, oye.
1: Oh, se Elton imagina. John está loco.
0: Oye, ¿qué más hay? ¿Qué más hay? Porque octubre está cargado de conciertos.
3: Octubre viene buenazo y también ese mismo sábado en Monterrey, Álvaro Díaz, otro puertorriqueño, es la Alvaromanía con el Omakase Tour que da título a este álbum. A ver, algo pasa muy curioso. Omakase en japonés significa lo dejo en tus manos o puede ser confiar en el chef. Y es que Álvaro, me encanta eso cuando los artistas, desde que hacen un álbum, la selección y el orden de las canciones para ellos es importante. Entonces, por eso le dio este título al álbum, para decirle a la gente, cuando escuchen Omakase, váyanse en el orden que yo diseñé para que vivan la experiencia, y seguramente en el show va a ser algo parecido.
2: Pau Valerio y Riva Pop. Pau Valerio y Riva Pop. Si algo somos, el George y yo, es Álvaro Maníacos. ¿Sí o no, George?
1: No, yo estoy vuelto loco.
0: Sobre todo George.
1: Yo soy fan de su show O La Que Hace.
0: Eso va. ¿qué hace?
1: Ah, perdón.
0: Oiga, pero Álvaro Díaz es de los grandes amigos de Bad Bunny, hay que decirlo, y él arrancó su carrera escribiendo canciones para Rauw Alejandro, para Karol G, y era un artista que además, o sea, es de Puerto Rico, ya lo decía mi querida Pau, pero es un artista que, si ustedes quieren concepto, letras y de verdad, música, como pulpita en el reggaetón, Álvaro Díaz es el
2: güey. ¿Pulpita?
0: Pulpita.
3: Y hace pulpito, mucho también R&B, pulpito, ¿no? Y lo hace delicioso.
2: Algo. ¿A poco de sí? Caray. Sí, sí? Ah, caray, lo hace música delicioso.
3: No, vamos. Canciones, ojito.
1: Oye, pero ya es sold out, ¿no? Ya.
3: Ya, pero pues tiene otra fecha también el domingo.
1: Ah, qué paz.
3: Y parece que sí todavía hay boletos.
0: Para que vayas.
3: Te vamos a mandar.
2: Estamos ávidos de
1: Alan. No, sí, toma madre,
3: lanzar,
1: ¿no? Yo fan.
3: Te vas a lanzar. Oye, mismo sábado, Coliseo GNP, que es el hermano, la reciente adquisición.
1: Es nuevo, ¿no?
3: De GNP, seguro sí. Va a estar Alejandro Sanz con él. ¿Y ahora qué tour? No sé si es atinado que le ponga. ¿Y ahora qué? ¿Y ahora qué al tour?
2: Como
3: ¿no?
2: que qué flojera. ¿Qué pero hueva luego, traigo tour, no?
0: Luego le puso un más. Entonces, ¿y ahora
2: qué? ¿Hueva traigo tour?
3: Ah, bueno.
0: ¿Ahora qué? Más.
1: Oye, Pau. Una pregunta rapidísimo antes de que nos vayamos. ¿Te han ghosteado o has ghosteado a alguien?
3: Sí.
1: ¿Ghosteaste a alguien?
3: Me ha pasado de los dos. Pero la persona que ghosteé, uno fue un hay alguien bien intenso que quería salir conmigo, pero...
0: ¿Ves? Lo que dice el yo.
3: Era, o sea, muy intenso.
1: Era un tema de intensidad y creo que lo correcto fue ghostear.
3: Y la verdad sí le dije, no, ahorita no. Y entonces sí lo ghosteé. Y otro fue, me ghostearon en el mundo de la publicidad. Uno graba una campaña y no te pagan. Luego
1: ¡hijos
3: de
1: su! Dinos quiénes son.
0: ¡Qué malos! ¡Quémalos ya!
3: No, Georgie, no lo puedo decir porque ya saben que este mundo es muy pequeño y no sabes cuándo te vas a volver.
2: Solo somos 200 en
3: pues
2: este mundo.
3: Da la vuelta.
1: Oye, qué chido. Pau rompiendo madres, as always, como siempre.
3: Always.
1: Muchas gracias por estar aquí con nosotros. Y gracias por traernos todo este plan de octubre, porque ya tenemos armado el mes.
0: Ya se armó el fin de semana. Ya. Con toda Pau Valerio, la encuentran en redes sociales, @PauValerio40, también en las tardes, aquí en los 40. Así que, Pau, gracias por estar con nosotros y por ser una impresentable más.
2: Muchas gracias,
3: los
2: Pau.
3: Quiero,
1: igual, Pau.
2: Te queremos, Pau, te
0: queremos. Oigan, hablando de ghosteo.
1: Pau Valerio, Pau Valerio, Pau.
0: Nos vamos a ir un corte, pero, por ejemplo, sean como Brisa 8806 que dice, ghosteé mis actividades hasta las 10 a.m. ¿Por qué? ¿Me está escuchando? Ya regresamos.
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7: Maroon 5 regresó a México. Anoche la banda se presentó ante casi 13.000 personas en el estadio Alfredo Harpelú en la Ciudad de México. Se mostraron agradecidos por el apoyo que han recibido del público durante 25 años. El próximo 3 de octubre estarán en el estadio Banorte de Monterrey.
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7: La Interpol retiró la ficha roja contra el exconductor Inés Gómez Montt y su esposo, el empresario Víctor Manuel Álvarez Puga, quienes cuentan con órdenes de aprehensión en México. La presidenta Claudia Sheinbaum señaló que buscará que su gobierno solicite las razones de esta decisión y buscará que se restablezca, pues dijo que se trata de delincuentes y factureros reconocidos.
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7: La Secretaría del Trabajo anunció el fin de la huelga nacional Monte de Piedad tras un año de su inicio, después de 70 reuniones de negociación. Tanto el Sindicato Nacional de Empleados como el Nacional Monte de Piedad llegaron a acuerdos.
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7: Se prepara un partido muy especial para despedir a Lionel Messi de la selección argentina. El capitán jugará el martes 6 de octubre, el último amistoso de la fecha FIFA ante Benín, en el Estadio Monumental de Buenos Aires, y le pondrá punto final a su carrera de 21 años vistiendo la camiseta albiceleste. Se espera una emotiva ceremonia y alrededor del estadio habrá un fanfest con shows musicales y experiencias interactivas. Soy Ipet Parga Ávila.
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0: impresentable. Llegan temprano. La prudencia, no.
1: ¡Impresentable! La prudencia nunca llega, George.
2: Así es. Así es, 9:47 de la mañana. Tenemos mucho de qué hablar. Yo nada más quiero mandarle rápido un saludo a Patty, que lleva trabajando conmigo tantos años ya. Más de 8, yo creo. A Dulce, a su hija también, que trabaja con Manu, con Mel, con Xavi. Quiero mandarle un abrazote porque sé que nos está escuchando y eres una rifadota, Patty.
3: Linda, Patty. Gracias por aguantar a nuestro impresentable.
1: Oigan, bueno. Se ve que deja los calzones bien sucios.
3: Qué fuerte, fuerte. Pero oigan, hablando de nuestro impresentema del día, tenemos la línea del WhatsApp colapsada al 55 25 30 91 00. Este es nuestro WhatsApp y tenemos varios audios, así que escuchemos a Carla.
4: Salí con un chavo que conocí en una fiesta. Todo fue muy bonito, muy intenso, muy rápido. Pues estaba el plan de ir a vacacionar a Cancún y más. Y me dijo, no te preocupes por nada, igual, nada más para que tengas tú los días, tú con tu boleto de avión y yo me encargo de todo lo demás. Compré el boleto del avión, que uno o dos días antes del viaje, yo para confirmar todavía, súper gosteada.
2: ¡No!
1: Bueno, pero te llevaste unas vacacioncitas, ¿no?
2: Pero lo pagó ella, güey.
3: Sí, le tocó pagar todo. Le habían dicho, tú solo pagas el boleto.
2: Lo pagó ella. O sea, si ya es un tema, nada más fue una vacación obligada.
1: Es que luego somos decididos. A lo mejor necesitaba un empujoncito para irse de vacaciones.
2: Gosteada.
3: A lo mejor. Gosteada, como una buena gosteada para irte de vacaciones.
2: Nada como una buena gosteada para vivir experiencias.
1: Si usted nos está escuchando y no se ha ido de vacaciones, gosteese a sí mismo y va a ver cómo va a lograrlo.
2: A ver qué le pasó. Vamos ahora con Luis a ver qué tiene que decir.
3: A ver, a ver.
5: Tenía una novia, una relación, pues, dos, tres. Tocó la oportunidad de irme a Estados Unidos a estudiar. Me fui, lo platicamos, todo bien. Pero cuando regresé, su expresión no fue nada bien. Fue como de, ¿qué haces aquí? Le dije, no, pues te quería dar la sorpresa. Entonces, después de ese día que regresé, me empezó a decir que no me esperaba, bla, bla, bla. Entonces yo supuse que pues tenía alguien más y me mandaba mensajes y pues yo la empecé a ghostear prácticamente. Dije, no, esto no sirve.
2: O sea, como que el vato fue un tipo de venganza, ¿no? Una especie
1: pues sí, algo así. Como que ahora, lo ghostearon y dijo, yo voy de regreso.
2: Pero ahí te voy a decir algo, ese es un ghosteo ardido. Sí. Porque pues como que se sintió mal de que cuando ella lo vio dijo, ¿tú qué, güey? Ya te habías ido, mamón. Y de repente le dijo, no, pero aquí estoy de regreso para ti porque te amo. Y la morra dijo, güey, qué hueva me das. Y el güey se vengó. Dejándola. No haciendo nada.
1: Él dijo, de que me vengo, ¿no?
3: Sí, el peor látigo, el de la indiferencia. Vamos con otro impresentaudio a cargo de Abdiel.
1: Abdiel.
6: Yo en una ocasión ghosteé a una chica porque después de que en una sola ocasión pasó lo que tenía que pasar,
2: ¡eso!
6: Se obsesionó demasiado.
1: El mismo club.
6: Apenas teníamos como dos semanas saliendo y después de eso ya había puesto su foto, una foto de nosotros de fondo en su teléfono, me había cambiado el contacto, me había puesto mi amor, quería venir a vivir conmigo.
1: Venga.
6: Y al último pues la ghosteé. El problema de todo eso fue que me quemó en redes sociales.
1: ¡Ándele!
2: Primer extra del...
3: Uy, ¿saben qué? Acabo de tener una idea brillante.
1: ¿Quemar a alguien en redes sociales?
3: No. Los audios que están saliendo ahorita quemando a los que en cita mandan notas de voz.
2: Ajá.
3: Uy, deberían enviarnos de esos audios, por favor. Manifiéstense cuando les lleguen de esos audios. Pero bueno, se me acaba de ocurrir esa idea para otro tema del día, pero el tema del día de hoy es historias de ghosteo.
2: Historias de ghosteo.
3: Sí, y pues lo que tú dices, George, si se puso muy intensa, sí, ahí llegó.
2: Ahí llegó. Es que el tema de la intensidad, insisto, luego suena cruel, pero hay veces en donde la intensidad te lleva a un tipo de ghosteo porque es obligado, Riva.
3: Sí.
2: Ojitos, no es un tema tanto de crueldad, es un tema de protección personal. A ver qué nos tiene que contar Alfredo al respecto en su versión del ghosteo.
3: A ver.
7: Y me ha pasado mil veces que me cotizan trabajos, tatuajes, y ya les paso el precio y demás, y hasta ahí se queda. Ya no me contestan. Me ha pasado eso muchas veces. Saludos.
2: Yo tengo que decir algo, yo he caído en eso, en el tema de cotizar precio. No tanto, o sea, porque ya se cuenta que yo o de una cita de cortarme el pelo y es, oye, ¿tienes cita? No tenemos, ¿para cuándo quieres? Y ya no contesté.
3: Y ya.
2: Porque ya dijo, no tengo. Entonces es un tipo de ghosteo también.
1: Ghosteo laboral.
2: Ghosteo laboral.
1: Pero pues ni pedo, dijo Alfredo, ¿no?
3: Pero los tatuadores sí sufren mucho de eso, la verdad. Sí les toca fuerte porque además, o sea, por lo menos digan, no, mira, en este momento no puedo. Por miren, lo menos digan eso.
2: Si usted le manda un DM a Ojitos de Huevo, le va a llegar un mensaje.
1: Un bonito mensaje de gosteo.
3: Acá
1: de
3: lo
1: gosteo.
3: Tengo.
1: Soy un gran gosteador. Dice, la verdad, soy un gran gosteador.
3: Dice: hola, el George, ¿cómo estás? Gracias por escribir. En este momento no estoy disponible, pero dime, ¿cómo te puedo ayudar? Solo te pido un poco de tiempo para ver el mensaje y responder. Mi número para contrataciones y colaboraciones es. Ahí está. Manda un abrazo, Alexis Ojitos de Huevo. Ese es el mensaje ahí que está. Te llega cuando le escribes a Ojitos.
2: Exactamente. Así entonces, es. Nosotros no te gostea. Estamos aprendiendo a vivir con ojitos en redes sociales.
1: Con gosteo, con gosteo.
2: Nos gostea. Seguido.
1: Diario.
2: Seguido.
1: Sí. Diario.
3: No, yo no me siento angustiada porque siempre me llega ese mensaje. Sí.
2: Bueno, sí es cierto. Oye, eso es, tienes toda la razón. Es todo lo contrario. Es automatiza mensajes.
3: Sí.
2: Para que cuando puedes mandarle así a alguien de, oye, vamos a salir hoy. Hola, ¿cómo estás? Gracias por
1: exacto.
2: llamarme.
1: Es una gran güey, es que es para estrategia. No perder el tiempo, güey. Porque la, o sea, de verdad. Porque entonces quien te va a contratar, ya sabes dónde está el número, te escribe.
2: Bien
1: y
2: hecho,
1: aún así,
2: güey.
1: Con todo este choro costeador, la gente no lee, hermano.
2: No lee, güey. Sí.
1: La gente no lee y de repente dice, pero ¿cuál es el número?
2: Ahí
1: ¿no?
2: dice, carnal. Ahí dice.
3: Pues
2: ahí
3: el número. Dice. Les vamos a dar el número de impresentables para que manden sus audios. 55-25-30-91-00. Tenemos un audio ahora a cargo de David.
2: David.
8: El gosteo existe desde hace mucho.
2: Claro.
8: Mi primera novia hace muchos años.
3: Mi primera novia.
8: Se fue a estudiar la universidad a otra ciudad y prácticamente yo la visitaba los fines de semana. Y empezaron a hacer cada 15 días, después cada 3 semanas y después cada mes porque se ocupaba y tenía mucha tarea y no regresaba. Y al cabo de 6 meses descubrí que tenía otro novio.
2: Sí.
8: Así que me gosteó y pues ya, salía con otro. Saludos. Saludos.
1: Oye, como que cuando opa. Dijo el gosteo se daba de hace mucho tiempo, pensé que iba a ser como un documentalista que nos iba a dar así referencias bibliográficas de el gosteo sucede desde el antes de Cristo y como que nos iba a dar casos de la historia donde ha ocurrido gosteo, pero bueno, resultó que nos contó que su novia tenía otro.
2: Pues sí, sí, si te pones a pensarlo, tienes razón, ojitos, porque si no contestabas una carta en la era de las cartas y demás, uh-huh. era un simple gosteo tardío, pero muy y más cruel, sí. ¿no? Porque nunca llegaba.
1: Mira, Adán y Eva, por ejemplo, gostearon a Dios. Les dijo, no se coman la manzana.
2: El primer ejemplo, yo creo que es el primer ejemplo. Vámonos ahora con Jonathan, que también tiene una historia de gosteo. Vamos a escucharlo.
9: Mi historia de gosteo fue gostear a mi mamá en mi graduación de secundaria. Ella está muy, muy feliz por la graduación, pues, que la fiestecita y que la carnita y que la birria y que el evento y las florecitas y todo eso. Entonces estaba ya bien preparadísima. Y un día antes que le digo que no va a haber mamás, nadie va a llevar a sus mamás. Y le digo, no, pues entonces no vas a poder ir. Para eso yo estaba enojado porque no me dejó jugar, pues, un partido de semifinal en el que yo estaba en fútbol 7. Entonces yo estaba enojado y le digo eso. Y gusté a mi mamá ese día. No, le dije que no iba a haber mamás. Grabación y no terminó yendo.
2: Ay, qué
9: no,
2: poca madre.
1: Güey, qué poca madre gostea a tu madre. ¿Cómo
3: gostea
1: te,
3: a
1: yo
3: mamás.
1: No confío en alguien que gostea a su propia
2: a tu
1: madre.
2: Mamá no,
1: ¿qué
2: wey.
1: Puede esperar? ¿Qué puede esperar de esa persona?
2: Sí, no.
1: La verdad.
2: No, a tu mamá le va a decir, a Gugutata, dame pecho.
1: Dame pecho, mami, dame pecho, dame pecho, dame pecho.
2: ¡Presentables!
3: Hoy pasaron muchas cosas locas. Hoy se confirmó en este hermoso programa la tercera temporada de Nadie nos va a extrañar. Tuvimos el honor de ser parte de ese momento. Si lo quieren revivir, en @los40mx está. Tuvimos a Clemente de Jumbo que
1: cantamos
3: nos cantó.
1: Y lloramos.
3: Y lloramos, fue hermoso. También Princesa Alba desde Chile nos visitó. Oigan, qué grande jueves, impresentable.
2: Oigan, un jueves muy movido, muy chido. Y todo esto para ustedes y por ustedes, muchísimas gracias. Mañana tenemos un tema, el tema va a ser historias de migajeros. Váyanse, váyanse preparando porque vamos a recibir.
3: Saquen
2: todos
3: su plato
2: todo, y es viernes, aparte es viernes, mañana va a estar un maldito caos aquí en cabina.
3: Sí, oigan, vamos a tener un súper invitado mañana. Vamos a tener a Nico Sirman, mentalista, que nos hará trucos con cartas y juegos mentales.
2: Ahí está, ya quedamos, muchísimas gracias. ¿Se quedan con el brunch? Muchas gracias.
1: Se quedan con el brunch. Ya están aquí afuera, ¿eh?
2: Ya sé,
1: están.
2: Ahí están las damas del brunch cotorreando.
3: Están las chicas.
2: Hoy llegaron temprano porque luego las vemos llegar corriendo.
1: Y yo
2: siempre.
1: Estoy con miedo de que, así como yo interrumpí el brunch, vengan ahorita a meterse a mi cabina.
3: ¡Se van a meter a la cabina! Oigan, no, nosotros ya nos vamos. Gracias a producción, al Lion en los controles, al Mems en la producción, a Danita, a Mau Mojo, que hoy estaba más o menos, a Anita, que siempre nos hace lucir bonitos, a toda la gente que está detrás haciendo que este programa funcione, a mis hermosos compañeros, el George.
2: Muchísimas gracias, Riva.
3: Muchas gracias, ojitos de huevo.
1: Riva, George, los amo, el amor es ciego, yo soy puro amor. Gracias, gente impresentable, indeseable y nauseabunda. Nos vemos mañana.
3: Los queremos mucho. ¡Chao, chao!
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Bienvenidos a Los 40 Trendy por Los 40 91.1 Toda la Actitud. Nosotros el día de hoy ya le hicimos honor a lo que se celebra. Ya llevamos dos cafecitos, oigan, porque es el Día Mundial del Café. ¡Ay, qué rico! La verdad es que no comprendo quienes no toman café, ¿eh? A ver, denme sus razones, por favor. Pero bueno, aparte de ser Día Mundial del Café, hoy iniciamos ya el mes de octubre y sí o no, se sintió más fresco hoy Puerto Vallarta. Yo digo que ya el otoño ya se siente a flor de piel. La verdad es que ya empieza a cambiar el clima, ya se siente esta vibra. Ay, ya casi también en vísperas, navideñas. Digo, obviamente falta mucho, pero es que estos tres meses se nos van a pasar de volada. Bueno, Día Internacional del Café, Día Internacional de las Personas de Edad, Día Internacional de la Música. ¿Qué haríamos sin la música? También Día Internacional del Vegetarianismo para todas aquellas personas que han decidido optar por este tipo de alimentación. Y también Día de los Arquitectos y Arquitectas aquí en México. ¿Qué más celebras tú el día de hoy? Cumpleañeros tenemos por ahí. A ver, manifiéstense. 322

5543-7979, nuestro WhatsApp en cabina. Yo soy Sofi Barajas, es un gusto acompañarte en este juevesito, inicio de mes, con toda la actitud. Las 11:02 y quédate aquí porque te vamos a estar platicando todo lo que está haciendo tendencia a través de redes sociales. Llega Prefiero Ser Su Amante a través de los 40 91.1.

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En el trending, oigan, las tendencias el día de hoy están interesantes, ¿eh? Ahí les va, nada más y nada menos. Portugal, porque tiene el 48% de probabilidades de vencer hoy a Dinamarca en la UEFA Nations League, según Polymarket. Pero, ¿qué creen? Se les está volteando, ¿eh? Hoy todos estamos con Dinamarca. La verdad es que ahí Cristiano Ronaldo también el día de ayer ha sido tendencia a través de redes sociales luego de que abandonara la concentración y ahorita está todo muy tenso. Están diciendo cómo es posible que Cristiano Ronaldo se va a ir por la puerta de atrás, y justo él compartió después de la rueda de prensa del entrenador de la selección nacional y tras una conversación con el presidente de la Federación Portuguesa de Fútbol, decidí abandonar el campo de entrenamiento de la selección. A su debido tiempo contaré la verdad a todos los portugueses sobre las razones que me motivaron a dejar la selección a la que siempre me dediqué. Ahora es el momento de desear buena suerte a Portugal y a todos mis compañeros de equipo sin excepción. Bueno, esto ha sido tendencia desde ayer, desde que abandonó pues justamente el campo de entrenamiento. Se sabe que desde el Mundial su equipo lo abrió muy feo, había dimes y diretes, no se le respaldó, malamente compararlo, ¿verdad? Pero como a Messi con la selección argentina, entonces dicen que pues está yendo por la puerta de atrás y la verdad no se vale para Cristiano Ronaldo, para la persona que es, la personalidad y el futbolista que es, ¿no? Pero bueno, está haciendo tendencia, ya eso ya me desglosé, oigan, todo el tren, y bueno, es que está haciendo tendencia justamente. También Gabino Palomares, informan que falleció a los 76 años de edad, y también está haciendo tendencia, fíjense, Krista Piqué, ya me quiere callar acá, jamás. Krista Piqué, este dato sí está bien curioso, ¿eh? El Tribunal Supremo de Estados Unidos aprobó su ejecución en Tennessee, pero ahí les va. Esta mujer sobrevivió a dos dosis de inyección letales durante su ejecución en Tennessee y no se murió, o sea, no falleció. La trasladaron a un hospital y bueno, está haciendo tendencia a través de redes sociales. Vamos a ver qué va a pasar, pero hasta película, está medio turbio el caso, ¿eh? Ya ando acá investigando. ¿Tú habías escuchado acerca de esta mujer, Krista Piqué? Bueno, sería la mujer número 19 en ser ejecutada a nivel nacional en Estados Unidos desde 1976. ¡Guau! Bien, andamos con todo en este mes de octubre, ¿eh? Llega Huggle Can Move Into the Sun a través de los 4091.1.

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1: El Trendy Top el día de hoy, y es que amamos el café y el a ti. Según los expertos, en el corazón, fíjense, con hasta 5 tazas al día puedes bajar el riesgo de algún accidente cerebrovascular. También puedes bajar el riesgo de cardiopatías, también ciertas arritmias y diabetes tipo 2. Ay, ay, ay, oigan, ¿qué tal, eh? Y ya también dicen por ahí la quinta. Es, ya es la rayita, porque puede subir el riesgo también de falla cardíaca. ¡Ay, oigan! Y qué raro, ¿no? Y siempre que nos da taquicardia, hay algunas personas que les da justamente taquicardia. Y miren cómo son las cosas, ¿no? Pero bueno, se sabe que hay muchos beneficios en el café. Y recuerda, hoy es Día Internacional del Café. Como lo prefieres, negro como tu alma o con lechita. Ay, hay que también tener ahí moderación, ¿no? Para todos aquellos que estamos en el mundo fit. Luego dice, ¡ay, con los caramel, ¿no? Y lo tal azúcar. Caray, que nos estamos tomando, pero bueno, hoy se vale, así que ya sabes, nos encontramos en Plaza Caracol, si alguien desea traernos un cafecito, somos 4 aquí en cabina. Oigan, ¿y cuál es el más rico que has probado aquí en Puerto Vallarta? Se vale, a ver, Puerto Vallarta y Bahía de Banderas. Llega Azul a través de los 40 Trendy por los 40 91.1, toda la actitud.

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4: El CODE Jalisco puso en marcha la segunda edición de la Copa Jalisco Infantil, torneo que reúne a niñas y niños de los 125 municipios del estado. La primera edición contó con la participación de cerca de 6.000 menores y para esta nueva competencia, los encuentros comenzaron el pasado 21 de septiembre. El torneo recorrerá las distintas regiones de Jalisco, donde los equipos representarán a sus municipios y buscarán avanzar en las diferentes etapas de la competencia hasta la final programada para enero de 2027 en el Estadio Jalisco. La Copa Jalisco Infantil busca promover la práctica deportiva y la participación de niñas y niños en distintas comunidades del estado.
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2: Trendy Gadget, que está siendo tendencia, oigan, Malwarebytes Labs. Es un centro de investigación en ciberseguridad y alertó sobre una nueva estafa relacionada con el lanzamiento del iPhone Duo y el iPhone 18 Pro, en la que los usuarios son dirigidos a páginas falsas de preventa. Apple anunció su primer iPhone plegable el 9 de septiembre y, de acuerdo con esta página, los estafadores aprovecharon el interés por los nuevos dispositivos para crear sitios fraudulentos que prometían acceso anticipado a los equipos. Cabe destacar que Apple abrirá la preventa del iPhone Duo hasta el 16 de octubre. O sea, se hay que esperar. Y es que si nos vamos con la idea o simplemente en la página empiezan a hacer pues estos, pues ahora sí que sí, fraudes. Y ahí va uno a caer. Y aparte, ay, ya, es que hay cosas que los vemos muy fáciles, ¿no? Y son fraudulentos. Uno puede tener el conocimiento, pero imagínense, ¿no? Algún adulto mayor o algo así que quiere comprarse el iPhone, imagínense, ya le hackean ahí la cuenta y demás. Entonces siempre hay que estar bien pendientes, bien pilas, de no caer en estos fraudes, o de que te va a llegar paquetería, o de que están intentando hacer un cobro, ¿no?, en tu tarjeta, y tú dices, ay, bueno, pues hay que tener mucho cuidado, por favor, porque estos fraudes y estafas están a la orden del día, y más cuando se trata de tecnología y algo que te interesa. Siempre estar bien pendientes de las fuentes oficiales. Llega 11 p.m. a través de los 4091.1. Toda la actitud. 11 de la noche.

0: 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Bueno, lo último de las redes sociales está aquí, en el Deshueveo.
1: El deshueveo que está haciendo tendencia a través de redes sociales. Bueno, Rosalía será homenajeada con el premio Billboard Salón de la Fama en los premios Billboard de la Música Latina 2026. Y ya se puede anunciar también que será el día de hoy. La superestrella española, que además es finalista a 6 premios este año, va a estar presente en la ceremonia más bien del 22 de octubre, que se va a transmitir en vivo por Telemundo y Peacock. Y bueno, sabemos que el premio Billboard Salón de la Fama celebra una carrera artística que va más allá de la interpretación musical y toma en cuenta también la increíble influencia del artista a nivel global y en múltiples campos. Está reservado a artistas que han logrado el reconocimiento mundial por su labor trascendiendo fronteras de géneros e idiomas. Entonces vamos a estar muy pendientes de cuando le hagan entrega a Rosalía, obviamente, y el 22 de octubre que vamos a tener los premios Billboard a la música latina. Obvio, te vamos a estar compartiendo todo lo que sería, estaría siendo tendencia. Oigan, algo que también acaban de compartirse por acá a través de redes sociales y que ya está dando la vuelta al mundo, es que el club deportivo Eldense anuncia oficialmente la adquisición de la entidad por parte de Lionel Messi, dando inicio a una nueva e ilusionante etapa en los más de 100 años de la historia de esta institución. Órale, pues está haciendo tendencia a través de redes sociales, entonces ya es el nuevo dueño de este club. Muy bien, pues así te voy platicando todo lo que va haciendo tendencia a través de redes sociales. Soy Sofía Barajas, llega Golden Hour a través de los 4091.1 Total Actitud, las 12 con 13 minutos.

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2: La temperatura en la zona metropolitana de Puerto Vallarta es 32 grados centígrados.
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Escuchaste Take Your Dancing a través de los 40 Trendy por los 40 91.1, toda la actitud. Yo te sigo acompañando con tendencias, con lo que se sigue compartiendo a través de redes sociales. Y fíjense que ya por ahí empiezan a circular nada más y nada menos que fotos de Inti, la hija de Cazzu. Después de pues varios tiempos, bueno, varios sí meses que no la sacaran por ahí a través de redes sociales. Digo, es que no tienen la necesidad, ¿verdad? Pero después de tanto, ahora sí que dime y direte y demás, bueno, pues ya se ve muy contenta la pequeña, muy bonita y demás.

y parece ser que ahí van resolviendo por ahí todos esos temas de pues de adultos, ¿no? Que luego de ahí nos encanta embarrar a los pequeños. Y bueno, está haciendo tendencia a través de redes sociales. Y también quienes dicen que por ahí están bajo un reconciliamiento, ¿verdad? Es nada más y nada menos que la hija de Eugenio Derbez, Aislinn Derbez, en este caso con Mauricio Ockman, que andaban muy felices, muy contentos. Ya como que se sabe. Y si sí, y si no, pues ya es cuestión de ellos. Oigan, pero sigue siendo tendencia porque entrevistaron a Alessandra Rosaldo y le preguntaron a ella qué opinaba acerca de este reencuentro. Pero pues solamente ellos como pareja saben acerca de que sí, que no, y que si se vuelven a reencontrar o no, pues ya, como lo decimos, es cosa de ellos. Pero siguen siendo tendencia también a través de redes sociales. Llega Perro Fiel a través de los 4091.1, toda la actitud, las 12:24. Yo te sigo platicando todo lo que está aconteciendo en redes sociales.

Escuchaste a Dua Lipa con Physical a través de los 40 Trendy por los 40 91.1. Toda la actitud. ¿Cómo estás arrancando el mes de octubre? A ver, platícame. 322-225-4379, nuestro WhatsApp en cabina. Tres meses y se nos va el 2026. Oigan, algo que les quería compartir desde la mañana y que se den cuenta de lo que nos rodea. Qué hermosas están las montañas, oigan. Aparte, no sé si fue este tema mío, ya se los platicaba al inicio del programa, amaneció fresco. Aparte, el cielo estaba bien bonito desde temprano. Se ven bien verdes, bien despejada ya. Me estoy, ¿de cuál me fumé? Dicen por acá, ¿no? Digo, comparte, saca. Oigan, algo interesante también en este mes de octubre es que llega la cartelera cinematográfica que se renueva con suspenso, drama y cine de autor. Con títulos como Verity, esta adaptación de la novela de Colin Hoover, el drama también de Digger, Lucky Strike, la comedia española también Nuda Propiedad y la paraguaya Narciso. Cinco estrenos que llegan a las salas con propuestas y géneros diferentes para atraer pues a todo tipo de público, ¿verdad? Fíjense, basada en la novela de superventas de Colin Hoover, ¡ay, yo la quiero ver! Verity es este seductor thriller psicológico que sigue a la famosa autora Verity Cranford y a Lowen Hashling, este escritor en apuros que se traslada a la remota finca de los Crawford para trabajar como escritora fantasma de Verity. Y bueno, Dakota Johnson, también Anne Hathaway, Josh Hartnett, que son los que protagonizan esta cinta. También pues Digger, que sabemos que a través de redes sociales, fíjense que por ahí también está teniendo varios comentarios, tanto buenos como malos. Entonces, protagonizada por Tom Cruise y dirigida por Alejandro Iñárritu, son las que se llevan la tendencia en estas nuevas películas de cartelera en el cine. Pues vamos a ver cuál te gusta, cuál nos recomiendas, sin hacer spoilers, por favor. Llega Viva la Vida a través de los 40 Trendy por los 40 91.1. toda la actitud. Ay, miren esto y el tema de las montañitas. Si tienes chance de voltearlas a ver y ver lo que tenemos a nuestro alrededor, disfrútalo y agradece. 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
2: La temperatura en la zona metropolitana de Puerto Vallarta es 32 grados centígrados.
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al final del primer programa de octubre, que dijeron, el primer programa de qué, Sofi, ya vas a cumplir tus, ¿qué? ¿Cuántos años voy a cumplir aquí? ¿Los 43 años? Oigan, no, ya llovió. Ya tengo derechos de antigüedad. Oigan, gracias por dejarme acompañarte. Ay, ya me dio nostalgia, oigan, ¿cuántos años llevo en la radio en Puerto Vallarta? Ya como 14, 13. ¡Qué locura, qué locura! Pero bueno, eso lo vamos a festejar más adelante. Oigan, acaba de pasar septiembre y yo quiero seguir festejando todo, ¿verdad? Pero bueno, la vida es hoy y así hay que disfrutarla todos los días. Son las 12:54. Me despido. Sígueme en redes sociales. Me encuentras como @sofibarajas, doble S al final. Nos encuentras también como Global Music 91.1 Vallarta. Y me despido con You Don't Know Me a través de los 40. Te quedas escuchando la corneta. Bonita tarde, bonito inicio de mes. Bye!

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2: Todos. A ver, una pregunta.
3: Qué felicidad. Dime.
2: Si no presentáramos información y comentarios, nuestras opiniones al respecto, ¿de qué diablo se podría tratar este programa de radio? De verdad.
3: Podemos poner música y nada más, ¿no?
2: ¿Es necesario hacer la aclaración? O sea, este programa contiene las opiniones de un par de idiotas. Debería de ser el preventivo.
3: Eso sería más honesto con nuestros radioescuchas, sin lugar a dudas. Me encantaría. Oye, ¿no está tu corazón rebosante? No, ¿tu tanque del amor lleno?
2: Estoy feliz, estoy como pocas veces realmente satisfecho del encuentro que tuvimos el día de hoy, que próximamente van a poder disfrutar todos ustedes, queridos radioescuchas y radioespuchas.
3: Sí, se los queremos compartir porque realmente vale la pena. Hoy grabamos un episodio de La Corneta Extendida único y sensacional. Primero que nada, La Corneta Extendida es nuestro podcast que está en Amazon Music y estrena de manera exclusiva. Después aparece ya en todas las plataformas, pero en Amazon Music estrenamos cada semana. Y el día de hoy en la mañana van a salir con que se es grabado. ¡Claro que es grabado! ¡Es un podcast! ¿Ok? Bueno,
2: no sea usted así de tonto.
3: ¿Me habla usted a mí?
2: Que está, no,
3: ¿está usted hablando a mí?
2: Le hablo a quien sea que diga una cosa así, güey. O sea, pues por supuesto que está grabado. No sean güeyes.
3: Es un podcast y tuvimos el honor y el privilegio de tener con nosotros, sentados en La Corneta, ni más ni menos que a los hombres que hacen el podcast número uno del planeta. Bueno, no sé si tanto, pero sí del país.
2: Sin duda, tuvimos a unas personas a quienes realmente queremos, admiramos, con los cuales nos reímos muchísimo y
3: ¿Qué dices nuevo?
4: ¿Qué dices? Ya díganlo, por Dios.
2: Güey, es que
3: ya lo dijimos, son los número uno.
2: No es cualquier día, es más, ahora no decimos nada, ¿cómo ves, güey? Ahora no vamos a decir nada.
3: Sí, está bien. ¿Para qué nos está presionando el nuevecito?
2: Sí,
3: ¿Qué te pareció el podcast nuevo?
4: Muy
3: divertido. ¿Qué te pareció convivir con ellos?
4: Muy, muy divertido. La verdad es que yo no tenía el gusto como ustedes de conocerlos. Y hoy que los conocí fue un día especial para mí, la verdad.
2: No hay ni que editarle nada, no hay que cambiarle nada, no hay que hacerle nada. Bueno, nada más la parte donde Eduardo ya no aguantaba y tuvo que ir al baño.
3: Es cuestión de mi avanzada edad y mi próstata
2: y la risa,
3: inflamada.
2: La risa que causaron estos caballeros de la cotorrisa.
3: Así
2: que
3: es.
2: Con nosotros. Estuvo muy bueno.
3: Ricardo Pérez y Slobotsky de la cotorrisa se sentaron en La Corneta Extendida y la verdad gozamos platicar con ellos, echamos risas. Están dementes de la cabeza, están mal esos güeyes. Los amo.
2: Son grandes.
3: De verdad soy su fan, lo disfruté muchísimo. No se lo pierdan, el nuevo es el único que sabe cuándo se estrena ese siguiente episodio de La Corneta Extendida.
2: No, nuevo, tienes que hacer un esfuerzo, güey. ¿Eh?
3: O sea, lo vemos, ¿no?
4: Vemos.
2: No hay mucho que hacerle.
4: Lo estoy checando.
2: Lo dejas así como
3: está. O sea, no hay nada que hacerle, no hay nada más que editar mi ida al baño, ya, todo lo demás está bien.
4: Vemos.
2: No se puede ser más bonito que Slobotsky o que Ricardo. Son realmente bellos. No les tienes que hacer nada.
3: Qué bien se ven los dos. Pero sobre todo Slobotsky con ese mostacho que trae.
2: Sí.
3: Y esa esbeltez.
2: Además, cada vez está más bueno. Pero bueno, ok.
3: Lo que me hace más gracia es que desde Slobotsky es que se ve todo tierno y amable. Y dice unas mamás.
2: Es un ojete. Se puso bueno, la verdad se puso bueno y nos dio mucho gusto.
3: Buenísimo.
2: Les agradecemos muchísimo a estos dos señores el haberse tomado el tiempo de venirnos a visitar a La Corneta Extendida y próximamente ustedes van a poder disfrutar.
3: Por eso entramos unos minutitos tarde a este programa, ofrecemos una disculpa al respetable, al auditorio.
2: Tuve que ir a dejar a Eduardo a su casa, luego venir corriendo aquí. Ya estamos en la cámara si nos quieren ver las caras. Ni siquiera he visto las noticias de hoy, no sé qué está pasando. Más allá de que salió de su madriguera. ¡Sí! Asomó la cola y la nariz y sus bigototes.
3: No tiene bigotes, sí tiene nariz, no tiene cola.
2: Tiene cola que le pisen.
3: Tiene trasero, eso sí. El expresidente López Obrador.
2: A mí me dejó muy en claro a lo que salió. Ahorita vamos a platicar de ello ampliamente.
3: Reapareció
2: justo en el momento en el cual pues hay problemas, ¿no? Hay problemas con su hijito Andy, hay problemas.
3: ¿Por qué dices eso? Eso es una mentira.
2: ¡Hombre! nada más está reportando en periódicos estadounidenses que está siendo investigado por vínculos con el crimen organizado.
3: No dice eso el artículo del New York Times. Bueno, no dice eso.
2: Dice que hay investigaciones, pero no investigaciones formales.
3: No dice eso.
2: Dice que no hay investigaciones formales, pero sí se le está vinculando.
3: Podría haber.
2: Se le está vinculando con actividades.
3: Especulación tras especulación ese artículo del New York Times.
2: Y luego, Amil Carolan, que además de todo, pues es amigo de la infancia de Andy, pues ha sido encontrado en Suiza y está a salto de mata porque tuvo que salir corriendo. Una persona inocente no sale corriendo. Todos estos señores, ligados evidentemente a negocios con las obras de Andrés Manuel López Obrador, el Tren Maya, el tren interoceánico,
3: un meme que me
2: Bocas.
3: Hizo mucha gracia. Decía Amílcar Carolán, que es el que supuesto presta nombres de Andy López Beltrán en sus presuntos negocios o supuestos negocios. Al cobijo del poder, presuntos, yo lo digo tal
2: tú
3: cual.
2: Imagínate que haces pero una
3: déjame acabar mi chiste.
2: No sé cuántos millones de dólares.
3: Déjame acabar.
2: Vas.
3: Ansia tienes, o sea, se te queman las habas de atacar al gobierno federal.
2: No, de hablar del
3: ni
2: viejo
3: siquiera
2: pedorro
3: me
2: que
3: terminar.
2: Sale de la madriguera. Vas. El viejo
3: la
2: pedorro
3: Fiscalía
2: ese.
3: General de la República, no sé si lo estén buscando, nadie lo encuentra. Amil Carolán escondido allá en Suiza. ¿Y quién lo va a encontrar? Los cobradores de Electra. Porque pues fue un reportero de TV Azteca.
2: Ahí está.
3: El que lo encontró allá en Suiza. Los cobradores de Electra. Hazme el
2: cabo. Está muy bonito.
3: Pero bueno, se me hizo mucha gracia. Lo encontraron por allá, pero lo importante, la nota del día, yo creo, es la reaparición del presidente Andrés Manuel López Obrador.
2: Expresidente. Por favor, refiérete a él como ese güey.
3: Dije,
2: ya no es presidente. Ya no es presidente. Y que salió
3: con el mismo
2: anunciar...
3: respeto, me refiero al expresidente Enrique Peña Nieto y al expresidente Felipe Calderón.
2: Bueno, yo a todos esos güeyes le digo, ese güey del PRI, ese güey del PAN y este güey de Morena. El señor este que además de todo sale con una batea de babas, una diatriba que fue como una mañanera pero chafago.
3: Estuvo aburridísimo, la verdad.
2: Hablando de
3: no lo
2: su
3: pude
2: nuevo
3: ver completo.
2: Libro,
3: no
2: Pueblo. Y tenemos cachitos, ¿no? Dice, Pueblo tenemos porque a algunos les molesta, no quieren ser Pueblo. Vete mucho de puntitas y con una lata para que haga ruido, me cae Carcamán. O sea, me pone de malas que siga con la misma cantaleta, mencionando a compañeros bueno, no compañeros, a periodistas importantes, que si cuánto gana Loret, que si cuánto gana...
3: Vamos
2: que
3: a oírlo y luego lo comentamos, ¿te parece?
2: Ciro Gómez Leyva, el cual sufrió un atentado precisamente por las palabras dirigidas desde el gobierno que lo cuestionaron y lo agredieron. Entonces, vamos a escuchar al viejo este meteórico.
3: Vamos a escuchar al expresidente López Obrador. Adelante, presidente.
0: Les voy a hablar de un libro. En 2 años, que se cumple mañana, que dejé la presidencia, me he dedicado a escribir aquí. Yo estoy en retiro, cerré el ciclo.
3: Sí,
0: hace un año. Y le iba a poner a este gloria, grandeza y gloria, lo cultural y lo político. Pero le puse pueblo. Porque hasta el concepto, el término, les enoja a algunos. Y todos somos pueblo. Pero hay unos que no quieren o no se sienten pueblo. Por eso le puse pueblo. Son 10 capítulos, desde la independencia hasta hace un mes. Es Planeta, es una muy buena editorial.
2: A algunos les agrede la palabra pueblo. A mí lo que me agrede y siempre me agredió, señor López Obrador, es este uso que hizo usted del concepto del pueblo para decir es que el pueblo quiere, el pueblo ordena, el pueblo
3: exige. Lo dijo muy claramente, no sé qué duda tienes.
2: Todos
3: somos
2: pueblo.
3: Él mismo lo dijo, todos somos pueblo.
2: Pero acuérdate que durante toda su presidencia se dedicó a decir pueblo no es aquel fifí, pueblo no es aquel político de la oposición, pueblo no es aquel periodista, pueblo no es aquel medio de comunicación. Él parece que tiene
3: acaba,
2: el derecho de decidir quién
3: no
2: es.
3: No estás
2: pueblo.
3: Oyendo, acaba de decir que todos somos pueblo.
2: No sin antes tirar su
3: ¿estás
2: asqueroso.
3: ¿Estás sordo? ¿Tienes
2: su asqueroso,
3: los oídos llenos de cerilla?
2: Asqueroso dardo envenenado.
3: ¿Conservadora?
2: Algunos no quieren ser pueblo. Vaya
3: eso
2: usted,
3: sí, eso
2: de verdad,
3: sí es...
2: y salúdeme a la más vieja edición de su libro, de su casa. Porque de verdad me hierve la sangre de escuchar, y me imagino que esto le hará mucha gracia.
3: ¿Pero por qué te hierve la sangre? ¿Cuál es tu molestia?
2: Me hierve la sangre que salga con la misma cantaleta. Además, por ahí hay una parte donde dice que ya la corrupción se acabó. Señor López Obrador, ¿cómo
3: se
2: llenó la boca diciendo esto? A ver, escuchen.
3: Vamos a verlo.
2: Güey, por favor.
0: Y además, como se acabó la corrupción, digan lo que digan, se acabó.
2: Digan lo que digan. Digan lo que digan, se acabó la corrupción. ¿Qué? De veras que hay que tener un cinismo así ya profundísimo.
3: Cualquiera que haya intentado hacer un trámite, cualquiera que haya tratado de abrir una empresa, cualquiera que se haya enfrentado a un juicio en un ministerio
2: espérame
3: público,
2: tantito.
3: Sabe que la corrupción está igual que siempre en México. No me atrevo a decir peor, está igual que siempre.
2: Además de eso, cualquiera que haya estado viendo las noticias y que haya viendo cómo están involucrados, no sé, la gobernadora de Baja California y su ahora ex esposo, con grupos delincuenciales, con el crimen organizado, o sea, es uno y otro y otro y otro ejemplo. Y casi
3: qué,
2: todos,
3: ¿qué más dice de la corrupción?
2: Todos de Morena. Espérame un poquito, metidos en corruptelas gigantescas. Y la corrupción, señor López Obrador,
3: sí, y
2: en el
3: Tren partidos.
2: Maya, y en el Interoceánico, y en Dos Bocas, y en sus obras faraónicas, y en el AIFA, y en todos lados, es más que evidente. No puede ser usted tan cínico. Bueno, claro que sí,
3: sí puede. La verdad, ahí sí difiero con el expresidente, con todo respeto, pero no creo que se haya terminado la corrupción en México. Vamos a ir un poco más, échalo otra vez, por favor.
2: Es más, qué tipejo.
0: Y además, como se acabó la corrupción, digan lo que digan, se acabó la corrupción. Ay, todavía, porque es un proceso. Y además estaba muy arraigado, arriba sobre todo.
3: ¿Por fin se acabó o no se acabó?
0: La mayor riqueza del pueblo de México es su honestidad. La mayor riqueza de México es la honestidad de su pueblo, para decirlo bien. Y los lujos en el gobierno, aviones, helicópteros.
3: Eso sigue igual.
0: Avión presidencial, ¿en qué se convirtió? Dos hospitales, uno en Tlapa. Guerrero, en la montaña.
2: A ver, nada más un segundito. Los lujos en el gobierno.
3: Siguen igual que siempre.
2: Hablemos
3: de Mara Lezama, la gobernadora de Quintana Roo, por ejemplo.
2: Sí, hablemos.
3: Y sus vuelos privados.
2: Cualquier vuelos privados de ida y vuelta a Bale.
3: Hablemos
2: no sé dónde.
3: De Laida Sansores, la gobernadora también morenista de Campeche, ¿no? Correcto. Y que se acaba de echar su vuelta en primera clase a España.
2: Hablemos de los viajes de Fernández Noroña. Hablemos de tantos otros ejemplos.
3: De los de Mario Delgado, de los de Ricardo Monreal.
2: Sí. Marcelo Noroña. Teniendo a su chamaco ahí en la embajada. O sea, señor López Obrador, de verdad, peje. De verdad no tienes vergüenza, güey. O sea, de verdad no tienes
3: Licenciado
2: vergüenza.
3: Licenciado López Obrador.
2: Yo le digo como me dé la gana, tú dile como tú quieras. O sea, de veras ese güey no tiene vergüenza. No tiene vergüenza.
3: Bueno, tenemos más de lo que dijo el día de ayer el presidente, que es bastante largo. Vamos con No se les pasa el coraje, mi querido Nuevo, por favor.
2: Además, fíjate, medrando en esta cosa.
3: Haciendo política. Diciendo que está retirado, pero está haciendo política.
2: Pero hablemos de un hombre que está lleno de rencores y de traumas, de verdad, y los tiene que sacar a flote, los trae a flor de piel. O sea, vamos a seguir hablando de división en este país. Adelante, güey.
0: Están enojados, no se les pasa el coraje, porque se sentían los dueños de México. Se robaban todo y al pueblo le entregaban migajas, y eso cuando necesitaban los votos. Era cuando entregaban despensas, materiales de construcción.
2: ¿Qué pelotas tiene este señor cuando en su gobierno perpetró el robo más grande, que ha sido el huachicol fiscal? Y no me diga usted que nos está escuchando que le cree a estos señores que el presidente nunca se enteró de operaciones millonarias.
3: Está hablando de otra cosa y está diciendo la verdad. Ningún gobierno ha entregado tantos recursos al pueblo como el gobierno de la 4T.
2: Estamos hablando de que en
3: aunque
2: su gobierno
3: duela,
2: se perpetraron robos gigantescos. La farmaciota.
3: El más grande desfalco en la historia de nuestro país es el huachicol fiscal.
2: Sí, sucedió en su gobierno.
3: Pero aún así, ningún gobierno ha repartido más que este.
2: Mira, muy bien. Pero está este señor hablando de que los que se sentían dueños del país, los que se quieren hacer del país, son usted y su gleba y aparte de su grupo delincuencial.
3: La ira te está nublando la razón, güey. No puedes
2: es
3: ni hablar del coraje.
2: Increíble, güey.
3: Respira
2: increíble
3: profundo.
2: La desfachatez de este güey.
3: De este señor, de este expresidente.
2: Tipo, de este tipejo.
3: No, yo creo que tiene razón en algunas cosas de las que dicen, otras no estoy de acuerdo, pero quisiera seguirlo escuchando. Adelante.
0: Materiales de construcción, pollo, pato, chivos, borrego. Y se quedaban con todo. Y están muy enojados.
3: Está reflexionando.
0: Lo logramos entre todos. Logramos la cuarta transformación de la vida pública. Una vez
3: igual, presidente.
2: ¿De
3: qué manera está transformado México?
2: Exacto. ¿Cómo nos transformamos?
3: ¿En qué se ve la transformación? Porque yo
2: ¿en
3: creo que hizo cosas muy buenas por los más pobres en México. En eso estoy totalmente de acuerdo con
2: la
3: transformación.
2: Esa es la única que le doy por buena.
3: Pero no hay tal transformación en nuestro país.
2: No, la transformación fue el que se hicieran, por ejemplo, de la Corte
3: Suprema. Cambiamos de,

0: que pues hay que ser educados, ¿no?
1: El rancho se llama La Chingada.
0: Bueno, para eso está José Ramón.
1: Él le puso el nombre, ¿no? Él le puso el nombre. O sea, aquí no estamos diciendo nada que no se pueda decir. Él le puso el nombre.
0: Él le puso el nombre, así se llama. ¿Y cómo está usted allá,
2: presidente? Yo me despido de ustedes.
0: No se vaya.
2: Nos vamos a ver después. Les comentaba que estoy aquí.
0: 2030.
2: Voy de vez en cuando a ver a Beatriz, a Jesús, a mis otros hijos. Vienen ellos también y estoy muy bien.
0: ¿Y les jalan las orejas?
2: Les decía yo que mis adversarios me han dado por muerto ya. Este año...
0: De ninguna manera.
2: En tres ocasiones. La última, hace como un mes, salió un video donde ya estaban preparando los funerales. Me iban a llevar de aquí, que ya me había yo petateado, al palacio, a velarme ahí, a cafetearme ahí.
1: Además, ves sus chaquetas mentales, güey. Lo van a llevar al palacio en una procesión, como a Julio César, ¿no? Ya, cállese.
0: Como a Gandhi, como a Lenin.
1: O sea, como a Gandhi, lo van a llevar cargando al grande.
0: Pues si se mueren estos exenios, sí va a pasar eso, ¿eh?
1: Sí, bueno, será su movimiento.
0: Que Dios no lo quiera.
1: El que le dé. Pero ¿quién lo está dando por muerto?
0: Nadie. Todo México sabe que sigue metido en la política.
1: Entonces,
0: que sigue,
1: ¿qué está diciendo?
0: Metido
1: lo que está
0: en el
1: diciendo
0: partido.
1: Es voy a salir cada vez que lo necesite, que lo necesiten en este caso. Y yo creo que esto responde a la crisis que se ha generado alrededor de su hijo, Andy López Beltrán.
0: Por favor.
1: Ninguna crisis, güey. Nada más no está hablando.
0: Está saliendo a anunciar su libro y nada más.
1: Se está hablando.
0: ¿O qué? Hace dos semanas dijo, voy a escribir un libro en friega y lo voy a sacar ahorita.
1: No, güey, pero ¿no te parece curioso que salga ahorita? ¿No te parece curioso que salga ahorita?
0: No, se celebran dos años.
1: Ahorita que, por ejemplo, le dieron un zape a su grupo político mandando a freír espárragos a Andrea Chávez allá en Chihuahua.
0: No veo.
1: ¿No? A su hermano político, el conde Drácula, no me le dieron un zape desde presidencia. No me digas que Claudia Sheinbaum no dijo, a ver, se la peluquean, güey. Adiós.
0: Fíjate que ya que mencionas a nuestra presidenta,
1: ajá,
0: la doctora Sheinbaum.
1: La actual presidenta de México.
0: La actual presidenta de México, sí. Quien debe de mandar y quien creo yo manda. Me parece importante escuchar esta referencia que hace López Obrador en su aparición de ayer a la jefa suprema de las Fuerzas Armadas Mexicanas, la titular del Ejecutivo.
1: La presidenta.
0: La doctora Claudia Sheinbaum. Adelante, expresidente López Obrador.
2: Se lo dedico a Claudia Sheinbaum Pardo,
0: el libro.
2: Nuestra presidenta y gran orgullo, ejemplo de trabajo, honestidad, rectitud y lealtad al pueblo. Eso también me hace
1: menos,
2: muy feliz, de que a quien entregué el bastón de mando ha resultado extraordinario. La mejor presidenta
1: el bastón, a quien ungí,
2: incluyendo...
1: porque yo soy el César.
0: ¿Ves
1: la megalomanía de este señor, güey?
0: No,
1: es que pone de malas a quien entregué la nación porque es mía.
0: El bastón de mando.
1: Váyase usted de veras mucho. O sea,
0: entregó
1: es
0: la banda presidencial. Pues
1: no,
0: sí,
1: entregó
0: el,
1: a ver, en todo caso, le entregó el país al crimen organizado y a su grupo delincuencial, por favor.
0: El país ya estaba tomado en buena parte por el crimen organizado.
1: Abrazos, no balazo.
0: No
1: abrazos, no balazo. Sí, solté al hijo de tal por cual porque, bueno, pues es que no quería, hay un problema. Nada más que ahorita ya los agarró Estados Unidos, ya cantaron y ahorita hay presión desde allá. Entonces, no nos hagamos güeyes. Por favor.
0: A ver, no interrumpas al presidente López Obrador. Adelante.
1: No es el presidente, es ese señor que ya no es presidente. Bueno, vamos a escucharlo.
0: Que, pues. Lo que sea, pues.
1: Ahí sí estoy de acuerdo. Esa opinión de López Obrador sí te la compro. Viene.
2: A quien entregué el bastón de mando ha resultado extraordinaria. La mejor presidenta del mundo, incluyendo hombres y mujeres.
1: Del
2: la mejor.
1: Mundo.
2: Entre hombres y mujeres. Sí, del mundo. Y yo no estoy ya para hacerle la barba a nadie. Es excepcional la presidenta.
0: No, sigue, sigue, sigue.
1: Muy bien.
0: ¿Eso es todo? ¿Qué opina? Es excepcional, Claudia Sheinbaum. Yo creo que sí ha hecho una gran gestión al frente.
1: La mejor presidenta
0: de
1: la del mundo.
0: No sé, es que yo no conozco las presidencias de 200 países. No me atrevo a opinar sobre la presidencia, no sé, de Libia, Botswana,
1: X presidencia, ¿no?
0: La República Checa. O sea, no conozco la presidencia.
1: Fíjate cómo él se erige como la persona que puede calificar o que puede entregar el bastón de mando. O que puede, o sea, la megalomanía es realmente notable, güey.
0: No, es peculiar la manera de hacer política de López Obrador porque dice ciertas cosas que él sabe que son mentiras, que todos sabemos que son mentiras, ¿no?
1: Sí.
0: Como que vamos a tener un sistema de salud mejor que el de Dinamarca. Y la gente no se lo cobra, ¿eh? La gente entiende qué es lo que está haciendo. Está diciendo
1: mentiras. O sea, la gente
0: sí, todos
1: le da
0: sabemos.
1: Chance de decir mentiras.
0: Ajá. Y aquí, pues, él no tiene manera de comprobar que Claudia Sheinbaum es la mejor presidenta del mundo.
1: No.
0: Lo que sí sabemos es que es la presidenta con mayor respaldo ciudadano en América Latina. Sí. No, en el continente americano entero.
1: Okay.
0: Ajá. Eso sí es.
1: Ok, usted nada más juzgue a sus gobiernos no por lo que dicen las encuestas de popularidad o por lo que dice el expresidente López Obrador.
0: Entonces, ¿por qué los, cómo los juzgas?
1: ¿Cómo está su economía? ¿Cómo vive usted en
0: pues
1: México?
0: Pues esa es la razón por la que tiene tal respaldo, Claudia Sheinbaum.
1: O sea, a mí que este güey escriba

0: Un libro que se llama Pueblo y nos cuente un cuento de que sale de su imaginación, porque ese país en el que él vive no existe. Ese país donde se acabó la corrupción, donde vamos muy bien, donde hubo una transformación, ese país no existe. O sea, no estamos en ese país. Él a lo mejor en su mente está en ese lugar y él se cree su propio cuento, que ni siquiera creo que él se crea su propio cuento. Ya hablando bueno, en serio, ¿eh? Ya
1: vamos a escuchar estridencias, entonces, vamos no a darle chance a otro expresidente, ¿no? Ya mucho López Obrador, ahora le toca a Felipe. Felipe Calderón también tiene cosas que decir. Adelante, Felipe.
2: Morena, el actual partido gobernante, llegó democráticamente al poder. Llegó con votos, por méritos propios, sí. Correcto. Y también en parte por notables errores de la oposición. Entró al gobierno cruzando el puente democrático que construimos los mexicanos, y una vez cruzado el puente, lo está dinamitando para que nadie pueda cruzarlo otra vez.
0: Correcto.
2: Una vez en el poder, Morena se ha dedicado a mantenerlo a toda costa. Centra su acción en millones de pagos de dinero a los electores, bajo cualquier razón. Carlos Ursúa, quien fue nada menos que el primer secretario de Hacienda del presidente López Obrador, explicaba en la revista Nexos la manera de que el gobierno estaría destinando dinero de una sola partida presupuestal a la campaña del partido gobierno. En la partida de adultos mayores, decía él, abultando el número de beneficiarios, digamos, el presupuesto decía colgó, que había 11.4 ¿no? millones de beneficiarios. Gracias,
0: gracias, está dando las cifras y demás, pero bueno, a ver, hablaba al principio de que en efecto, o sea, ellos tuvieron que escalar la pared como oposición, ¿no? Como cuando estabas tratando de, o estaban tratando, no sé, en el medievo de atacar un castillo. Una vez que franquearon las defensas del castillo, subieron por la vía democrática, por cierto, y es muy claro, importante, y lo acaba de decir incluso Calderón, y no estaba pedo.
1: ¿Quién sabe?
0: Bueno, a lo mejor. Aquí el asunto es que estos señores sí se han dedicado a echar para atrás todo lo que pueda beneficiarle a cualquier otro movimiento que trate de llegar por la vía democrática al poder. O sea, cooptaron el INE, le metieron dinero de quién sabe dónde y de quién sabe quién a sus elecciones. O sea, se han hecho de todo el poder y no tienen llenadera, quieren más. Entonces, ¿quiénes son los demócratas? Estos de los que tanto se habla en Morena. Ellos no. Ellos no son unos grandes demócratas.
1: Pues yo solo oigo chillidos de derrotados, ardidos y sin esperanza.
0: ¿En Felipe eso, Calderón es un ardido sin esperanza?
1: Sí, eso es lo que escucho en tu diálogo, en el de Felipe, en el de toda la oposición, que no se les ocurre nada.
0: A mí me parece
1: no
0: que tu sorna
1: cabeza.
0: Tu sorna es un nivel delicioso de comedia y creo yo que lo haces muy bien. Por eso siempre he considerado que eres un genio de la radio. Y de los medios en
1: ya,
0: general.
1: Ya, no estés, por favor.
0: Bueno, ¿qué tal te la...? O sea, casi te la chupa, es lobo, güey. Casi te la chupa, Ricardo.
1: ¿Qué estás diciendo?
0: Nada más se me ocurrió que hoy platicamos con él. Casi, o sea, todos te admiramos como el genio que eres, güey. O sea,
1: fue exactamente al revés.
0: Es una sorna deliciosa la que manejas al hablar del actual gobierno.
1: Bueno, vamos a escuchar a otro de la oposición. Fíjate que vi el último episodio de La Casa de los Mañosos. No sé si ustedes hayan visto esta parodia que sale en YouTube de La Casa de los Famosos, pero llena de personajes de la política mexicana. Y me hizo mucha gracia. En un episodio incluso salimos José Ramón y yo hace algún tiempo, hace como 3 semanas, aparecemos ahí de jurados. La Guardia Nacional le da un culatazo a la estaca en el
0: porque para que dijera la verdad.
1: Plato, para que dijera la verdad. A mí no sé por qué me meten un billete de $100 en el hocico, ¿no? No entiendo.
0: ¿Pagado?
1: ¿Pero de quién o qué?
0: ¿Qué dijiste
1: nuevo? A ti te consta, tú sabes perfecto que a mí nadie me paga.
0: ¿Qué dijiste nuevo?
3: Que si está enseñando el perico en el
0: sí,
3: video.
0: Sí, estoy sacando el perico ahorita. Aquí está el perico.
1: En el video. Bueno, pues ¿sabes qué me desilusionó muchísimo? Que en el último episodio sale Alito Moreno como Superman, el salvador y destructor de la 4T.
0: Yo también, a instancias de Eduardo, lo vi y me pareció realmente que pues está mal. Si van a criticar...
1: Es que, güey,
0: deleznables.
1: Yo sospecho que Alito lo paga, güey. Que Alito es el que está financiando eso.
0: A ver, evidentemente alguien de la oposición está financiando eso. No sabemos quién. Por este asunto de Alito, a lo mejor puede venir por ahí. Pero claro que es anti 4T y anti Morena, la casa de los mañosos. Porque
1: es propaganda de la oposición.
0: Pero está divertido, está cotorro, está bien hecho.
1: Sí, está
0: nada más
1: feroz,
0: que
1: feroz.
0: Esto,
1: pero me desilusionó un poco ver Alito, cómo le lamen a Alito Moreno es que y lo ponen como héroe, superhéroe.
0: Alito es otro de esos personajes políticos que dan franco asco. Esa es la verdad.
1: Sí.
0: O sea, dan asco. Alito se ha enriquecido, se ha hecho una figura que además de todo, yo siento que incluso trabaja en pro de la transformación esta de la que hablan los morenistas. Porque no se puede ser tan bruto. Pues, güey, una oposición tan chafa, tan desorganizada, yo casi pensaría que esto es, como ya hemos dicho muchas veces en el programa, como las luchas, ¿no? Que terminando la lucha se van a comer al mismo puesto de tortas. Así los políticos, yo siento que tienen una agenda ya muy marcada de qué me conviene ahorita y qué puedo hacer con las cartas que tengo en la mano. Entonces, Alito Moreno siento que nada más está ahí como una mosca encima de un montón de excremento, que es hoy por hoy el PRI, porque es una marca política que está hecha a pedazos, ¿no? Y está nada más alimentándose de los restos, de los despojos, de lo que en algún momento fue alimento. Ahorita el PRI sí, es una caga.
1: El Partido Verde ha crecido mucho, le crecieron los enanos a Morena, y el Verde y el PT, que eran sus aliados, siguen siendo sus aliados, de pronto se empoderaron y dijeron, bueno, para la siguiente elección queremos más ventajas, no nos den nada más, hay una diputación, queremos gubernaturas, queremos esto y aquello, porque si nosotros no ganas, Morena, y si nosotros pierdes las mayorías calificadas en las cámaras y no puedes hacer nada. Y Alito celebra esta jugada del Partido Verde, antiguo aliado del PRI, por cierto, y antes aliado del PAN. Sí. Hoy en día aliado de Morena, o sea, aliado siempre del puntero, del que tenga más poder. Adelante, Alito Moreno.
4: Qué buena jugada les hizo el Verde, ¿eh? Ya vieron cómo están desesperaditos estos de Morena, y todavía falta la jugadita que les tiene que hacer el PT también, para que estén entregando todo, y porque en Morena no ganan, yo se los he dicho, no con gana. Su loguito solo, no que muy fuertes y que muy potentes, ¿por qué tienen que construir su coalición? ¿Por qué tienen que ir juntitos? Porque no ganan las elecciones. Por cierto, fíjense en Durango, de 39 ya, municipios.
1: Gracias, adiós.
0: Pues es una realidad estas alianzas. No, pero digo, las alianzas pues tienen que ver precisamente con reacomodos, ¿no? Y mira, Morena se va a aliar, igual que se tuvo que aliar el PRI en su momento, con quien tenga que ir. Y los partidos que son acomodaticios, como el Verde, que en realidad es, diría yo, que es la sexoservidora de la política mexicana. Nada más que una sexoservidora con gran experiencia y cara, y que cada vez cobra mejor sus servicios, pero es un partido comparsa. El Verde ecologista, o sea, el Partido Verde ecologista. ¿En qué momento ha tenido una agenda ecologista? Jamás, nunca. Es nada más una marca.
1: Cuando promovían la pena de muerte era muy ecológico.
0: Por ejemplo. Digo, o cuando el mismísimo Jorge Emilio González pues quería vender manglares, ¿no? Para hacer campos de golf.
1: ¿El Niño Verde?
0: Sí, por ahí hay videos, alguien se acordará. Entonces, el líder o el dueño, pues, del negocio este que es el Partido Verde ecologista, pues quería vender manglares. Y otras chuladas, por cierto, de dicho personaje. Pero bueno, aquí el asunto es que estos partidos, de verdad, pues son nada más veletas, ¿no? Son sexoservidoras de la política. Para eso funcionan. Eso sí, deben de ser pingües negocios para sus dueños, De verdad.
1: Bueno, ya estoy asqueado de tanta política. Quiero hablar de la cotorriza. Quiero hablar...
0: Qué bueno estuvo
1: De homosexualidad. ¿Cómo estuvo reímos muy bien hoy con ese tema, por favor?
0: ¿Sabes lo que pasa? Estuvimos hablando acerca de los límites de la comedia, de la libertad de expresión, es que así aplaude la gente woke, ¿no? Y creo yo que todos hemos navegado juntos este mar de hacer
1: ¿hasta dónde
0: humor
1: se puede? ¿Qué se debe decir que no? ¿Dónde están los
0: llegamos límites? A una conclusión, escuchen la plática, por favor, porque creo yo que la ofensa por la ofensa misma no es buena comedia.
1: No, creo que Slobodsky lo explicó fantásticamente bien, estoy totalmente de acuerdo. No se pierdan el próximo martes.
3: Vemos.
0: ¡Ah, güey!
1: Si el nuevo así lo decide.
0: A ver, por favor, escríbanle al nuevo a sus redes sociales y díganle que exigen que el
1: episodio
0: de la cotorriza salga ya, güey.
1: Sea el próximo, sea el siguiente.
0: Vemos.
1: No.
3: No se mandan solos.
1: Arroba el nuevo oficial en Twitter, arroba el nuevo oficial, por favor, déjenme caer calor para que tenga listo el episodio de la corneta extendida el próximo martes.
0: Mándenle lo que le tengan que mandar, o sea, pueden ser porquerías, cosas horribles, miembros,
1: que sienta el cariño.
0: Exacto.
1: Y bueno, nosotros tendremos un top 10 el día de hoy, como todos los días aquí en la corneta. El día de hoy se va a llamar
0: Razones por las que alguien te dejó de gustar.
1: Porque votó por Xochitl Gálvez.
0: O no, porque regresó a hablar de que ya se acabó la corrupción, el muy payaso. Pero bueno.
1: ¿Razones por las que alguien te dejó de gustar? No, pues es que me dejó de gustar porque pues hablaba.
0: Ya me lo han dicho a mí, lo que me gusta del perro es que no habla, pero bueno. Lo voy a callar tantito, vamos a un corte comercial.
1: La doctora te dijo eso.
0: Sí, güey, a ver si me callaba. Bueno,
1: arroba la corneta de FM.
0: Ahora nomás por eso le voy a enseñar a hablar al perro, porque...
1: Bueno. Suerte con eso.
0: Venimos. Volvemos.
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9: La temperatura en la zona metropolitana de Puerto Vallarta es 32 grados centígrados.
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0: está acá. Veo un homosexual en tu futuro.
1: No me digas. Y está todo mamey, tiene una barbota y...
0: Está delicioso, lo estoy viendo en este momento. Tiene la barba pintada, algunos manchones blancos que tiene aquí en las comisuras, no sé qué pasó.
1: Está todo aceitado y todo
0: mamey. Está desnudo, mamey, embarradito en aceite de bebé. Todo para ti.
1: ¿Cuánto tiempo se habrá tardado Eduardo Iniesta, que acaba de llegar a su sección, en lograr el encuadre perfecto para verse bonito?
0: Nada. Uy, no necesita fácil. Esforzarse.
1: Es súper fácil.
2: Es correcto, sí, es así. Única, la cámara me ama.
0: De hecho, hasta sí, la cámara sí, me ama. Si lo quieren ver, lo pueden ver en este momento. Al señor San Cristóbal se le olvidó prender su cámara. Pero única recomendación, mi querido Tocayo, sería que pusieras la cámara un poquito más arriba.
2: Más o menos.
0: No, ahí estás bien, da igual. Pero bueno, ¿qué hay de nuevo en el mundo? ¿Qué? Hoy tuvimos una plática muy divertida con nuestros queridos Ricardo Pérez y
2: sí,
0: José Luis Slobotsky acerca de los chistes sobre la comunidad gay. Ahí luego le echas un ojo al capítulo de la corneta extendida con la cotorriza. A ver qué opinas.
2: Sabes que hace como, no, ya tiene como 6 años, de repente me llegan varios mensajes a mis redes sociales de que los chicos de la cotorriza estaban buscando un homosexual de planta. Entonces varios de mis seguidores les empezaron a decir, ahí tienen el Nesta, tienen el Nesta. Y contestaron, y yo vi el mensaje, contestaron,
0: ¿qué decían?
2: No, porque ese gay es de otro matrimonio.
0: Y ya está manoseado.
2: Sí, por la corneta, ah, la más rica de todas. Entonces dije, váyanse al carajo, yo aquí me quedo con
0: mi corneta. Que querían uno, más joven.
1: Exacto. Querían uno que no se viera ya ajado acá y usado, güey.
2: Eduardo Videgaray,
0: es la verdad. No.
1: Esa es
2: empezaste
1: la diferencia.
2: Empezaste muy perrita,
1: güey.
2: Amiga.
1: Esa es la diferencia. A ver, Iniesta, mira, lo que sucede es que ya somos hombres de cierta edad, incluso tú que eres un poco más joven que nosotros, pero esa es la nueva generación, es la vanguardia.
0: La ley de la vida, el padre
1: tú ya estás usado, ya nadie quiere.
2: A ver, Estaquita, tú eres el Estaquita precioso y quédate ahí en tu estante precioso unos momentos. Porque la perrita de Eduardo Videgaray empezó diciendo la comisura que tiene Blanca que se pinta la barba, que ya está viejo. A ver, ¿qué? ¿Te gusta o qué, Videgaray? Dímemelo.
0: Siempre, Tocallito, siempre me has gustado para colaborador de este programa. Tu colaboración siempre ha sido aquilatada.
1: Tenemos grandes colaboradores.
0: Ya puede salir de su estuche y de ser precioso el estaca, ya puede hablar.
1: Ya puedo hablar. Tenemos muchas colaboradoras y colaboradores aquí, pero ninguna vuela más alto que la cola de Iniesta, güey. O sea, de verdad, como un papalote, es más, como un globo de esos con los que entran a las tormentas para ver el clima y demás. O sea, realmente nadie le ha dado un uso a su trasero como el que le has dado tú, güey.
0: ¿Pero por qué tienen tanto tema con envejecer los hombres gays? O sea, viejos nos hacemos todos en el mejor de los casos. Es lo más bonito que nos puede pasar, envejecer.
2: Porque si se puede hacer algo para retrasarlo, algo así sencillito como la sustancia, pues hay que aprovecharlo. Así, casual.
0: No se puede hacer nada.
1: ¿A qué sustancia? A ver, ¿a qué sustancia
0: te refieres? Es una ilusión.
1: ¿Te refieres?
0: La película.
1: ¿El jugo de princesa?
3: ¿Con Demi Moore? No, con Demi Moore.
0: ¿La sustancia es néctar de caballero? No creo.
1: ¿Néctar de caballero? ¿Jugo de princeso? O sea...
2: No, si funcionaría. ¿Tú crees que me vería así? ¿Tú crees que la Videgaray estuviera así de perrita ahorita? No, ¿verdad?
1: O sea, Eduardo Iniesta no practica el juego del hombre. Practica el juego de alambre y el jugo de hombre. Son dos disciplinas que él maneja con gran
0: soltura.
1: El fútbol
0: le viene guango. No le interesa en lo más mínimo a mi querido Tocayo. Pero bueno.
2: Varias cosas no quedan guangas.
0: Se pueden hacer chistes de la comunidad gay, ¿no? Sí se puede.
2: Sí, por supuesto. Y quien diga que no está cayendo en el otro extremo de la discriminación. A ver, ¿por qué me voy a autosegregar yo y no voy a ser parte incluso
0: si no son
2: de un comentario
0: discapacitados? Incluso se puede hacer chistes de la discapacidad también.
1: Pero sí tienen capacidades distintas, ¿eh? Yo no tengo la capacidad
0: al cojo rico,
1: de que me la deje caer un güey.
0: Al o sea, cojo feliz, sí tiene... ¿cuál cojo rico?
1: Sí tienen capacidades distintas los gays, güey. O sea, sin duda.
0: ¿En qué sentido? ¿De qué hablas?
1: Pues ya, o sea, realmente tienen, por ejemplo, el acceso trasero, o sea, mucho más, digamos, entrenado. Está que
0: educado.
1: Educado. O sea, sí, tienen habilidades distintas, güey. O sea, tú tienes la habilidad de desaparecer un año, o no, mi querido Iniesta.
2: Estaquita precioso, tú podrías ser un heterosexual con capacidades diferentes.
1: Ah, por ejemplo. Bueno, oye, ¿por qué no dejamos de paz nuestra flexibilidad y capacidades y nos informas qué sucede en el mundo multicolor?
2: A ver, antes de empezar, esto es, lo tengo que hacer porque si no mi mamá me mata. hace 8 días, no sé por qué, la mujer estaba escuchando la corneta. Entonces, lo primero que escucha es que yo me dirijo al estaquita precioso como el estaquita prepucio.
0: Así.
2: Se esperó a que terminara mi colaboración. Fue por error. Fue error.
1: ¿Y tu mamá te regañó por decir eso?
2: Dijo que qué falta de respeto, que antes que mi amigo eras mi jefe, que estábamos en horario laboral y que el público no tenía.
1: Tiene razón, pero señora, no se preocupe, fue un error, fue un error.
0: No pasa nada, ¿no?
1: Un paso en falso, y la verdad es que no me parece que no me afecta de ninguna manera que tú me digas mi estaquita pretucio. Ahora, el asunto es que yo en todo caso parecería uno, pero circuncidado, ¿no? No con prepucio.
2: Es con falta, o sea,
1: de... Si tuviera prepucio, tendría yo como cabeza de no sé, como... tendría como un gorrito así de carne. Imagínate que la cabeza tuviera prepucio. O sea, que en vez de calva, o sea, tuviera una piel aguada acá. Que para ver tuvieras que jalártelo para atrás y decir, hola. O sea, no sé cómo nos veríamos los humanos si tuviéramos prepucio.
2: Tengo una amiga que le encanta agarrarme la cabeza cuando estoy recién rasurado porque me dice, yo también. ¡Ay, es que se siente como bonito!
0: ¿Cómo qué? ¿Como un gigantesco miembro viril?
2: Uh-huh. Es correcto.
0: Itote.
2: ¡Cómo itote! ¡Se siente bien rico! Yo sí, se siente bastante rico. A ver, comencemos con la información. ¿Cómo en estos momentos ya La Corneta es un programa familiar?
0: Sí.
2: Es un programa en el que no se habla de chetos y que no se puede expresar que qué ganas de tener pelo para que me lo agarre el tocayo y me jale así. No, no se puede. Entonces, toda la información va a tener que ser muy familiar.
0: Muy bien.
2: En Argentina hay un influencer bastante conocido que acaba de salir del closet.
0: ¿Practica el incesto gay?
2: No.
0: ¿No dijiste que iba a ser familiar?
2: Espérate, de veras, ¿cómo? Perdón, okay, ves, okay. Corneta y luego la quieres ya.
1: Ya ves como de repente se jotea. Nah.
0: Sí, pues es gay.
2: Entonces, sí, las reacciones de sus seguidores fueron muy favorables, pero le faltaba lo más importante: decirle a su abuelita que es gay. Y esta fue la reacción de su abuelita.
4: ¿Qué opinas de que soy gay?
5: ¿Cómo que sos gay? Sos un ser humano. Sos mi nieto. El nieto más amoroso que puede tener una abuela. Y la palabra gay. Para mí no tiene ningún significado en especial. Quizás sea que te has enamorado de un chico. ¿Y qué diferencia hay entre que ames a un chico o ames a una chica? Si lo que importa es que sos buena persona. Eso es lo que importa. Que sos trabajador, que sos bueno, que sos humilde, humilde sobre todo, y que no le has hecho mal a nadie por amar a un ser humano. Se llame gay o como se llame. Esa persona.
0: Hoy voy a llorar de la emoción.
1: Está llorando, Iniesta. Si los que lo están viendo en la cámara, está llorando. O sea, a mí, yo un aplauso primero que nada a la abuela. ¿Verdad?
0: La abuela es la neta.
1: La abuela es la neta.
2: Pues sí.
1: Pero
2: sí,
1: está llorando este güey.
2: Oh,
1: sí, es un gay, es súper gay. Gay, gay,
0: gay,
1: gay,
0: llorón
1: gay.
2: Se me metió una cornetita en los ojos, nada más.
1: Oye, mira, a mí me parece que escuchar a alguien con la experiencia de vida, que por la voz de la señora intuyo que es mucha, es una señora ya de cierta edad.
0: ¡Ruca!
1: Me parece que si una mujer tan ruca puede considerar. Considerar que primero que nada somos seres humanos, somos personas y no etiquetas y no estilos de vida y no preferencias o deportes sexuales distintos. Esto a mí me acaba de llenar el oído muchísimo porque me hace ver que las personas que llevan suficiente tiempo viendo la realidad del mundo ya saben que lo que menos importa son este tipo de cosas. Lo que importa son los seres humanos. Muy bien, abuela.
0: Dilo con todas sus letras, estaquita. Lo que importa es el amor.
1: Es correcto. Lo que importa es el amor. Y amor es amor. Y la abuela lo sabe, güey. Ahí está.
2: ¿Saben por qué se me pusieron los ojitos de agua? A ver.
0: Por gay.
1: Por gay.
0: Gay.
1: Gay. Gay. Gay. Gay. Gay. Gay.
2: Y para eso me pagan, de veras.
0: Se la come. Iniesta se la come. Toda. Entera.
2: A ver. Se me pusieron los ojitos de aguacero porque
0: ¿por
2: cuando
0: gay?
2: Yo le dije a mi abuela que salí del closet, ni siquiera le dije, oye, abuela, soy gay. Yo ya tenía novio, entonces quería presumírselo. Y llegué y le dije, oye, abuela, ¿qué harías si en lugar de presentarte una novia, te presento un novio? Y la mujer me contestó, pozole, porque me queda muy rico y lo quiero conocer.
1: Güey. Ok.
0: ¡Qué bonito!
2: ¡Sí!
0: ¡Mágica!
2: Sí. ¡Mágica! Sí, así. ¿Y qué?
1: ¡Gay! ¿Y qué? ¡Gay!
0: ¡Gay!
1: ¡Gay!
0: ¡Marica! Okay. Oye, tu abuela era una tipaza.
2: Sí, y en verdad sí hacía un pozole muy rico y conoció a mi novio comiendo pozole. Y después me dijo, oye, hijo, cuando quieran que lo inyecten, me avisan porque tiene unas pompotas. Y dije, tenía unas pompotas.
1: Bien por la abuela, además de todo acá,
0: lujuriosa y libidinosa la señora.
1: Me encanta.
2: Pues, ¿de dónde creen que salí yo? ¿De dónde creen que salí yo?
1: Muy bien.
2: Pues, oigan, y continuando con esto de las salidas del closet, la siguiente semana, bueno, ya este domingo es la final de la Casa de los Famosos. Para sorpresa de nadie, Karina Torres, que es una de las perdidas, es una de las finalistas que muchos piensan que es la siguiente ganadora, que la final ya nada más va a ser un trámite. Y también mi querido Jair Chiquito Poquito.
0: ¿Y Memo Schultz está en la final?
2: Sí, también está en la final.
0: Ese es mi gallo.
2: Él únicamente por buena persona. Es encantador, es guapísimo, pero su desempeño en el reality...
0: Memo Schultz cayó. Es guapísimo.
2: Sí, está
0: ¿En
2: guapo.
0: ¿En qué momento?
2: Es como Daddy.
0: ¿Oíste? Está acá. Memo Schultz es guapísimo. Sí, eso explica muchísimo. Sí.
1: Es que explica muchas cosas. Sí. Memo Schultz ha tenido unos logros que sorprenden a propios extraños. O sea, Herr Schultz.
2: Y lo amas. Lo amas, es muy buena persona y ahí lo demostró y por eso llegó a la final. Lo que sí sorprende que haya llegado a la final tremendo mueblezazo y de súper flojera como Ernesto La Guardia, alguien tan gandalla y tan me llevo y no me aguanto como el S. Pérez. Eso pues espero que no ganen, pero si gana mi Karina, si gana mi Yair Chiquito Pollito Pigos, besito de chef, mi Yair o también Memo Shud, yo feliz. Los otros, pues como que nada más alguien tenía que
1: rellenar. México entero estaba esperando a que nos dijeras opinión, a quién apoyas en ese programa, güey, de verdad.
2: Nah, yo lo sé. Pero bueno.
1: ¿Por qué te cae tan mal La Guardia, güey? Ya entramos en gastos.
2: Que una vez.
1: ¿Qué? Sí, ¿A que te hizo cosas vez. Feas? ¿O que no te hizo cosas feas?
2: Sí, y al aire, en el programa hoy. Y bueno, se puso del lado de los.
1: Tienes razón, está bien, va.
2: Me cae muy gordo. Bueno, el tema es que yo no sabía que Karina, una mujer trans, tiene un hermano gay, o bien jotita, como dice ella misma. Y se lo llevaron para que hablaran de cómo se sentían de estar en la final. Y el hermano llegó a reclamarle que porque él lo sacó del closet con su mamá, muy a su estilo. Escuchémoslo.
6: A ver. De todo modo, mi mamá ya me dijo que ya sabía ya que yo era gay. Pues sí, desde que le agarraba las zapatillas, Sí, y a mí se me hace raro que tú no le dijeras que eras jota.
7: Pero yo te miraba bien jotísima. Yo decía, ay, Dios mío.
6: Dos colitas.
7: Ay, no mames.
6: Y salías con tus bufandas. Ay, no, qué tiempo, ¿verdad?
7: ¿Y cómo le dijiste a mi mamá que eras gay?
6: Pues tú le dijiste.
7: Ah, yo le dije.
6: Yo le dije.
0: Sacó al carnal.
6: Andaba bien mal ese día.
7: Ya sí le dijiste.
6: Le dijiste. Y también ya,
2: hasta ahí está bien, porque el audio es bastante largo. Pero, como ya lo escucharon, le reclama porque ella lo sacó del closet, pero dice que lo hizo porque así lo dice tal cual, lo pueden escuchar el audio en redes sociales, porque qué tal si su hermano también quería ponerse chichis, ella sabía dónde irse las a poner, entonces ella podía llevarlo entonces, de la mano a que...
0: En esta familia nacieron dos hombres, uno se volvió mujer trans y el otro es hombre gay.
2: Es correcto.
0: ¿Hay más hermanos?
2: Creo que sí, una hermana, pero creo que ella
0: es lesbiana.
2: Es una mujer cisgénero. No, no.
1: Es una mujer cisgénero, o sea, nada. No.
0: ¿Es común en tu experiencia, Tocayo, que en familia se den hermanos gays? Que si hay uno, hay varios. ¿O es más bien raro?
2: Conozco unos trillizos gays.
0: Los tres.
2: O sea, los tres son gays. Y también ya les conté aquí que hace bastantes años yo salí con un chico que era bisexual. Como la cosa se empezó a poner un poquito seria, me presentó a sus papás cuando yo pensé que me estaban jugando una broma, Tocayito, en serio. Porque cuando me presenta el papá sí, en lugar de darme la mano, me da los dedos y buenas tardes. Y de repente
0: saludó
2: a mi mamá y... Pues, si no por elección, sí por mayoría de votos. Y de repente me presenta a la mamá y la mamá casi me rompe la mano. ¿Cómo estás, Eduardo? Ya me habré hablado de ti. Eso es una broma.
1: Okay.
2: Después entendí el concepto de matrimonios lavanda, que por ahí, yo supongo que por ahí va el asunto, porque...
0: ¿Qué es un matrimonio lavanda? En breve, así...
2: Cuando una mujer lesbiana decide casarse con un hombre homosexual únicamente para ser compañero, para taparle el ojo al macho, o viceversa. O también un hombre gay agarra a una mujer heterosexual y le tapan el ojo al macho y viven muy felices, hay amor de por medio y todo el asunto. A ver, ahí, por mayoría de votos, y por lo que yo entendí, el papá era gay, la mamá era lesbiana y el hijo era bisexual. Y llegué yo.
1: Wow.
2: Que después.
0: Finalmente llegamos a la parte donde hay incesto gay, en la sección familiar de Eduardo Iniesta.
1: No, pero de verdad, eso no es ya llevar las cosas a un extremo maldito. Digo, si todo el mundo está de acuerdo.
0: Caligulesco,
1: gargantuesco. Si es consensuado, no pasa nada, pero.
2: No, o sea, que yo me tirara al suegro o a la suegra, no hay forma.
1: Es que yo estaba entendiendo que eso estabas diciendo, güey.
2: No,
0: qué desilusión. Ya. Qué chafa.
1: Entonces, qué mal cuento, güey. Qué huevos.
0: Pues vale.
2: Mira.
0: Oye, Tocayo, quiero preguntarte una cosa. Dime. Ahorita nos cuento tu historia, pero tengo esta duda. A lo largo de todos tus años de homosexualidad y de intenso activismo y de informarte constantemente, ¿tú crees que gay se nace o gay se hace?
2: El gay se hace. Pero se hace pendejo cuando no decide salir del closet desde que lo sientes.
1: No, vamos con juegos de palabras. Yo creo que hay personas que muy claramente y desde muy temprana edad pues muestran o se sienten cómodos o actúan acorde a su es que no le puedo decir preferencia, ¿no?
0: Orientación.
1: ¿Cómo lo dirías? Orientación. Entonces yo creo que muchas personas se dan cuenta desde muy temprano que son homosexuales. Algunas otras se tardan tiempo en encontrarse a sí mismas y decir, lo que pasa aquí es que yo soy homosexual. Entonces yo creo que ahí está la confusión entre que si naces o te haces.
0: Es que los trillizos, por ejemplo, que mencionó, pues todos comparten carga genética.
1: Correcto.
0: Y los tres salieron homosexuales. Eso apuntaría a un origen genético.
1: Es como si te salen unas manzanas malas o qué pedo.
0: Sí, salieron. ¿Qué tiene de malo?
1: Salieron.
0: Resultaron, pues, lo que quieras, ¿no?
1: Sale el bebé y luego se le prensa la entrepierna al doctor. Pues no, güey.
2: Y a ver, esos trillizos,
1: ustedes
0: salieron y le dicen, dame otra.
1: Ay, qué rico, otra.
0: Ay, otra.
1: José, que esto es un bebé ficticio, ¿eh? Para que no se jodido.
0: Entonces, si tú tuvieras que dar una definición o dar tu opinión al respecto, ¿qué sería? ¿Se nace o se hace?
2: Por mi experiencia personal, yo diría que al menos yo nací. Porque en cuanto se empezó a desarrollar mi orientación sexual, era la homosexual. Para mí era lo natural. Y la empecé a expresar de esa manera. Cuando me di cuenta, las reacciones de los adultos, cuando yo empezaba, y te estoy hablando que tenía 4 años, cuando yo empezaba a manifestar este tipo de situaciones, no sé si se acuerden de una serie ochentera que se llamaba Automan.
1: ¿Acuerdan de eso? No, yo no me acuerdo.
0: No me acuerdo.
2: Búsquenla. El hombre, el protagonista de esa serie era guapísimo. Yo tenía 4 años de edad. Y recuerdo que en una ocasión, viendo la serie con mamá y con papá, les dije, me gusta mucho Automan, quiero ser su novio. Cuando vi cómo se pusieron los señores, entendí que tenía que esconderme un poquito o que tenía que disfrazarlo. No me gusta Automan, me gusta la novia de Automan. Ajá. Entonces tú dime si alguien a los 4 años a mí me enseñó a ser gay o cómo lo aprendí.
1: Es que esto es lo que te digo.
2: Desde que nací.
1: O sea, yo creo que te das cuenta después, ¿no? O sea, después. O sea, bueno, ahí ya había una proclividad, vamos a decirle así. Ya había indicios de que a ti te atraía la figura masculina de Automan y querías ser su novio. ¿Esto a los cuántos años fue? Pero, o sea,
0: 4, dice.
1: 4, pues imagínate.
2: 4 años.
0: Ya había Automan.
2: Güey, a los 4 años no tienes ningún instinto sexual. Únicamente sabes que esa persona te gusta y que quieres estar con ella, abrazarlo y ya. Y que te lleven el coche que hizo Cursor a dar una vuelta. Yo quería que Automan me llevara con Cursor a la escuela. Para eso quería que fuera mi novio. Así.
1: Fíjate que yo veía a la Mujer Araña y me hacía unas puñas. O sea, cuando era un niño.
0: También, güey. La Mujer Araña estaba buena.
1: Que tenía unas nalgas.
2: Le pusieron unas boobies.
0: Era un dibujito.
1: Estaba sabrosísima.
0: Sí, estaba espectacular.
1: Unas señoras doñas. O sea, había que ponerle un bigote. Don cul. O sea, de verdad.
0: Tremendo, de verdad.
2: ¿Y cómo les aventaba su rayo venenoso? ¿Se acuerdan?
1: Sí, sí.
2: Como aventando cremitas.
0: Bueno, pues estamos abusando del tiempo. ¿Qué más tenemos en el...? ¿Ya contaste lo que ibas a contar que te interrumpí o ya vale madre?
2: Después se las cuento.
0: Okay, perfecto. Vamos a la siguiente nota.
2: Ya nos desviamos. Siguiente información.
0: No te desviaste más.
2: Esta semana...
1: Wow.
2: ¡Qué fino! ¡Qué bien bajado el balón! Por eso no me voy a embugar. Ahí estaba.
0: Gracias, Tocayo.
2: Lo tenías que utilizar. Tenías que patear al Hochis. Lo tenías que patear.
1: Venga.
2: Bueno, al Hochis. En estos días, ustedes dieron la información de que Paulina Rubio ya era lesbiana y que Yolanda Andrade lo desmintió porque dijo que a ella sí le gustaba mucho la misma que a mí. Y los mandó a la que me gusta a mí y dijo, eso es mentira, no. Pero lo que sí ya está completamente confirmado.
1: Que mi Pau, que mi Pau es, no, ¿le gustan las tortillas a mi Pau?
2: ¿Quién creen que está estrenando novia?
1: ¿Quién?
0: ¿Una mujer famosa que está estrenando novia?
2: Una mujer muy, muy, muy famosa. Rosalía está estrenando romance con una modelo francesa que se llama Loli Bahía. Busquen a Loli Bahía, es una mujer estúpidamente guapa. Bueno, lo
0: ya
2: que
0: las vi a las dos juntas. Y las dos, bueno, también ¿sí? Rosalía tiene lo suyo, pero muy cañón.
2: Pero como más elegante la Loli.
1: ¿Y qué hace Lola Báez? Bueno, Lollipop, ¿cómo se llama?
2: Loli Bahía. Esta mujer es una modelo muy reconocida Loli en María. Francia. Loli Bahía Loli o Loli María.
0: Es Loli María, ¿no?
1: Loli María, bueno, ya. Entonces es una modelo guapísima.
2: Ajá. Yo, ese sería yo. Una, y ya no lo esconden. Bueno, de hecho nunca lo escondieron porque se empezó a especular. Todos empezamos de especuleros desde que vino en agosto pasado a México a dar unos conciertos en el Palacio de los Deportes. Y se vio por las calles de la Condesa como en una situación muy romántica con esta mujer. Todo el mundo se preguntaba quién es. Ahora que están en Francia, ya en la tierra de esta chica, pues ya hay fotos de ellas dándose besitos y qué bonito es el amor. Y cuando ellas, bueno, es que iba a ser incorrecto, pero están tan bonitas que se antoja ser su amigo, como para ver cómo se dan los besitos. Y, ay, no, ya, sí.
0: Se antoja ser lesbiana y hacer el trío.
2: Okay. No, así, ay, qué bonitas ustedes, ay, me dejan ver tantito, porque sí están bien bonitas las dos. Me dio muchísimo gusto enterarme de este romance lésbico. Aplauso para el romance lésbico, por favor.
0: Siempre, siempre.
1: Aplauso.
2: Y ese aplauso, imagínense la tortilla. Así.
0: La lechuga sangoloteante. Bueno.
1: Qué bonita imagen, Iniesta, de verdad.
0: Mi querido tocayo, de verdad, sí. Ha sido un...
2: No, otra información.
0: Una hemorragia ya, de placer.
1: Fíjate que ya no cabe. Ya no. Ya no les cabe que otra. Ya no.
0: Nuevi, ¿qué opinas, Nuevi?
8: Una rapidito. Ya raspó.
1: Ya raspó.
2: Qué nuevo.
1: Que ya estuvo muy rasposo. Estuvo muy rasposa tu sección ya.
0: Raspó desde el principio, desde el arranque.
1: Siempre raspa.
0: Entonces bueno. No queda más que decir.
2: Señores, lo digo con orgullo. Uh-huh. Lo que me cuelga es suyo. Y como el cereal termino, en su carita.
0: Qué horror, tocayo. Muchas gracias. Es un privilegio tenerte en este programa. A lo largo de tantos y tantos años, abriéndonos los ojos hacia la diversidad, el respeto, la sana convivencia.
2: El ojo.
1: Bueno, ya, te digo que luego raspas, ya, te digo, es que hay límites.
0: Ya raspó, dijo. Bueno, el top ten de hoy se va a llamar Razones por las que alguien te dejó de gustar, pues ya raspó, güey.
1: Mándelo suyo, @lacornetafm, esa es la vía gratuita de este su programa, de su radio. Razones por las que alguien te dejó de gustar.
0: Dijo que lo tenía rosita y nada más la tenía rosada.
1: Y bueno, nosotros ahorita venimos, no se muevan, esto es La Corneta.
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13: La temperatura en la zona metropolitana de Puerto Vallarta es 32 grados centígrados.
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2: Escándala en el mundo deportivo. Esto es terrible.
3: Vamos a empezar primero con la gente que está francamente decepcionada con el desempeño de la selección. Por Dios, somos unos desesperados. Lleva 2 partidos Rafa Márquez al frente de la selección. Y además han sido 2 empates la selección.
2: Bueno, güey, a ver.
3: Va invicta, pero ¿cómo nos gusta el argüende?
2: Recordemos que el público deportivo es siempre experto, siempre sabe más. Evidentemente son güeyes que dicen, ¿por qué no me pusieron a mí de director técnico,
3: o sea, ¿estás
2: de la selección?
3: ¿Por completo la opinión de estos aficionados al tricolor?
2: Me parece que hay mucho mamón por ahí que cree que tiene las habilidades completas para llevar a su equipo o a su boxeador de preferencia o al atleta que ustedes quieran a la cúspide del éxito, porque ellos saben más con su cerveza y su pinche pizza en su pinche sala pitera de su pinche casa, quién sabe en dónde.
3: Qué grosero, qué innecesario. El rosario de pinchurrientos.
2: Nada más dije, pinche no es una tan mala palabra, güey.
3: ¿Qué tan mala palabra es pinche?
2: O sea, hay groserías, ¿no? Pero pinche.
3: Si te pasa una aguja, ¿crees que te pinche?
2: Exacto. O si te pincho el globo, ¿crees que le embaraces? O sea, ahí está. Esa es la cosa, ¿no?
3: Y el chef Oropesa. Tendrá su pinche, ¿no?
2: O varios pinches.
3: ¿No? Que son los que le asisten en la cocina.
2: Un día fuimos los pinches
3: del chef en la cocina de su casa.
2: Y nos pinchó lo que hicimos y lo acabó cocinando él.
3: Sí, todo lo que hicimos nosotros. Dijeron, esto quedó pésimo, lo voy a hacer otra vez. Y ya estábamos hasta acá de comida y quedó delicioso. Eran unas costillas de cordero.
2: El problema fue el
3: bien.
2: Postre de whisky, chef, perdón.
3: Es que
2: me debieron de haber dejado hacer eso.
3: Se te dijo. Se te dijo más de una vez.
2: ¡Cómo incluso me gusta el pelo! Ok, ya.
3: Gritando afuera de la calle a casa del chef. ¡Cómo me gusta el alcohol!
2: Bueno, ni modo. Pero bueno. Tendremos que repetir la experiencia.
3: Vamos a escuchar a estos mexicanos decepcionados, francamente, por el desempeño de la selección mexicana. Adelante.
4: Yo pienso, jugamos mejor con Aguirre. Hasta ahorita como que no le he visto la visión a Rafa Márquez. No me gustó la alineación, pero uno
3: está probando.
5: Para mí, hoy el partido... Para mí México salió mal. ¿No? ¿Por qué? Porque lo que tenía que estar de durar no estaba ahí. México salió como un tercero de equipo.
3: Todo sobrio.
2: No puedes ni hablar. A ver, córtale. Ese güey no puede ni hablar de la peda que trae. O sea, no puede ni hilar una oración correctamente.
3: Aparte son partidos amistosos de preparación. Está probando distintas alineaciones.
2: Para mí México salió... Y no me gustó porque no salió lo que yo quería.
3: Porque no ganó y no hubo una goliza. ¿Hay más nuevo ya con el borracho
2: este
3: terminó?
2: ¿Es todo? Ok, es que de verdad, a ver, te digo, ahí están con su cervezota, no voy a decir ya la palabra, pero en su viendo en su televisión, en su sala, los grandes expertos, güey.
3: ¿Sabes qué veo?
2: ¿Qué mundial jugaste, güey?
3: ¿Sabes qué veo en estos grandes expertos de sillón? Ajá. Todos los detractores de la Cuarta Transformación. Que no se pueden esperar a que el tiempo pase, siga su curso, México avance.
2: A ver,
3: y ya están desde el primer minuto del sexenio, desde el primer día del sexenio de López Obrador.
2: ¿Cuántas?
3: Vamos a hacer como Venezuela.
2: ¿Y cómo están los resultados? ¿Y cómo estamos en los resultados?
3: ¿En los resultados de qué?
2: Después de 6 años, ¿qué tan transformado sientes al país? Ya si quieres hablar.
3: No siento
2: de eso.
3: Gran transformación.
2: ¿Cómo
3: eso lo he
2: estamos
3: dicho
2: en
3: veces.
2: Educación? ¿Cómo estamos en servicios médicos? ¿Cómo estamos en tantos rubros a los cuales López Obrador se refiere como cosas sencillas? Sacar petróleo no tiene ciencia, ¿no, verdad, güey?
3: La economía mexicana está sorprendiendo a propios y extraños. Ajá. Y va a cerrar con un crecimiento mucho mayor del que se había pronosticado.
2: López Obrador no entregó el crecimiento del que hablaba, porque hablaba de porcentajes que no sucedieron. O sea, dijo muchas mentiras. Y
3: no,
2: dijo
3: güey,
2: muchas
3: le tocó la pandemia.
2: Rubros. Ay, pobrecito. Pero acuérdate que decían, es que denle tiempo, no se puede cambiar todo. Ve nomás el agujero en el que nos ha dejado en tantas líneas que él dijo, esto lo arreglo en 2 segundos, los narcotraficantes van a dejar sus armas y van a agarrar el tractor. No, güey, no sucedió, viejo payaso.
3: Es lo mismo que estos que critican a la selección entrando Rafa Márquez. Apenas lleva 2 partidos.
2: Mira,
3: Claudia Sheinbaum lleva apenas 2 años al frente
2: de, con
3: el
2: no funcionó,
3: del barco.
2: Wey. Creo que quedó claro. A mí tampoco me gustan estos aficionados criticones.
3: Yo
2: pero
3: te agradezco
2: no funcionó,
3: porque
2: wey.
3: Confirmaste
2: no
3: de manera activa y demostrativa
2: ahora
3: lo que yo estaba diciendo.
2: Ha tenido
3: así que
2: salir
3: gracias.
2: El viejo pedorro una vez más a repetir su cantaleta por si se le había olvidado a usted de quién estamos hablando. De un güey que se sabe un discurso y una manera de sembrar división y odio en este país. A eso salió el güey una vez más.
6: Estás igual que el del partido. Igualito.
3: Gracias por demostrarlo.
2: Igualito.
3: No, no, gracias por hacer la demostración activa y gráfica.
2: Gracias de verdad por dejar en claro que perdimos un sexenio entero con ese tarugo, güey. Pero bueno.
3: No, hombre, se ganó mucho. Se salió, sí, salieron 14 millones de la pobreza extrema.
2: Es la única que te queda. Está bien. Pues, en bueno, esa tienes razón.
3: Es buenísima.
2: En esa tienes razón.
3: Por el bien de todos, primero los pobres.
2: Es puro pájaro como este que tengo aquí. Como este que tengo en la mano. Bueno, sigamos con los deportes.
3: Cristiano Ronaldo abandonó el día de ayer la concentración de Portugal después de las últimas horas de tensión con Jorge Jesús en la previa del partido ante Dinamarca en la UEFA Nations League. Ajá. El delantero, que no había sumado minutos en la victoria ante Noruega, el bicho, pese a haber realizado el calentamiento durante el segundo tiempo, tampoco participó en el entrenamiento posterior y finalmente dejó las instalaciones del seleccionado de su país. La situación se produjo poco después de que el entrenador hablara públicamente sobre el episodio y reafirmara que las decisiones deportivas están bajo su responsabilidad. Imagínate ser el entrenador de la selección portuguesa y de tus pelotas a uno de los mejores jugadores de toda la historia que está atravesando todavía un buen momento, está goleando,
2: ¿sí?
3: Lo mandas a la banca.
2: Bueno, pero pues es tu trabajo, ¿no? Tú lo puedes mandar a la banca si así lo deseas.
3: ¿Es tu trabajo ser un idiota?
2: No. Bueno, yo no sé. O sea, es una decisión que tú estás, digamos, calificado para tomar. O sea, alguien dijo, tú vas a ser el güey que toma las decisiones y la tomaste. ¿Qué?
3: Bueno, Jorge Jesús, el entrenador, reconoció que fue un error poner a calentar a Ronaldo.

0: Creo que es el mejor jugador de Portugal, sin duda, ¿no?
1: Pues sí, pero si el director técnico dirige, pues dirige, güey. O sea, es que no sé, si estás en una orquesta y dices, para esta obra prefiero que la toque tal.
0: Que Shari Mason se vaya a la banca.
1: Que se vaya imagínate a la banca y que traigan al güey de la viola y que toque él.
0: Pues se va a enojar Shari Mason con toda razón.
1: Se va a enojar,
0: la mejor violinista
1: aguantar
0: de México.
1: Pero se va a tener que aguantar Shari Mason porque el director dijo. ¿Quién sabe, güey?
0: ¿Quién sabe?
1: La próxima vez que la entrevistemos le preguntamos, sin duda. No sé si se aplaque y se discipline.
0: Imagínate que yo estoy haciendo este programa y de repente entra Hugo o entra Julio.
1: Y dice...
0: O Ramiro mismo. Ajá. El día de hoy no, el estaca no va a ser el programa. Hoy exacto lo vas a hacer con tal. No quiero embarrar a nadie.
1: Tendría yo que acatar, güey. Tendría yo que obedecer porque ellos son los directores del equipo. Ellos saben más.
0: Yo no acataría, güey.
1: Bueno, tendrías que, güey.
0: No, me paro y me voy.
1: Pero
0: se me para y se me sale.
1: ¿Tendrías que? Estamos hablando de un motín a bordo. ¿Estás diciendo entonces que Hugo no sabe nada, que Julio no tiene la menor idea y que Ramiro es un verdadero neófito en estos asuntos? ¿Eso es lo que estás diciendo?
0: Obviamente no. Son mis jefes y jamás diría eso en público.
1: Pero no te disciplinarías. No acatarías.
0: No, me parecería una injusticia y un error. Sería lo mismo que Cristiano Ronaldo, me iría a LB.
1: ¿Por el interés superior de la corneta?
0: ¡No! ¡Adiós! ¡Se acabó! ¡La corneta ahora en YouTube! ¡Y nada más! ¡Rebelión en la granja!
1: ¡Quítate el fondo nuevo!
0: ¡Motín!
1: ¿Qué pasaría? ¿Qué pasaría? ¿Qué pasaría? No sé. Nos iríamos al carajo. Alguien nos oiría. Alguien. Pero
0: no sé si tanta gente.
1: Todo para nosotros. Nada para la empresa. En una de esas.
0: Bueno, hasta aquí llegó la corneta. Gracias. Nos vemos en YouTube.
1: Besos a nuestros jefes, que son unas pistolas. Ok.
0: No, ya estamos, de hecho, ya estamos en YouTube. Ahí nos pueden ver si quieren. Ahí está, el estaca jugando con su pájaro. Se le ha pasado todo el programa poniendo un pájaro de felpa frente a la cámara. No sé con qué fin. Pero bueno, ya conocemos al señorito. Y mientras ustedes disfrutan del pájaro del estaca, hay una pregunta deportiva en el aire de suma relevancia. Javier el Vasco Aguirre hoy en día es el entrenador del Valencia. Allá en España. Se habla de la posibilidad de que Eric Lira, este gran... Sí es mediocampista, ¿verdad, no?
1: ¡Mon!
0: Este gran mediocampista mexicano que brilló como pocos en el Mundial, podría, después de que no se logró su traspaso a Europa, podría irse a jugar al Valencia con el Vasco. Así. ¿Qué dice Javier Aguirre al respecto? Adelante.
2: En cuanto a lo otro, estoy apenas conociendo a los jugadores, viendo la ansiedad del equipo... Pues me sentaré con Braulio en su día cuando tengamos los dos ya un tiempo prudente de conocer y ver qué necesitamos. Y bueno, jugadores de Eric es amigo, es un jugador sensacional, como muchísimos jugadores mexicanos que hay por ahí que pueden jugar en Europa tranquilamente, pero bueno, en este momento no te puedo contestar concretamente esto. Ven.
1: Oye, pues me parece que lo que dice el Vasco es correcto. Es correcto. O sea, que Eric Lira pueda jugar estaría bien. Mira, yo tengo un pájaro y Eduardo tiene un muñeco que es del hombre que puro pájaro le dio a México.
0: Yo tengo mi figurita de Andrés Manuel López Obrador.
1: Tienes tu maldito AMLito.
0: Tengo mi AMLito, que me encanta, por cierto, y aquí te lo voy a dejar para que lo disfrutes todo el resto.
1: ¿Por qué no lo usas de silla?
0: ¿Por qué no usas ese pájaro gigante que tienes entre las manos de almohada y babeas encima?
1: Me lo voy a poner de preservativo mejor.
0: Bueno, ya no entendí. ¿Qué dijo el Vasco, güey? Porque me paré a ir por mi AMLito.
1: Nada que nos interese en realidad, güey.
0: ¿Qué dijo nuevo?
3: ¿Qué dijo, güey? Ya vemos, eso dijo.
1: Que va a jugar Eric Lira, que vamos a ver. Ahí está.
0: Que lo vemos a ver qué pasa. Y bueno, tenemos otra noticia también de gran relevancia. José Ramón Fernández.
1: ¡Ah! No. ¿Cómo? Pero
0: cuenta algo impresionante, la verdad, muy bonito, que tiene que ver con la admiración que sentía Diego Armando Maradona por él mismo. Adelante.
4: Y mañana tenemos un partido clave contra Inglaterra, me dijo. Había pasado la guerra de las Malvinas de un lado y masacraron a los argentinos en la guerra de las Malvinas. Entonces me dijo, Diego quiere que recuerdes eso. Le dije, yo lo hago con mucho gusto, un programa dedicado a Diego, gran parte. Pero a condición de que consigas una entrevista con Maradona. Vienes tú y un camarógrafo. Perfecto, sí lo hacemos. Mañana a las 12 del día. Perfecto. Hicimos un programa de Maradona muy bueno y dedicamos gran parte de la vida de Maradona y además marca dos goles. me habla Jorge Valdano otra vez y me dice,

0: tengo a Maradona a mi lado. Escúchalo. Lo escuché, no lo entendí nada porque lloraba. Tienes una cuestión conmigo, Jorge. Mañana estoy a las 12 del día ahí. Aquí te espero. Llegué a las 12 del día al día siguiente. Toqué. Me abrió Jorge Valdano. No abrió la cocinera, sino Jorge Valdano. Me dijo, en un minuto baja Diego. Bajó Diego y me dio 5 o 10 minutos de entrevista. Maravilloso. Lloró. Estuvo, bueno, entusiasmadísimo.
1: ¿Lloró? ¿Por qué lloró? ¿Lo hizo llorar José Ramón? Es lo que todo lo demás me valió madre, pero ¿por qué lloró?
2: Porque José Ramón le dedicó un programa especial.
1: Ay, ¿y eso lo hizo llorar?
2: Y estaba francamente emocionado ante la calidad periodística de José Ramón Fernández.
1: ¿Esto quiere decir que estaba tan afectado por las drogas y el alcohol que la visita de un periodista al cual le abrió la puerta y no sabía si había llegado o no? Abrió la puerta y ¿quién toca o qué pedo?
3: Aquí abajo.
2: No tiene mucho que ver con ello.
1: O sea, realmente...
2: Pero bueno, ya se nos acabaron las notas de deportes, vamos a espectáculos.
1: ¿Ah, sí? Ah, no, pero primero les tenemos que decir algo importante.
2: Adelante nuevo.
1: Notas de espectáculos, viene. ¡Ah! ¡Ah! 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
2: Ahora sí, vamos a los espectáculos.
1: Viene.
2: ¿No vas?
1: Entrada de espectáculos nuevos.
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1: Chismeando todo sobre los famosos. Ahí está. Bueno, ha revelado... ¿Ustedes ubican al Escorpión Dorado? El hijo de una de las trabajadoras sexuales más avezadas de este país.
2: La más barata de México.
1: Sí, un hombre al cual le apodan el mole al Escorpión Dorado porque está hecho de varias de las faenas que su madre realizó con una serie de hombres, algunos de ellos locos de asilo, otros personas con deformidades físicas horribles y además de todo enfermedades de transmisión sexual varias. Bueno, pues de ahí nació el Escorpión Dorado, de esa madre. Ha revelado que ha mantenido contacto íntimo.
2: No, pero no el Escorpión Dorado, no, güey.
1: Ah, ¿no? ¿No es el Escorpión Dorado?
2: No.
1: Ah, es Alex Montiel. Ah, no, Alex Montiel, un respetable compañero.
2: Es muy diferente.
1: Ah, no, bueno, yo hablaba de la mamá del Escorpión Dorado. No, Alex Montiel es otra persona.
2: Es una persona súper, es increíble, ¿no? Porque es todo educado y amable. Alex y el Escorpión es un demonio.
1: Alex Montiel ha tenido contacto íntimo con Alex Intec. Escuchen esto.
4: A ver, mi tocayo, no quiero decir amigo porque no estamos como no que nos vamos a comer juntos, pero estamos muy en contacto. ¿Se lo van a comer? Y estuve mensajeándome con él en estos días y sé que no la ha pasado tan bien, pero creo que está perdiendo de dimensión justamente eso, que no es una estrategia, no lo hizo a propósito. Pero creo que lo humanizó de tal manera que empezó a crear un montón de empatía. Y la gente empezó a escucharlo y a hacer TikToks y a hacer videitos y a poner su música y a hacer referencia a lo que hacía, pero con su obra. Yo se lo decía, a ver, independientemente de lo que te critiquen, todo el mundo termina rematando que eres un gran músico. Y eso cierto, nadie se lo quita. Entonces, yo creo que lo va a tener que ver en algún momento en perspectiva, pero creo que ha salido bien librado hasta eso. Después de todos esos comentarios funables que
1: le... ¿Qué análisis tan sesudo de una nimiedad? Me encanta.
2: No es una nimiedad, o sea, es una nimiedad para ti, pero es la vida profesional y personal de Alex Intec.
1: Pero, o sea, realmente digo, yo respeto mucho a Alex Intec como músico, como acaba de decir Alex Montiel, pero ¿realmente necesitamos un análisis así estratégico de lo que ha sucedido y no con Alex Intec?
2: Sí, a mí me pareció muy interesante y me parece muy bien que Alex esté apoyando a Alex.
1: A mí la verdad
2: me... Ah, mira, los dos Alex.
1: A mí la verdad me importa un bledo. Vamos a la siguiente. Sabrina Sabrok, esta modelo...
2: Esta sí me interesa.
1: Con gigantescos implantes que pues era muy polémica en su momento. Bueno, sigue siendo. Volvió a encender precisamente la polémica al revelar sus planes de producir un video de contenido explícito para Alfredo.
2: ¡Explícito!
1: ¡Explícito! Para Alfredo Adame.
3: ¿Me guardas ese, por favor?
1: ¡Explícito! Para, ¿sabes qué? Lo necesitamos para el preventivo de este programa. Este programa incluye comentarios explícitos.
2: ¡Explícito!
1: Exacto.
2: Para Alfredo Adame. Pero hay una cosa que no entiendo. ¿Va a ser un video de contenido explícito con Alfredo Adame?
1: ¿O para Alfredo Adame?
2: ¿Y se lo va a mandar de manera privada?
1: ¿O lo va a hacer
2: dedicado para Alfredo Adame, pero lo va a hacer público para todos nosotros? Escuchemos adelante.
1: Nota, venga.
5: Oye, ¿ya buscaste a Alfredo Adame? Porque decías que te gustaría tenerlo en una...
6: Sí, Alfredo ya ven que ya respondió, que dijo que sí. Nada más tenemos que arreglar cómo va a estar el pedo y todo como para que le ponga, ¿no? Porque yo quiero producirle a él un video, no yo participar, sino producirle yo a él con 20 chicas para ver cuánto aguanta.
1: ¡Wow! ¡Planazo!
6: Eso dicen, pero vamos a comprobar. No necesita tener la ramita grande tampoco. Es Adame, yo sé que va a ser un desmadre.
1: Se cuestionó por parte de la prensa ahí presente, perdón, me encimé con mi risa, pero le hablaron de que Adame lo tiene pues, pequeño. Y ella defendió que no se necesita una ramota, sino una ramita.
2: Este, no, pero a ver.
1: Alfredo Adame contra 20 mujeres.
2: Ajá. Ya entendí. Sabrina Sabrok no va a aparecer en este video teniendo relaciones sexuales con nadie. No va a aparecer. Ella es la productora de esa genialidad de colocar a Alfredo Adame junto con 20 bellísimas mujeres y a ver qué pasa. ¿Tú crees que a la edad de Alfredo, tú crees que a tu edad, para no meternos con nadie, podrías atender... ¿A dos? Deja tu 20. ¿A dos simultáneamente?
1: Fíjate que yo creo que tendría yo que apoyarme en algún tipo de medicamento para
2: lograr. ¿Juguetes?
1: Juguetes, medicamentos, no sé, artículos deportivos, bates de béisbol, raquetas de tenis. Necesitaré yo muchas cosas para lograrlo. No creo yo que yo solo pueda hacer una faena aceptable.
2: A 20.
1: A 20 personas. Está difícil.
2: Se ve cuesta arribísima, pero bueno, que esté usted pendiente. En una de esas, muy pronto podrán ver ese video de Alfredo Adame con 20 mujeres, producido por Sabrina Sabrok. No estoy seguro.
1: ¿Se habrá puesto de acuerdo con Alfredo Adame o nada más utilizó el nombre de Alfredo Adame para su autopromoción?
2: Sonríe, ya ganamos.
1: Puro pájaro. Ya, dejemos las cámaras estas en paz, güey. Es que estamos haciendo radio.
2: Esto de poner cositas en las cámaras sí se me hizo divertido.
1: Está bien.
2: Bueno, vamos ahora con una mujer a quien yo admiro, respeto y estimo desde hace muchos años. De las pocas periodistas deportivas que cuando se han ensañado con nosotros ha salido a defendernos.
1: Ajá.
2: La gran Shanique Berman.
1: Periodistas deportivas, dijiste.
2: Dije deportivas de espectáculos.
1: O sea, yo hago chopas y tú ya de plano diciendo, o sea, ¿cuándo? Imagínate.
2: ¿Tú quién eres, Facundo?
7: Ay, imagínate. Ahorita se está acercando ya para tirar el gol. ¡Qué bárbaro! ¿Cómo pica por la banda? O sea, no sé, güey. Sonó raro eso.
2: Sí, sonó raro. Pero bueno, Shanique nos dice, ¿qué puedes ir a chupar a Orizaba?
8: ¿Ya fuiste a Orizaba?
9: No, me falta Orizaba.
8: Se ha ganado como 5 veces la escoba de oro. ¿Qué quiere decir?
9: ¿La escoba de oro? ¿Me estás madreando o así se llama?
8: No, te lo juro.
2: Es la que vuela a
9: el municipio más limpio del mundo. Ah.
8: Del mundo. Es un premio internacional. Puedes chupar las calles de lo limpio que está.
9: No, prefiero chupar otras cosas.
8: Nos vamos un corte.
9: Hay veracruzanas, me imagino, allá.
2: Okay. Puedes chupar las banquetas en Orizaba, Veracruz. Felicidades. Es un gran honor. La próxima vez que venga usted a México, también puede chupar el tubo de los vagones del metro.
1: Y el tubo
2: está igual de limpio.
1: Procuren que sea marca Kete, para que lo que chupen le sepa pues algo, ¿no?
2: También hay otra marca muy buena de tubo, Ketón.
1: Sí, y tubo Cota también es patrocinador de este programa. Pero a ver, ¿la escoba de oro realmente existe?
2: De Jessica Cota.
1: ¿Se está sacando este premio de la chistera? O sea, ¿existe la escoba de oro? Y luego, ¿por qué Orizaba es tan limpio? O sea, ¿por qué Orizaba tiene esta fama de que, bueno, que según Shanique se puede chupar la calle en Orizaba? Ahora,
2: pues porque son
1: queda
2: muy limpios.
1: Otra curiosidad.
2: Como
1: ¿no
2: Japón.
1: Te gustaría realmente ver a Shanique chupando las calles de Orizaba?
2: Claro, me encantaría ver eso.
1: Es una imagen atractiva. por decirlo menos.
3: Como pocas, ¿eh? Como sí, pocas, sí, sí, de verdad. Me encantaría presenciar ese momento. Gracias, Yannick, por informarnos. Saludos a Orizaba, la limpia.
1: De la limpieza de Orizaba. Saludos a
3: la escoba de oro. Eso no tiene nada que ver con la barredora, ¿verdad?
1: No, no, esa es otra cosa. Ahorita están de capa caída, hombre, ni les hables. Ni les hables porque Chihuahua se les fue.
3: Esa la ganó Tabasco. No Orizaba, Veracruz.
1: La barredora de oro.
3: Híjole. Bueno, vamos ahora con otro hombre que admiramos y respetamos muchísimo aquí en La Corneta. El mejor entrevistador de este país. Ahí sí, no me cabe la menor duda. Es el mejor de todos, mi estimado Jordi Rosado. Cuéntanos, Jordi.
10: Que tú eres gran conocedor del formato de La Casa de los Famosos. ¿Cuál crees que viene siendo el error en esta temporada que no embola una todavía?
11: Mira, yo creo que hay gente, como ellos bien lo dijeron, emocionalmente muy trabajados. Están muy prevenidos de las cosas que pueden pasar. Cada temporada nueva es más complicado porque no se quieren arriesgar. Quieren la fama, quieren el dinero, quieren el pago, pero no se quieren arriesgar. Yo haría lo mismo, no sé, que quede claro. Pero entonces, yo creo que más que un error, son cosas que vas descubriendo sin darte cuenta.
1: A ver, Jordi, un segundito. ¿Estás diciendo que ya no mandan a desequilibrados y locos y personas frágiles en lo mental a los programas y por eso se está volviendo más complicado el concurso?
3: Yo eso entendí también.
1: Necesitamos gente con problemas psicológicos, con traumas, con debilidades para que nos entretengan.
3: O sea, está diciendo que la gente ya va prevenida, ya no caen en provocaciones, ya se controlan. Y entonces, ¿pero qué? ¿Ha sido malo el rating de esta Casa de los Famosos? Yo no tengo información al respecto, no lo he pelado mucho.
1: No sé si, es que más bien su comentario iba con que es ya difícil predecir, ¿no? Quién está adelante o atrás en la Casa de los Famosos. Digo, yo entiendo que este tipo de formatos también, pues, digamos,
3: llega un momento
1: se agota el recurso. Se agota el recurso y también se agotan, digamos, las figuras de super relevancia, ¿no? Aquí de pronto pues tienes que ver algunas personalidades de media tabla.
3: Yo pensaba lo mismo, pero hace unas semanas que estuve yo en Inglaterra, estaba en un hotel muy chiquito que no había ningún lujo ni nada y solo había la televisión local. Ajá. Entonces prendimos Sofía y yo la televisión. ¿Y qué crees que estaban pasando un domingo en la noche? Big Brother temporada 40. Big Brother, así. Y ni siquiera era con famosos, como aquí en la Casa de los Famosos. Era el mismo Big Brother de hace 25 años aquí en México, igual. Bueno, o sea, no sé, temporada 20 o algo, una cosa así. Idéntico, idéntico.
1: Luego los programas duran generaciones enteras.
3: Es verdad.
1: O sea, como que les gusta la costumbre a los ingleses. Vamos a ver esto que siempre ha estado. Y de alguna manera son... No quiero decir tradicionales, pero son aferrados a este u otro.
3: Hubo una telenovela, EastEnders, que duró creo que 25 años. Sí. A diferencia de aquí, si acaso duran 8 o 10 meses las telenovelas. 25 años. Llegaban nuevos personajes, nacían, crecían, se morían. Y continuaba y continuaba y continuaba la historia, ¿no? Es otra cosa. Pero qué aferre, güey. Yo también pienso que La Casa de los Famosos ya como que perdió la novedad. Ya lo viste. Esta es la temporada 4, me parece. Pues ya no es lo mismo que el impacto
1: inicial.
3: ¿Sabes
1: lo que pasa? Y me extraña, porque hay muchísima gente inconveniente en México que meter a esas cosas.
3: Que pueda entretener, pero que esta no ha estado entretenida. ¿Tú tienes alguna referencia nueva o también estás perdido como nosotros?
12: Lo que creo que se dice ahorita en las redes sociales es que justamente la gente no está jugando, justo no se está arriesgando, que son como bien correctitos y como...
1: O sea, nomás no quiero que me saquen, no voy a decir nada que me pueda hacer perder.
12: Exacto, como que van mucho a la segura, como que no están dando el contenido que la gente está acostumbrada a tener.
1: Y bueno, es que, ¿sabes qué pasa también? Que luego, como en México, luego nos vamos en banda y nos tomamos las cosas muy en serio, llegan las funas y los insultos terribles. O sea, deja tú que no te vaya bien en el concurso. En una de esas, pues dañas tu
3: carrera. Dinamitas tu carrera.
1: Seriamente, ¿no? Entonces también entiendo que la gente que va a este tipo de programas, a este tipo de formatos, pues se cuide un poco más, porque en una de esas dices algo que realmente te haga daño permanente en tu trabajo.
3: En realidad nadie ha tenido un daño permanente, ¿no? En su momento Adrián Marcelo salió, pero por ejemplo, raspadísimo.
1: Sí, bueno, pero perdió patrocinios y dinero. Perdió mucho dinero.
3: Sí, sí. Pues pero ya retomó su carrera de manera normal, ¿no? Pasa el tiempo y todo se olvida. Pues, tú lo sabes, igual que yo, que hemos estado...
1: Y ya está olvidado.
3: Funados y cancelados para siempre.
1: Ya está absolutamente olvidado, ¿no? Sí. Sí, para siempre. Payasos. Ok, bueno.
3: Pues dejemos entonces eso por la paz. Vámonos rápidamente a informarles cuál será el top 10 del día de hoy. Se va a llamar
2: Razones por las que alguien
1: te dejó de gustar. Es que saliste en La Casa de los Famosos, me aburriste muchísimo y te odio. Bye.
2: Fuiste un mueble.
1: Fuiste una hueva asquerosa. ¿Qué traes?
2: Razones por las que alguien te dejó de gustar. Porque me dijo, ven a mi casa, no hay nadie. Y fui corriendo y en efecto no había nadie.
1: Tengo la casa sola. Y cuando llegas una notita, quita los frijoles del fuego y por favor dale de comer al perro. Yo llego mañana.
2: Limpia los baños y trapea.
1: Exacto. Bueno, ahí tienen, mande lo suyo, arroba la corneta FM. Esa es la vía gratuita de este, su programa, de su radio. La Corneta, ahorita venimos.
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17: La temperatura en la zona metropolitana de Puerto Vallarta es 32 grados centígrados.
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5: Vamos, listo. Salud, muchachos, por esa mujer.

0: Mandan, da fruto y florece en esto que se llama el Top 10 del día de hoy, que se intitula Razones por las cuales alguien te dejó de gustar. Y bueno, pues es momento de que disfruten y escuchen la número 10.
1: Razones por las que alguien te dejó de gustar. Pues cuando me dijeron, papá, me fui por cigarros.
0: Razones por las cuales alguien te dejó de gustar, qué feo. Pues es que sí. Y a veces ni siquiera te enteras de por qué. O sea, a veces tú sientes que todo va bien y de pronto te cortan la comunicación y te mandan a freír espárragos y nunca sabes exactamente qué fue. Sí.
2: A mí sí, también, claro. ¿A quién no, güey?
0: ¿A quién no?
1: Sí. Nunca recibí explicación. Nada más nunca recibí nada. Adiós.
0: Bye. A lo mejor dijiste algo, hiciste algo, publicaste algo. Nunca sabes.
1: Fíjate, eso nos lleva directamente a la número... Razones por las que alguien te dejó de gustar. Pues por ira.
0: ¿Te enojaste?
1: Por ira, fuiste, dijiste.
0: Un mensaje de WAPS. O sea, no sabemos, güey. No sabemos qué fue.
1: Ira, íralo.
0: Íralo.
1: Íralo.
0: Pero ira, a mí sí me gusta ira.
1: Ira.
0: ¡Ah! Ira, güey.
1: Ira.
0: Es bonito.
1: Te fuiste y dijiste.
0: A ver, ya en serio, voy a decir una cosa, que a lo mejor a algunos les va a molestar. Dejen de utilizar la V donde no va. ¡Qué bueno está esto! ¡No, carajo! ¡Qué bueno con V de bastardo!
1: No es un bebé.
0: No es un bebé, güey, de veras.
1: Pero hay quien dice cosas así, y en el radio lo forzan muchísimo.
0: ¿Por qué
1: hacen eso? Ahorita acabo de oír uno que dije, wey, volvemos, así con una...
0: Sí,
1: todavía ahí sí va con V, ¿no? Pero
0: me
1: ¿por qué
0: grita la... horrible. Volvemos es demasiada énfasis en la V.
1: No, además en México decimos volvemos, ¿no?
0: Pues mira, no, todos los que hacen eso, ¿por qué no van?
1: Se van a LV.
0: Exacto, a LV.
1: La que sigue es la número
3: 8.
1: Razones por las que alguien te dejó de gustar. Pues le pagué por adelantado y nunca llegó.
0: Y no llegó caliente. Llegó tarde y no estaba caliente.
1: Y no en 30 minutos.
0: Y traía pepperoni. Ya, la que sigue es la número
3: 7.
1: Entonces no de yogurt. Razones por las que alguien te dejó de gustar. Ah, pues se me pasó el efecto del Tonayán.
0: ¿Es Tonayán o Tonayán?
1: Tonayita.
0: Tonayita, pero a ver, nuevo alguien.
1: ¿Tonayán?
2: Tonayán.
0: Es Tonayán, ¿no? Mon. Sí, es como una región de México, Tonayán. ¿Existe un lugar llamado el Tonayán?
1: Sí. No sé, güey, tú eres el que hace coctelería. Ya hiciste uno con Tonayán.
0: Pero no con Tonayán, güey, si no me dedico a quitarle el barniz a los muebles.
1: Pero sí hiciste uno con Tonayán, ¿no?
0: No,
1: sí es Tonayán con acento.
0: Vi a alguien haciendo un cóctel con Tonayán y es, hasta donde entiendo, es un licor de caña. Pero, o sea, de verdad alguna vez lo probé, me lo dieron a probar unos teporochos de la calle, güey.
1: Por casa de Agustín, ¿no?
0: Por casa de Agustín, a donde íbamos a ensayar con el grupo. Y sí dije, órale, güey, con esto. Que, o sea, me acuerdo del sabor y...
1: Tonayán es un municipio y pueblo mexicano ubicado en el estado de Veracruz, cuyo significado en náhuatl es lugar donde amanece, Tonayán.
0: Lugar donde amanece.
1: Como si hubiera en la tierra un lugar donde no amanece.
0: Lugar donde amanece todo mundo hasta el... ¿No?
1: Todo mundo.
0: Porque es que el Tonayán es fuerte, güey. Pero bueno, saludos a todos aquellos que se estén echando un tonallita ahorita.
1: Lugar ay, donde amanece.
2: Sin riñón.
0: ¡Ah! ¡No!
1: Che, güey,
0: güey. Lugar donde amanece sin riñón. Qué feo, güey.
1: Bueno, vamos a la que sigue, la número
3: 6.
1: Razones por las que alguien te dejó de gustar. Pues porque tenía novio. Y esposo.
0: ¡No!
1: ¡Y amante!
0: No. ¡Qué bárbaro!
1: Pues ya es mucho, ¿no?
0: Él era Lilo, amante de un panzón. Ok, ya.
1: ¡Alarma!
0: Razones por las que alguien te dejó de gustar. La número
3: 5.
1: No, pues es que estaba lloviendo.
0: ¿Eh?
1: Estaba lloviendo, que me gusta más su jefa. ¡Ja!
0: Estaba lloviendo, güey.
1: Es que estaba lloviendo.
0: Qué feo que sean así, de verdad. La que sigue es la número
3: 4.
0: Razones por las que alguien te dejó de gustar.
1: Es que no eran ojos verdes.
0: Eran lagañas.
1: No seas mamón.
0: Guácala.
1: Eso está asqueroso.
0: Lagañas.
1: ¿Verdes?
0: ¿Le quitabas las lagañas a tu perro?
1: Claro.
0: y no les gusta. Y le, o sea, y les tratas de quitar y se no les gusta.
1: ¿Pero por qué me haces pensar en esa imagen? No, y con el pobre perrito este que se me murió hace unos meses, tuve que hacer cosas mucho peores que quitarle las lagañas.
0: No nos hables de tus vicios sexuales.
1: Güey. No. En pro de su salud, Estaba muy enfermito al final, fue muy duro.
0: ¿Qué lo querías curar rellenándolo? No. Vámonos a la que sigue, que es la número.
3: Tres.
1: Razones por las que alguien te dejó de gustar.
0: Es que me quería matar. Me quería matar, te lo juro. Me estaba matando de la hueva. Okay.
1: Es que es muy rara. Me pidió que me pusiera Nutella en la cabecita y ahora no me la puedo quitar del pelo.
0: Nutella en la cabecita.
1: Nutella.
0: Habrá sucedido, Habrá sucedido. Ahora, qué bueno sí. Que le gusta la Nutella y no la salsa búfalo. No la crema de habanero, güey. Porque...
1: Razones por las que te dejó de gustar. No, pues es que la vi de día. Eso sí me ha pasado.
0: A mí me han visto de día y así, ¿sabes qué? Que en él, güey.
1: Razones por las que alguien te dejó de gustar, pues es que en el momento que me enteré que yo también le gustaba, pues la desprecié. La vi para abajo.
0: Y así hay gente, ¿eh? Así hay gente, no hay duda.
1: Pues sí, bueno. Es como decía Groucho Marx, güey. Nunca sería miembro de un club que me aceptara.
0: Quiero ser miembro de clubs donde no me dejan entrar.
1: Donde obviamente no me dejarían entrar. Ese es el que quiero participar. Okay. No cualquiera el que me acepte. Entonces, está bien. Si yo le gusto, pues ya, imagínate.
0: Ya no.
1: Qué horror, qué asco. Pobre mujer.
0: La que sigue es la número dos.
1: Razones por las que alguien te dejó de gustar. Así es que me quería matar.
0: De la hueva, ya la dijimos esa mano.
1: No la habíamos dicho.
0: Sí, cómo no. Me quería matar.
1: Habíamos dicho la otra dos.
0: De sueño.
1: No, mano, te brincaste una.
0: Ah, perdón, entonces es...
1: ¡Vamos ahora a la número!
3: ¿Uno?
0: Las razones por las que te dejó de gustar, esta me encanta.
1: Por las que alguien te dejó de gustar, tiene el sello de Memostil Guillermo Hinojosa.
0: Me dejó de gustar pues porque revivió.
1: Wow. Así, dejémosla de ese tamaño, ¿no?
0: Por eso me dejó de gustar Cristo.
1: Porque resucitó al tercer día.
0: Bueno. Ahí tienen.
1: De ese tamaño la dejamos, ¿no? Ya. ¿Para
0: de
1: qué?
0: Ese tamaño la dejamos, ya nos la acabamos, se la acabaron ustedes, se terminaron todo lo que tenían que degustar el día de hoy. Mañana regresaremos con el favor de Dios, con más de esto que se llama la corneta, que en realidad no entiendo por qué sigue al aire. Y los esperamos en la noche en ¿Qué Importa? Gracias por el rating de ayer, por cierto, muy bonito.
1: Toda la semana, ha estado bastante bueno.
0: Ya ha estado chido.
1: Inexplicablemente, pero hoy tenemos un programón para todos ustedes. No lo hemos hecho, pero suponemos que va a estar buenísimo.
0: Ni siquiera lo hemos visto. No sabemos de qué va a ser, pero va a ser un programón increíble.
1: Ahí los dejo con Amlito y con el pájaro del Estaca, con el nuevo. Y digamos, adiós.
0: Ah, la extendida, claro.
1: La extendida, tenemos un episodio sensacional acerca de las cirugías plásticas con la doctora...
0: La doctora
2: Luisa Hurtado.
1: Es que es nuestra unidad externa de memoria, el nuevo. La doctora Luisa Hurtado, que nos dio un capitulazo. Y agárrense, porque el próximo martes se estrena el nuevo episodio de La Corneta Extendida con Slobo y Ricardo Pérez de La Cotorrisa.
0: ¿Nuevo?
2: ¿Nuevo? Vemos.
0: No, ¿cómo no, que vemos, güey?
1: No, te afres, ya lo queremos
0: estrenar. Tenemos que estrenarlo, ya.
1: Estuvo divertidísimo, nos encantó el capítulo.
2: Yo les digo, ustedes síganle y yo les digo, yo les aviso.
1: Ah, órale.
0: Bueno, a ver, les voy a enseñar esta parte de mi pájaro. El pájaro, ahí tienen. Bueno,
1: adiós, que pasen buena tarde, nos vemos en la noche en Imagen Televisión. Ya no queda nada más por decir o nos falta algo.
0: Pues lo único que queda por decir es ALB. Adiós.
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7: La temperatura en la zona metropolitana de Puerto Vallarta es 32 grados centígrados.
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3: La temperatura en la zona metropolitana de Puerto Vallarta es 33 grados centígrados.
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3: La temperatura en la zona metropolitana de Puerto Vallarta es 33 grados centígrados.
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3: La temperatura en la zona metropolitana de Puerto Vallarta es 33 grados centígrados.
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8: Este 3 y 4.

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2: La temperatura en la zona metropolitana de Puerto Vallarta es 33 grados centígrados.
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3: La temperatura en la zona metropolitana de Puerto Vallarta es 33 grados centígrados.
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2: La temperatura en la zona metropolitana de Puerto Vallarta es 33 grados centígrados.
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